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0: Barbra Streisand.
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0: Muy, pero muy buenos días. Bienvenido, será un buen día. Claro que sí, que será un buen día, ¿eh? Claro que sí, que será un buen día. Bueno, quien te habla y te saluda, Silvia Figueroa es mi nombre. Y hoy la tengo a ella, ¿eh? La tengo a la señora Susana Martínez. Hola, Susana.
1: Hola, buen día. Qué hermoso día, qué hermoso despertar así, con un lunes, con ánimo de campeones. Así, oh, vamos.
0: Así estamos, ¿eh? Así estamos. Claro que sí, ¿por qué? Porque ganó Argentina y empezamos la semana con toda la euforia, con toda la alegría. Los controles y tipo pulpo, el señor Maxi Dallinger, buen día, ¿cómo le va? Bueno, tenemos que hablar muy pegadito al micrófono, porque sí. Se nos está agrandando la sala.
1: Somos más grandes, estamos más grandes, nos ve mucha gente, nos van a ver.
2: Espectacular, espectacular.
0: Claro, somos máster, esto pasa, ¿eh?
1: Vamos a estar más visibles que antes,
0: ¿eh? Vamos a estar, claro que sí, como los colores de la selección argentina, ¿eh? Así, ni más ni menos, ¿eh? Bueno, estamos por nuestro canal de YouTube, yo me estoy peinando, parezco los... Miren los pelos míos, no puede ser así.
1: Bueno, ni le cuento los míos cómo estamos, pero es la humedad que hay.
0: Como el lunes, pero sí vamos a mostrar la camiseta, ¿eh? Nos vinimos con la camiseta argentina hoy, claro que sí, nos vinimos con la camiseta argentina y así estamos todos los argentinos. Qué lindo que es ver los autos con la bandera, ¿eh? Con las banderitas.
1: Los negocios.
0: Los negocios, ni hablar. Y además, algunos autos en el capot, la bandera, ¿eh?
1: Sí, los vi. No, muy lindo. Estamos muy lindos.
0: Bueno, gente, no hay que esperar siempre para un mundial para mostrarnos lo patriota que somos, ¿eh? Porque somos re patriotas, porque queremos ser bien argentinos. Somos con esa raíz celeste y blanca. Pero esperamos solamente para cuando viene el mundial.
1: No. Se es argentino los 365 días del año.
0: Saludamos al hombre allí que camina tempranito, anda haciendo las compras, ¿eh?
1: Bien.
0: Mucha gente que anda.
1: Bien.
0: Bueno,
1: bien.
0: Vamos a hablar un poquito de la visibilidad que hay en las rutas de la región. Hay muy buena visibilidad, así que nada. Estamos. Hace un rato había menos visibilidad.
1: Sí, en los puentes, por ejemplo, había mucha neblina, pero ya se levantó. Así que, bueno, ya pueden circular tranquilos, muy atentos a los desvíos que hay en los puentes, ¿sí? Con mucha precaución. Están trabajando sobre la Raúl Alfonsín, sobre la ruta Avenida Mosconi. Así que con mucha precaución, por favor, les pido. ¿Sí?
0: Exactamente, lo que dice Susana, atento, guarda el parche porque hace muy poquito había muy poca visibilización, como lo decís. ¿Qué temperatura vamos a tener en la jornada de hoy? ¿La tenemos?
1: La mínima va a ser de 3 grados, que ya la tuvimos durante la mañana, y vamos a tener una máxima de 13 o 14 grados.
0: Ay, eso no va a superar, ¿eh?
1: Sí. Sí.
0: Bueno, y ahí empezamos, con este fervor, con este aliento para la... ¿usted quería ganar? ¿Usted quería jugar con Inglaterra, Inglaterra?
1: Yo quería jugar con Inglaterra, sí, quería. Bueno. Quiero repetir lo que vivimos en el 86, hace 40 años, bueno, estuvimos ahí también con Inglaterra, le ganamos un gol que Diego, con su mano o sin su mano, bueno, la mano de Dios llegó y, bueno, nos hizo convertir en campeones. Este miércoles, a las 16 horas... Argentina va a usar la misma camiseta, el mismo color de camiseta que usó en el 86, la azul. Bueno, la vamos a repetir, así que bueno, vamos a estar con otra de las cábalas, me parece, vamos a seguir con esa cábala de la camiseta azul. Bueno, y toda la fuerza, obviamente, Argentina vamos a estar todos, aunque Scaloni dijo, es un partido.
0: Es un partido, pero no es menor el partido que vamos a tener, ¿eh? Para muchos argentinos y para la generación que vivimos ese dolor que tuvimos en la isla, por las Islas Malvinas, se vuelve a repetir. Él dice que es solo un partido. Para nosotros no es solo un partido.
1: No.
0: Creo que para el 80% de los habitantes de nuestro país, de la República Argentina, no es solo un partido. Atenti con esto. Por lo pronto, nosotros felices esperando la generación nuestra, esta generación que vivió ese momento de las Islas Malvinas, que vivió el partido con el Diego Maradona, que vivió esa mano de Dios, bueno, la queremos volver a vivir con Messi.
1: Y que muchos jugadores que están actualmente jugando no la vivieron, no la vieron, porque no habían nacido aún, incluso hasta Lionel Messi no había nacido todavía. Así que bueno, va a ser un partido con mucho sentimiento, con muchas ganas, con muchas garras.
0: Pasión. Por sobre todas las cosas, ¿eh? Ver esa mano de Dios otra vez, aunque sean los pies ahora de Messi, ¿eh? Y lo saludamos a nuestro Messi acá. Bueno, ¿qué le parece? Si vamos con esta música, con esta cortinita musical, nos vamos a la tanda.
1: Comenzamos
0: no,
1: la...
0: tanda no, no, tanda musical.
1: Tanda musical, comenzamos la mañana con buena música. ¡Arriba, señores! ¡Arriba!
0: Bueno,
1: que
0: es lunes.
1: Que comenzó será un buen día y así va a ser, con un buen día, con buena música.

0: Bueno, y seguimos, ¿eh? Y hablamos de lo que sucedió anoche en la ciudad de Cipolete y otro incendio de magnitud. Se quema una empresa de reciclaje en el barrio Villa Alicia.
1: Es la misma empresa que estaba limpiando el depósito ya quemado.
0: De la Anónima, ¿eh?
1: La Anónima, sí.
0: Pero Anónima. Más contaminante.
1: Sí, por supuesto.
0: Mucho más contaminante.
1: Porque era recicladora, o sea, tiene muchos elementos combustibles, mucho plástico, bueno, y era, la verdad que costó mucho. Hubieron 5 dotaciones de bomberos, los cuales colaboraron 5 Salto, Neuquén, Cipolletti, Fernández Oro también vino con su autobomba, así que, bueno, hay que agradecerles a la gente, a los bomberos que estuvieron anoche. Muchas sirenas se escuchó durante toda la madrugada, incluso hasta la sirena de ambulancia. En algún momento pensamos que había alguna herido, víctima, sí. Algún herido, pero bueno, son todos, fueron justamente lo que estábamos hablando, esto de los combustibles, ¿no? Ahogamiento, bueno, intoxicación, así que bueno, terminó con un incendio, terminó al final, lo que había empezado con un incendio en la Anónima, terminó con otro incendio, así que bueno.
0: Terrible, no sé. Terrible. Bueno, decía Susana, vinieron dotaciones de bomberos de Centenario, 5 Saltos, Fernández Oro, más obviamente los bomberos de la ciudad de Cipolletti. Así que terrible lo que ha sucedido. 299-607-3371 para si se quieren comunicar con nosotros, dejarnos algún lindo mensaje. Contanos con quién viste el partido, cómo lo viviste, los mismos nervios nuestros. Bueno,
1: ¡qué cábala! ¿Qué cábalas tuvieron? ¿Qué cábalas van a tener para el próximo miércoles?
0: Vamos a ver, qué nos dicen nuestros fieles oyentes. Lamentablemente hubo una víctima fatal, varias atenciones médicas, pero una víctima con un paro cardíaco. Terrible, terrible, sí. La euforia. Yo entiendo, es el deporte más amado en el mundo. Pero tengamos fe primero en los muchachos, en nuestra selección argentina. Obviamente que tenemos que tener factor de suerte.
1: Sí, quizás muchos decíamos, es un partido más, pero aquellas personas que ya transitamos más de los 50 años, tenemos que tener esas precauciones de también de cuidarnos, de ir al médico, de hacernos un chequeo de vez en cuando, está bueno. Sí, bueno, de hecho ayer una de las personas que fallecieron salía del mercado también, iba hasta la farmacia, dejó su auto en el estacionamiento del mercado en Avenida Argentina y Buenos Aires, en Neuquén estamos hablando también, una sucursal del depósito que se quemó acá. Bueno, el hombre salía, iba a la farmacia, hizo sus compras primero en el mercado, cruzó a la farmacia, cuando volvió le agarró un paro cardíaco y murió en la vereda. La verdad que lamentable, ¿no? Pero bueno, todos los nervios del partido, esto generó esto, creo. Así que bueno,
0: ahí estamos.
1: Hagámonos un chequeo, que
0: chequeo,
1: es muy importante.
0: Tranquilidad por sobre todas las cosas y no perder la fe a estos muchachos que realmente, realmente le ponen todo alma y vida cada vez que suben entran a la cancha. A Messi lo vi muy tranquilo el sábado.
1: Sí. Sí,
0: algo pasó,
1: sí. Sí.
0: Algo pasó, algo, bueno, más allá del codazo que tuvo en el ojo, el golpe que tuvo, la discusión que tuvo con el justamente el árbitro. Bueno, vamos a ver cómo nos preparamos para pasado para mañana. Así lo vamos a decir.
1: A cruzar los dedos, como decían por ahí.
0: A cruzar los dedos.
1: Silvia, le cuento, hoy comienza...
2: ¡A cruzar los dedos!
1: Claro, ahí está. Hoy comienza de vuelta, continúa la segunda vuelta del reparto de leña Plan Calor 2026 para acompañar a las familias cipoleñas durante el invierno. Hoy le toca a María Elvira, así que bueno, a las
0: atentos.
1: Personas, sí. La entrega se realizará de lunes a viernes de 8 y 18 y obviamente se prioriza a adultos mayores, personas con discapacidad o enfermedades crónicas, familias monoparentales con menores a cargo y hogares de bajos recursos. Así que hoy le toca a María Elvira, mañana será La Braña, o sea, La Ribera, Los Sauces, Bicentenario y Auca. Y el miércoles, bueno, Costa Sur, el jueves Distrito Vecinal Noroeste, y ya vamos a estar ampliando en la semana lo que va a ser este segundo reparto de leña en la ciudad de Cipolletti.
0: Bueno, vamos a ver si lo podemos postear también en nuestras redes, por ahí la gente también lo puede ver, visibilizar por allí. Por otro lado, me voy a la ciudad de Catriel, desde Sartucubulán, un kiosco narco y recuperaron motos robadas. Vamos a estar ampliando esta información en un ratito nada más. ¿Qué le parece si vamos a seguir escuchando buena música y estamos así bien alegres? ¿Por qué? Porque ganamos, porque estamos contentos con la selección que tenemos, ¿eh? Vamos a mandarle un beso grande a Nico Álvarez, que está en reposo. Así que, bueno, Nico, recupérate rápido, porque hoy quedamos mujeres nada más en el estudio. Y Edgardo Bundique se tomó unos días, ¿eh?
1: Así que, bueno, beso, beso grande y buen descanso y a recuperarse, Nico. Toda la fuerza, compañero.
0: Sí, obvio, obvio, ¿eh? Así que nos vamos a buena música. Ya volvemos.

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0: Bueno, no nos fuimos, estamos acá y será un buen día, claro que será un buen día, por más que sea gris, por más que sea nublado, por más que esté como esté, será un buen día.
1: Sí, por supuesto, será un buen día y empezaron las vacaciones para los chicos hoy, así que...
0: Bueno, agarrate, Catalina, las mami, los papi, a ver qué hacemos con los chicos, dónde vamos. Hay que hacer una encuesta de eso, ¿dónde vamos con los chicos?
1: Bueno, yo tengo una idea.
0: A ver,
1: miércoles 22.
0: 22.
1: Sí, en Neuquén. Guardianes Estelares en Iroqui, en la península de Iroqui. De 18 a 22 horas es para niños, de 6 a 12 años. Sí, esto va a ser ciencia, naturales y astronomía. Observación con telescopio, algunos chicos que no conocen el telescopio aún lo pueden usar. El reconocimiento de constelaciones, exploración del cielo nocturno. Va a haber una entrega de insignia para los guardianes estelares. Así que si se quieren anotar, 299-5377-7888. Es un programa totalmente gratuito. Esto va a ser en la península Iroqui, acá, cruzando el puente nada más. Y es una linda jornada para ir y para disfrutar con los chicos. Silvia sabe que estábamos hablando hoy, ¿no?, del tema del mundial, de los festejos, y yo debo reconocer la celebración que hubo el sábado, totalmente pacífica.
0: En nuestra localidad. Sí, lo que hay que tener un tirón de oreja es la basura que dejan, ¿eh? Bueno, atentos con eso, por favor.
1: Justamente eso que también quería destacar.
0: La municipalidad
1: y la gente al estilo japonés estuvo recolectando las latas, los vidrios, las botellas.
0: Chicos, cuidemos la ciudad porque nuestra ciudad es la casa. Es tu casa, ¿eh? Es tu casa. Así que, la verdad, ¿haces eso en tu casa? No. Entonces, ¿por qué lo hacemos en la ciudad? ¿Por qué dejamos la basura? Cuídala, querela a la ciudad. Es tuya, es nuestra.
1: Es nuestra, sobre todo. Si vos no tiraste un papel en tu casa, ¿por qué lo tenés que tirar en la calle? Hay unas bolsitas que vienen para justamente
0: para poner. Claro, tenés el cesto, tira todo en el cesto. Hay cestos en toda la ciudad, así que hacelo ahí, ¿eh? Pero la verdad que la basura que deja, porque si no estuviera, pero yo pago la municipalidad, pero la municipalidad la pagas para la taza de tu casa, para la limpieza de tu casa, no para venir a hacer el desastre que haces y dejas en el centro, ¿eh? La verdad, bien por un lado, una de cal, una de arena.
1: Y sí, bueno, pasa siempre. Bueno, vamos primero, destaquemos también lo bueno y lo que se pudo festejar, que no hubo incidentes, que no hubo un vidrio roto, que se pudo festejar en paz y tranquilidad sobre todas las cosas, ¿sí? Pero un neuquino cumplió su sueño.
0: Ah, no me digas, estuvo viendo el partido en vivo y en directo.
1: Más que en vivo y más que en directo. Estuvo adentro de la cancha, ¿sí?
0: En el predio, no en la
2: tribuna. ¿Cómo?
1: No, adentro de la cancha, porque fue el encargado de llevar la pelota oficial. Así que antes del cruce del octavo de final con Egipto, ¿se recuerda?
0: Correcto.
1: Bueno, él estuvo ahí y llevó la pelota y fue un neuquino, se llama Facundo Gómez, tiene 14 años, es un futbolista, dio sus primeros pasos en la escuela de los peques en San Patricio de Chañar y hoy está...
0: Pero no respira,
1: el corazón lleno
0: no respira.
1: De orgullo.
0: ¿Y qué le parece? ¿Qué le parece? Qué lindo, ¿eh? Saludamos a este pequeño adolescente neuquino patagónico que entró y hizo su entrada triunfal. ¿Dónde? Ni más ni menos. Ahí, pegadito a Messi, pegadito a toda la selección argentina, ¿eh?
1: Sí.
0: Bueno, fue un partido picante. Recordemos que Noruega también, Suiza tenía sus grandes jugadores, también con toda la garra, como realmente empezamos a tener y a sufrir cuando hicieron el 1-0. Que yo digo, en mi vida me parece que hemos sufrido tanto, ¿no?
1: Yo creo que no.
0: Hablamos deportivamente.
1: Sí, sí, por supuesto.
0: Hay otros.
1: Pero creo que en los mundiales este es el que más sufrimos.
0: Me parece que sí.
1: La vez pasada sufrimos un poco, pero no tanto como esta vez,
0: ¿no?
1: Porque nos enfrentamos con equipos que no conocíamos, hablemos de Costa Verde, que no conocíamos cómo era su lugar, con los egipcios creo que no nos cruzamos la vez pasada. No nos cruzamos.
0: Lo que va haciendo este mundial, pero bueno, estamos entre los cuatro mejores equipos del mundo, del planeta Tierra, así que tenemos que estar felices, orgullosos. Hoy todavía seguimos agarrando la copa, porque la copa hasta acá es nuestra.
1: Silvia, ¿quién prefiere? ¿Francia o España?
0: Y Francia.
1: Francia, ¿no? Otra vez volvernos a reencontrar con Francia, la verdad que me gusta.
0: Bueno, vamos a ver qué pasa, ¿eh? Vamos a ver, vamos con información regional y nos quedamos en la ciudad de Cipolletti porque allanaron una casa en nuestra localidad por una grave causa de amenaza. ¿Qué encontraron? Este procedimiento se realizó en una vivienda de calle Juan Manuel París. Los elementos incautados quedaron a disposición de la justicia.
1: Así es, encontraron un cuchillo, sí, armas blancas. Justamente están investigando si fueron usadas justamente por un crimen. Así que bueno, todo lo que allanaron, lo que encontraron en ese lugar, están peritándolo para saber si realmente fueron partícipes de un asesinato que hubo últimamente.
0: El procedimiento fue encabezado por efectivos de la Comisaría 43 que avanzaron sobre un domicilio de la ciudad tras reunir pruebas relevantes en esta causa, ya que se encontraba en plena investigación judicial, nos dice La Mañana de Cipolletti.
1: El pacto del 9 de julio y el mapa electoral que apura a las elecciones en la ciudad de Neuquén para el 2027. Las principales ventanas que se abrieron en Tucumán es la construcción de Rolando Figueroa, el nuevo panorama libertario y el desgranamiento del peronismo, así lo informa La Mañana de Neuquén. Dice que, entre otras cosas, dice, las fichas en el tablero de la construcción política por estos días están a la orden del día. La vigilia del 9 de julio del presidente Javier Milei, junto a nutrido grupo de gobernadores de provincias, fue el indicio para que se profundice en estrategias de cara al 2027. También abrió la ventana para la rosca y todo tipo de interpretaciones.
0: Bueno, 299-607-3371, nuestro WhatsApp habilitadísimo. Comunícate con nosotros, claro, hacelo, ¿eh? Hacelo porque además queremos saber cómo viviste el partido, dónde lo viviste. ¿Saliste a festejar? ¿Te quedaste en casa? Bueno, contanos.
1: ¿Qué comieron?
0: ¡Opa! ¿Usted qué cenó? ¿Ustedes qué cenaron? A ver.
1: Nosotros, ¿qué fue que cenamos? ¡Ah! Hicimos un asadito.
0: Mire usted.
1: Un asadito con buena carne, le digo.
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0: Muy bien, muy bien. Bueno, vamos a hablar después de este tema, vamos a ir a una cortinita musical, pero después vamos a estar hablando del escándalo en la doble Apolo. Atacaron a corredores en plena carrera y todo quedó grabado. No te vayas porque aparte te lo vamos a mostrar.

0: del mismo canal y ya empezó a partir de las 9 de la mañana el club de Maxi, ¿eh? Ahí está con sus entrevistados, está el streaming trabajando, así que la verdad, ¿qué más le podemos pedir?
1: Bien, vamos creciendo de a poco, va creciendo la comunidad de FM Master y eso realmente nos alegra muchísimo. 299-60-73371, para que vos te comuniques con nosotros también, lo puedes hacer por las redes sociales, Facebook e Instagram, y contanos un poco cómo nos estás viendo, por dónde nos estás escuchando, dónde estás escuchándonos, qué pasó el fin de semana, qué hiciste, qué no hiciste, qué comiste, cómo lo pasaste, ¿tenías cábala para el fin de semana?
0: No, ¿sabe que no? Nosotros una picadita tranqui con mi marido, que le mando un beso, que está en sintonía. Para Gabriel, Automotores Ruta 65, claro que sí, ¿eh? Un besote para él. Tranquilo, una picadita, sí, la cábala de un heladito ahí. Ajá. Pero nada, llegó un momento que el que
1: no podíamos comer.
0: No, la verdad, pero nada, feliz. ¿Sabe qué? Me voy a contar una infidencia. Debe ser que me estoy poniendo grande, vieja. No, termino llorando.
1: Yo también terminé llorando.
0: Pero yo pensé que esto me pasaba a mí.
1: No, pero creo que es la emoción. Es un conjunto de cosas, ¿no? El de revivir.
2: Me emocionó.
1: Sí, una emoción terrible fue.
0: Me imagino usted, sí. No, pero ¿sabe qué? Sí, es una cuestión así como que, ay, digo yo, tanta garra, tantas ganas. Bueno, algo que lo tenía que decir y lo voy a decir públicamente, lo sacaron a De Paul, algo que uno venía sosteniendo, pidiendo. No lo veía motivado, ¿eh? No lo veía muy motivado. Bueno, ni hablar del resto del equipo de la selección. Lo vi muy concentradísimo, esto es para el señor, para el capataz, que relate y que hable y haga los comentarios, pero bueno, no lo tenemos al capataz. Concentrado al Dibu Martínez.
1: Sí.
0: Lo vimos muy concentrado. Sí. Del momento que cero, que pisó la cancha. Recuerde, operador, que ahora está todo abierto acá, así que no hable. Mire cómo se lo digo. Tingui, tingui, tingui. ¿Viste cómo se lo digo?
1: Como la lechuza. Como la lechuza.
0: Claro, así. Ahí estamos, ¿eh? Bueno, cerraron el aeropuerto, casi lo echan por supuesta tenencia, que te lo voy a estar contando en un ratito nada más, ¿eh?
1: Habíamos adelantado el escándalo en la doble Apolo, sí, atacaron a corredores en plena carrera y todo quedó
0: Tenemos imágenes ahí de eso, sí. Maxi. Gracias a, bueno, la gente de Gentileza de la Mañana, pudimos ver que uno de los usuarios ahí, uno de los corredores, empezó a transmitir en vivo de lo que estaba pasando. A ver, esto tiene que arreglarse de otra manera, no es la manera esta, justamente. Lamentable, grupo de runners fueron atacados por vaquianos que aseguraban que esas tierras eran de ellos. Sean tuyas, no sean tuyas, sean fiscales, no sean fiscales, no es la manera. Están haciendo una corrida, están haciendo una carrera, que ya la debes haber visto que la promocionaban, porque aparte señalizaban el camino. No es la manera.
1: Aparte de la forma, ¿no? Que los atacaron, porque una cosa es decirle, bueno, chicos, no pasen por este lado, pero los atacaron a rebencazos, ¿sí? Agarraron a rebenque y les empezaron a pegar sin justificativo.
0: No, aparte te tiraban los caballos encima.
1: Sí.
0: Esto es una realidad. Así que, bueno, esperemos que la justicia tome cartas en el asunto. ¿Sean tierras privadas? Mirá cómo le pegan al corredor.
1: No, es terrible.
0: Es terrible.
1: Es terrible porque, bueno, incluso uno de ellos decía, ¿no? Que esto jamás lo vi en mi vida y espero no verlo más. En el kilómetro 2 de la ruta de la doble Apolo, lugareños del sector atacaron violentamente a todos los corredores, no a uno, a todos, ¿eh? Sin dejarlos pasar libremente. Y se le cruzaron con perros y con caballos y no los dejaron cruzar, de hecho, se interrumpió la carrera, sí, y bueno, y obviamente están... fueron a decirles que bueno que los dejaran correr, ¿no? Así que termina la justicia ahora y vamos a ver qué es lo que está pasando.
0: Bueno, estas son imágenes exclusivas por gente que estaba corriendo, que tomó las imágenes. Terrible, la verdad, lo vemos una y otra vez y no nos entra en la cabeza esta crueldad con la que han atacado a los corredores. Vuelvo a repetir, sean tus tierras o no, arreglarlo de otra manera no es la manera. Así que Es lamentable, pero lo estamos compartiendo con todos ustedes a través de nuestro canal de YouTube. Ahí estamos en FM Master 105.5, Cipolletti, así nos encontrás. Estamos acá, 299-607-30.

0: 3:71, vamos llegando casi a las 9:30 de la mañana en todo el territorio nacional argentino. Estamos con Susi, estamos con Silvia, hoy, las dos S.
1: Ah,
0: ¿qué tal?
1: Las
0: S y S.
1: Así estamos.
0: Hacemos la marca del programa, S y S. Se va Nico, se va Edgar.
1: No los vamos a desalojar. Chicos, vamos a seguir esperándolos.
0: Nico está conectado. Así que gracias, Nico, por toda la info que nos vas dando. Cosas que quedaron pendientes para hoy. Tenemos entrevistas exclusivas acá. No te vayas. Vamos a estar hablando con gente importantísima en el transcurso de la mañana. Así que quédate. Hacenos compañía, que nosotros estamos para vos y por vos hasta las 12:30 del mediodía.

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0: Bueno, seguimos, seguimos, estamos a través de Instagram, estamos a través de YouTube, estamos fascinados porque estamos trabajando duplemente hoy, duplemente, mira una palabra nueva.
1: Duplemente, bien, bien, bien, bien.
0: Si vos no la tenías, ahora la tenés, duplemente. Bueno, está el club de Maxi en el streaming, saludamos a la policía ya, muy bien a las chicas ahí. Está el club de Maxi ya en el streaming de Master. Y estamos en la 105.5 y en el canal de YouTube, será buen día.
1: Y estamos en Instagram también, ¿eh? En vivo estamos en Instagram, así que si
0: bueno, todo... saludamos a por todos lados. Vamos a buscar la manito de las... ¿Veo esas manitos? Saludamos a Instagram, saludamos al YouTube, saludamos a las cámaras. La verdad, felices. Así está Multimedio Master este lunes. Lunes 13, 13. No te cases ni te embarques.
1: Lunes 13. No, pero martes. Hoy lunes venimos con toda la buena onda y estamos bien. Hoy es un día para festejar, un día para celebrar, un día para...
2: ¡Vayan a estudiar!
0: No, ¿cómo que vayan a estudiar?
1: Estamos de vacaciones.
0: Estamos de vacaciones, Maxi. Bueno, y estamos de vacaciones. ¿Qué hacemos con los chicos? ¿Qué hacemos con los peques? ¿Qué hacemos con las bendiciones?
1: ¿Qué hacemos,
0: mamá, con las bendiciones?
1: ¿Qué hacemos? Vamos a...
0: No sé.
1: Próximo, en próximos días va a estar presentándose el grupo Alas en el CCC,
0: ¿sí?
1: En el Centro Cultural de Cipolletti, donde, bueno, iban a estar con las K-pop y vienen también los perritos estos de...
0: Yo tengo mi perro, tengo mi Otto, Cata, Bruma, ¿dónde lo llevo?
1: No, los perritos estos que sean que hacen dibujitos animados en rescate.
0: Muy
1: bueno,
0: bien.
1: ¿Cómo estoy hoy?
0: Mientras ella va buscando, yo te digo, Comunidad Matera, como siempre, nos acompaña con los buenos mates, con la buena hierba. 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Esperando con todo el día miércoles, ya estamos con los nervios de punta. Mire, se ve que me tengo que hacer las uñas, porque ya me las estoy comiendo.
1: No.
0: Me voy a poner pimienta.
1: No, sí, sí. Escuadrón a Rescate va a estar.
0: Ahí está,
1: ¿sí?
0: Muy bien.
1: El jueves 16 de julio en el Centro Cultural Cipolletti. Sí, y como decía, también van a estar el poder de las K-pop, guerreras y demonios, esta gira mundial 2026 en el Centro Cultural el día 16 de julio también. Así que bueno, para los chicos que les gusta el Escuadrón a Rescate, pueden ir al Centro Cultural Roberto Abel este jueves 16 y a las K-pop para verlas. Centro Cultural Roberto Abel también el jueves 16.
0: Ahí está. Bueno, si nos estás sintonizando por la 105.5, por la radio, sino por la web también, www.masterrionegro. Tenés todas las plataformas para vernos, ¿eh? Además tenemos TikTok también, ¿eh? Guarda el parche, estamos con todos. Está sonando la Sole, genia, ¿eh? ¿Sabe que me gusta la Sole para que haga una canción del mundial?
1: Me gusta
0: el timbre de voz, su textura, el color de voz. La Sole, ¿qué pasa, Sole? Bien argentina, bien nuestra. Tiene que hacer una canción del mundial, ¿eh? Tiene que hacer, ¿eh?
1: Bueno, el mundial pasado, ¿se acuerda que puede cantar el himno también?
0: Bueno, obvio. A ver, ¿qué pasa con
1: ¿quién
0: la Sole?
1: ¿Quién va a cantar el himno este miércoles?
0: No, pero no tenemos cantante, ¿vio? No hay cantante.
1: No sé qué pasa.
0: Bueno, sí, sé lo que pasa. Cerraron el aeropuerto, casi lo echan por supuesta tenencia de explosivos y quieren pelear con un hooligan. El cipolenio viral del mundial, ¿eh? Vamos a estar aclarando este tema en un ratito nada más, ¿eh? Vamos a ver qué pasó con este cipolenio.
1: Este
0: no.
1: Chico, yo le cuento, Silvia, chico llevaba unas compresas.
0: Nicolás Caldentey, sí. Familia muy tradicional,
1: muy
0: en
1: tradicional.
0: Cipolenti, ¿eh?
1: Llevaba unas bolsitas que son para enfriar sus músculos.
0: Ajá.
1: Y pensaron que eran una bomba.
0: Señores, ¿no ve que venía refrigerado?
1: Claro, era para calmar sus piernas.
0: Tiene pinta de no tiene pinta de...
1: No, de terrorista musulmán. No, de terrorista no. No somos los cipoleños.
0: Es un cipoleño, sí. Gente, bueno, que la seguridad, claro, estaban ahí. La seguridad que tienen es terrible. Pero bueno, esto es lo que pasó, Nicolás. Bocha calda, ¿entendés? Un bochorno.
1: Pero bueno, casi lo devuelven a nuestro país, pero allá se quedó.
0: Bueno,
1: 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Ahí los chicos, ahí está el Colón de Carnicero, está Susi también, están todos los chicos suya. Ahí.
0: Mi tocaya. Bueno, sí, le mandamos un beso gigante a Susi, ¿eh? Gracias por apostar en la 105.5 en FM Master. A vos te digo, estamos con una promo para los comercios. Claro, tenemos que ayudar a los comerciantes que vendan, ¿eh? Claro que sí. Bueno, qué mejor que seas parte de la grilla de publicidad de Master. 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Tenemos una promoción ideal para tu bolsillo, para que vos nos acompañes y acompañemos a la escaloneta, ¿eh? Bueno, seguimos. Vacaciones de invierno, fuerte despliegue policial, ¿hacia dónde? Hacia la ciudad ilustre San Carlos de Bariloche, ¿eh? Así que, bueno, seguridad allí para la gente que va, que se sienta segura, protegida por la policía de Río Negro.
1: Y si usted es de apellido Martínez...
0: ¿Como usted?
1: Como yo... Tiene descuento en Neuquén, en la provincia de Neuquén, así que venga.
0: Yo soy Figueroa, ¿tendré descuento?
1: No. Se va a tener que ir conmigo, me parece.
0: Bueno, vamos a comprar juntas, vamos de compra, Susi.
1: Vamos a tener que ir a Neuquén, a la capital neuquina, tanto en la cordillera, hay descuentos gastronómicos, en hotelería, en ropa, en varios lugares. Solo por llevar el apellido Martínez.
0: Bueno, ¿qué pasa, Cipolletti? La Cámara de Industria y Comercio podría hacer algo de esto, ¿eh? Aquellos que tienen el apellido Pérez en el comercio tienen un descuento. Ah, esto es por cuestión de trabajar en la Cámara.
1: Bueno, hace unos días están tratando de firmar un contrato ahí con el Club Cipolletti.
0: Bueno, aquellos asociados del club, aquellos que son socios del Club Cipolletti...
1: Próximamente...
0: Por medio de la Cámara Industria y Comercio de la Ciudad de Cipolletti, tendrán un descuento en algunos locales adheridos a la Cámara también, ¿eh? Sí. Así que, bueno, son estrategias comerciales que se van haciendo y que me parece perfecto para que Cipolletti también tenga el repunte. Bueno, he visto muchos carteles, se alquila, se vende este local. También mucha gente que viene y apuesta a abrir sus puertas en la Ciudad de Cipolletti comercialmente. Así que, bueno, felicitaciones. Mal por aquellos que tienen que bajar las persianas y cerrar el comercio, bien por aquellos que vuelven a apostar, ¿eh? Estamos en un ida y vuelta en la economía de nuestro país.
1: Sí, la verdad que sí, pero bueno.
0: La veo que está muy entretenida, ¿qué pasó?
1: No, estaba buscando cómo estará el tiempo en Cipolletti este lunes y el resto de la semana, ¿sí? Porque...
0: Me parece que el sol no lo vamos a ver, ¿eh?
1: Me parece que no. Dicen por ahí que el jueves vamos a tener alguna precipitación.
0: ¿Podemos mostrar el cielo de Cipolletti cómo está en alguna de las cámaras? Allí nuestro director de cámara, Maxi Dallinger, a ver si deja de charlar un poquito allí. Está con Karina Figueroa, están hablando. Muestren en la pantalla, por favor, algún cielo.
2: Chau, chau, adiós.
0: Ahí está. Ahí tenemos la rotonda. Mirá, estamos viendo la rotonda que va al tercer puente.
1: Y
0: tenemos un cielo totalmente gris, ¿eh?
1: Muchos camiones.
0: A transitar con cuidado, sí. Por favor, le pedimos. Transitemos con precaución y manejemos a la defensiva.
1: Bueno, dice, los próximos días estará marcado por la estabilidad, aunque el cielo permanecerá mayormente cubierto. No hay pronóstico de precipitaciones y el viento se mantendrá dentro de valores bajos. De esta manera, el principal protagonista de esta semana, el contraste térmico. Tardes relativamente templadas para la época y noches muy, pero muy frías. Una combinación que obligará a no confiarse antes de salir de casa.
0: Bueno, y ahí vemos la rotonda de Ruta 22 con la Ruta 151 para transitar hacia la ciudad de Neuquén Capital. También mucho tránsito, a transitar con muchísimo cuidado. Pero de este lado, estamos marcando los puntos cardinales, tenemos el cielo igual, ¿eh? Uh-huh. No cambia.
1: No cambia. Yo pensé que no cambia.
0: Con esta cantidad de kilómetros cambia. De la rotonda, la rotonda principal, iba a cambiar un poquito.
1: Me pasa cuando llueve. Esto cambia. En algunos sectores llueve y en otros sectores no.
0: Claro, yo dije, bueno, está despejado en algunos de los sectores, quiero ver el sol yo.
1: Me acordé, Silvia, porque el viernes fue un tema de discusión, ¿no? Le voy a mandar un saludo a quien está de vacaciones.
0: Mire.
1: Que llegó mi derecho a réplica.
0: Mira qué rico mate.
1: Porque dijo...
0: Aguante, comunidad matera.
1: Al mediodía va a llover, dijo un señor que estaba por acá sentado, que hoy está de vacaciones.
3: Hoy no podemos hacer choripán porque hay lluvia.
1: Claro, eso dijo el viernes. Está lloviendo al mediodía, mi pronóstico que al mediodía llueve. Yo le decía que no, a las 19 iba a llover. Resulta que llovió acá en el centro, estuvo lloviendo al mediodía. Pero en mi casa no llovió. Y claro. Llovió a las 19 y acá no llovía.
0: Claro, hay un cambio ahí de ¿ah? Claro. 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
1: Bueno, salió corriendo con una mesada al hombro y terminó detenido. El insólito robo que sorprendió a la policía. Ocurrió durante la madrugada. El sospechoso intentó escapar con una mesada completa. Al hombro. ¡Qué fuerza que tiene ese hombre, por favor! Una escena tan llamativa como inesperada sorprendió a efectivos policiales durante un patrullaje preventivo. Un hombre fue detenido luego de ser descubierto mientras corría cargando una mesada con bache y grifería que había sido robada de una vivienda. El insólito episodio ocurrió durante la madrugada del sábado en Las Grutas y terminó con el sospechoso a disposición de la justicia. Otro de las noticias del fin de semana, un hombre corriendo desnudo.
0: No, terrible, eso fue acá en la ciudad de Cipolletti, ¿eh?
1: Sí, sí.
0: Terrible.
1: ¿Pero qué era? ¿Una apuesta? yo la verdad que llegué minutos después.
0: No sé si una apuesta, pata de lana, busquémosle, pero la doble verdad,
1: título.
0: Doble título porque no sé, me parece que es por lo segundo, vamos por ahí, ¿eh? Bueno, yo me quedo con política y hablamos de política, nos ponemos serios porque la polémica y drástica advertencia de un intendente rionegrino a empresarios y comerciantes. ¿Qué condiciones deberán cumplir para que sus emprendimientos sigan funcionando si no le cierro sus comercios? Fuerte advertencia del jefe comunal, ¿eh? Estamos hablando de la ciudad de San Carlos de Bariloche. Walter Cortés lanzó a modo de ultimátum una drástica advertencia a los empresarios y comerciantes de la ciudad de San Carlos de Bariloche.
1: Bueno, y cerraron el aeropuerto, casi lo echan, por supuesto, a tenencia explosiva, es lo que estábamos hablando hoy, ¿no? Y quiere pelear con un hooligan, el cipoleño viral del mundial. Ay, pero qué ocurrencia este chico, ¿no? De querer pelear, bueno, nada, ¿de qué vamos a hacer?
0: Bueno, ahí estamos, 299-607-3371. Vamos viendo que se va uniendo gente a nuestro vivo en Instagram, así que gracias a todos los que están allí. Acordate que estamos también por el canal de YouTube, estamos por nuestro streaming, estamos en FM Master 105.Cipolletti y además en el mismo streaming está el Club de Maxi, ¿eh? Estamos trabajando, hoy estamos a dos salas, ¿eh? Dos estudios trabajando full time en Multimedia Master de la ciudad de Cipolletti. A vos te digo, no te vayas, vamos con la buena música que tenemos, Maxi, por allí. Y después vamos a estar dejando algunas imágenes también de la ciudad de Cipolletti, como estamos en nuestra queridísima ciudad de Cipolletti. ¿Qué tenemos? Hola. ¿Hay música? ¿Qué tenemos? Bueno, y lárguela. ¿Qué está esperando? Pero...

0: Por ahí seguimos, ¿eh? Seguimos acá, seguimos en Será un Buen Día, claro que sí, ¿eh? Por más que esté gris, por más que esté nublado, por más que no veamos el sol, siempre está ahí nosotros acá, acompañándote como todos los días, Será un Buen Día, de 8 de la mañana a 12:30, ¿eh? Bueno, vamos a hablar de Javier Milei, apura la reforma del Banco Central y reactiva el diálogo con las provincias. ¡Vamos todavía! Nueva cumbre en Casa Rosada, Javier Milei se reunirá con libertarios para delinear la reforma del Banco Central. Javier Milei y Victoria Villarroel celebraron con euforia el triunfo de Argentina ante Suiza. Creo que todos los argentinos, ¿eh? No tenés que querer la camiseta, no tenés que querer los colores para no festejar, ¿eh? Bueno, llega el vencimiento de ganancias 2025. ¿Conviene esperar a los cambios de la ley de inocencia fiscal antes de ingresar al régimen simplificado? Bueno, acá necesitamos un economista para que nos cuente, ¿eh? Bueno, y seguimos repasando algunos de los títulos. Un feroz incendio arrasó con una fábrica en Cipolletti y obligó a evacuar viviendas. Además, recordemos que estuvieron trabajando dotaciones de bomberos de Centenario, Neuquén, Cinco Saltos y Fernández Oro, ¿eh? Así que más lo de Cipolletti. Vamos a ver si podemos poder hablar con Raúl Vena, presidente de los bomberos, que lamentablemente vienen teniendo ardua tarea en la localidad de Cipolletti, ¿eh? Seguimos repasando algunos de los títulos del diario Río Negro. Salarios estatales en Neuquén. Arranca la paritaria con un pedido para actualizar las subas por el IPC, ¿eh? Otro título interesantísimo para todos los neuquinos, ¿eh? Y hablamos de Luciana Muñoz, 2 años de su desaparición. La justicia federal tiene 16 hipótesis y solo una es trata de persona, ¿eh? Así que, bueno, atento, vamos a estar desarrollando este título en el transcurso de la mañana. Bueno, muchas postales, obviamente, del día después del Mundial, del partido de Argentina y Suiza. Bueno, y el especial pedido de la AFA a la FIFA para el partido de la selección argentina ante Inglaterra, ¿eh? También vamos a estar hablando de este tema en un ratito. Recordemos que los chicos están de vacaciones, así que a buscar las distintas actividades que tenemos en toda la región, ¿eh? Para ir, para visitar en familia, para sacar a los más peques y tengan su tiempo de relax. Pase, Susi, pase, que se viene con el cafecito, Susi, ¿eh? Viene con el cafecito, claro que sí. Pasa por detrás mío, no hay problema. Buen día, de vuelta. Vamos arribando a las 10 de la mañana.
1: Cafecito,
0: claro, la tenemos a la Moni Argento acá. Cafecito. Está linda la mañana.
1: ¡Cafecito!
0: Claro.
1: Linda mañana para una buena factura,
0: unas tortas fritas, bien para el hígado, tome la patatina.
1: Un churro, ¿por qué no un churro?
0: Un churro. Hay una empresa, hay una fábrica de churros en Cipolletti,
1: sí,
0: es muy rica.
1: Fábrica de churros. Sí,
0: bueno, sí. Selección Argentina, la técnica de respiración definitiva para calmar la ansiedad previa, ¿eh? Vamos a estar hablando en un ratito nada más de ese tema. Y otro de los temas también a tratar en la mañana es aprender a usar la tecnología, ¿eh?
1: Sí.
0: Un tema que para alguna determinada franja de edad cuesta un montón, para otros no tanto, ¿eh? Bueno.
1: Falleció Sam Neill.
0: Sí, lo teníamos, lo tenemos en nuestra pantalla en el canal de YouTube. Gran actor, ¿eh?
1: La verdad que sí, se fue un actor con historia, un actor que se animó a los dinosaurios.
0: Jurassic Park, ¿eh?
1: Sí, Jurassic Park.
0: Una de las tantas, sí.
1: Bueno, la última que hizo en La Venganza, ¿no? Uh-huh. Así que bueno, Sam Neill, un actor de aquellos, entre otras, bueno, Jurassic Park. Lo vamos a extrañar en las pantallas grandes, me
0: obvio
1: parece.
0: Que sí, obvio.
1: Tenía
0: que
1: cáncer, bueno.
0: Venía peleando hacía mucho tiempo con una enfermedad terminal. Lamentablemente se nos fue. En el plano terrenal siempre lo vamos a estar recordando y obviamente viendo en las pantallas.
1: Y en las pantallas, por supuesto. Un actor recordado, ¿sí? Recordado.
0: Bueno, me voy a información relevante para la provincia de Neuquén y alrededores, para la ciudad de Neuquén capital. En realidad, se licita la administración de la fiesta más convocante de Neuquén. ¿De qué estamos hablando? De la fiesta, obviamente, que todos conocemos.
1: De la Confluencia.
0: De la Confluencia, ¿eh? Que se va a desarrollar entre el 11 y el 14 de febrero del 2027.
1: En octubre se van a dar los artistas, ¿sí? Va a haber una gran convocatoria en Buenos Aires. El lanzamiento va a ser en Buenos Aires, no va a ser en Neuquén. Siempre hace 3 años que se están lanzando en Buenos Aires. Así que, bueno, va a ser en octubre lo que había dicho el intendente de la ciudad, Mariano Gaido. Que, bueno, que algún por ahí un renombre suena. Pero
0: bueno, vamos a ver.
1: Va a ser Rico o Ricky.
0: ¡Apa!
1: ¿A ese nivel?
0: ¿Andará por acá?
1: Y eso es lo que se presume.
0: Copa de la Vida, ¿lo tiene por allí a nuestro operador? ¿Así lo escuchamos? Justamente estamos hablando de este señor, ¿no?
1: De Ricky Martin.
0: Exactamente, Copa de la Vida. Bueno, la verdad es un cantante internacional, reconocido en todo el mundo, y obvio que dejó y plasmó su voz en uno de los mundiales con este tema, que lo dejamos correr y ya venimos.

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0: estábamos escuchando a Álvaro Soler, excelente versión musical, ¿eh? Bueno, tenemos nota telefónica, Susi.
1: Sí, estamos con Rami Rinaldi, él nos está escuchando. Hola Rami, ¿cómo estás? A ver si estamos en línea.
0: Hola Rami.
1: Hola, hola. A ver si nos escucha.
0: Maxi, ¿estamos?
1: Hola, hola Rami. Parece que no escucha. Bueno, vamos a intentarlo nuevamente. Mientras solucionamos algunos inconvenientes técnicos.
0: A ver, tenemos. Vayan haciendo la vuelta al llamado, por favor, Cari, ahí. Hola. Hola.
1: Hola.
0: Hay un...
1: Sí, hay un ruidito en la línea. A ver si podemos hablar.
0: Hola, hola, buen día. Bueno, hacemos cortinita musical y vamos a hacer otra vez la llamada telefónica. Vamos a hablar con alguien que se va, ahí está, allá en Aspen, ¿no?
2: En Aspen.
0: En Aspen. Bueno, vamos a ver qué pasa. Mientras, vos no te vayas, quédate. Estamos conectados a través de Instagram, a través del canal de YouTube. Estamos acá, donde vos estás, ¿eh? ¿Dónde? En la 105.5 del dial, este día nublado, este día gris que tenemos, ¿eh? Estamos en el aire, estamos en vivo. Recordemos a la gente que estamos acá en la 105.5. En el estudio de streaming de Multimedio ya está Maxi de los Santos, el club de Maxi, el club de Maxi está, obviamente ya está en vivo, a partir de las 9 de la mañana hasta las 11 está en vivo. Recordemos, hola, ¿tenemos la comunicación telefónica? No, hola, buen día.
3: ¿Sí?
0: ¡Ay, estamos en vivo! ¡Buen día! Silvia Figueroa, lo saluda y Susana Martínez. ¿Cómo está, Romy?
3: Buen día, ¿cómo andamos?
0: Pero muy bien. Un placer saludarte. Bueno, contarle a la audiencia un poquito dónde está, ¿no?
1: Está en Bariloche ahora. Está en Bariloche. En unos días se va. Hola, Romy, ¿cómo estás?
3: Bien, todo perfecto.
1: Bueno,
3: ahí lo escucho bárbaro.
1: Genial. Rami, nos estabas contando que estás en Bariloche, pero en unos días volás a Aspen. ¿Es cierto esto?
3: Es más o menos cierto, sí. Vuelo en... O termina la temporada de esquí en Bariloche, acá en el hemisferio sur, y me voy para Aspen.
1: ¿Qué significa y qué vas a hacer a Aspen? Contanos.
3: A ver, ¿qué voy a hacer? Voy a ser profe de esquí. Básicamente voy a ser profe de esquí Aspen. Yo soy parte de los profes de acá en Bariloche, que damos los cursos a otros profes de esquí, aparte de tener mis clases de esquí como profe independiente.
0: Bien. Un placer estar en Aspen. ¿Cómo te sentís?
3: La verdad que es una oportunidad increíble, una oportunidad que no se da mucho. Somos alrededor de, no sé si, 7 personas en el mundo conseguimos más o menos esta visa, que es una visa especial para personas o profesores con capacidades extraordinarias. La verdad que un orgullo poder ser uno de esos. Es una visa que se da, es la primera vez que larga esta visa Aspen y la abrió a nivel internacional. Creo que es un profe de Suiza, un profe de Inglaterra, 2 profes de Argentina y la verdad es que no sé quién más va. Nos vamos a conocer todos allá en Aspen.
1: ¿Es la primera vez que vas a estar en Aspen, Ramiro?
3: No es la primera vez que voy a estar en Aspen, estuve hace 2 años para un foro internacional que se disputó allá. Es como un... como si varios países se juntan a hablar de técnica y a ver las distintas maneras que tiene cada uno de demostrar su técnica. Yo fui en representación con un grupo de argentinos de la técnica argentina. Es que ahí... Depende del país, está la técnica y nosotros tenemos la nuestra, que es la técnica argentina de esquí, que nada, está muy bien vista en el mundo y vamos mostrando nuestra capacidad de esquí nuestra capacidad de explicarla también y de enseñarla.
0: ¿Qué características tiene Aspen con respecto a nuestro país, allí al Cerro Catedral, por ejemplo?
3: A ver, características. Está bastante más alto. Aspen está a unos 2.000, entre 2.000 y 3.000 metros de altura, cuando Catedral está a 1.000 metros. O sea, la cumbre del Catedral está a 2.100 metros, y ellos más o menos empiezan la base a esos 2.100 metros de su montaña.
1: O sea que no es para cualquiera, el Aspen no es para un principiante ni para alguien que recién este invierno va a aprender a esquiar y se quiere ir a Aspen.
0: Olvídate.
3: No, sí, porque la altura no es todo. O sea, hay lugares que tienen en altura zonas del principiante, por ejemplo.
1: Ah, bien.
3: Lo que tiene Aspen es cuatro montañas diferentes. Aspen se conforma por Aspen Mountain, está Highlands, Buttermilk y Snowmass. Entonces, cada una de esas montañas que conforman Aspen tienen sus propias características. Y, por ejemplo, Snowmass o Buttermilk son dos centros de esquí que tienen zonas de principiantes y zonas de intermedios muy buenas. Por lo tanto, sí, si son principiantes cero y quieren aprender a Aspen, la verdad que tiene muy, muy, muy buenas condiciones para que cualquier persona de cualquier nivel pueda aprender.
0: Qué lindo.
3: Hay zonas como Highlands que son solamente para intermedios y avanzados, en donde no hay zona de principiantes, y ahí sí se complica. Pero bueno, uno puede adaptar la clase y puede agarrar e ir seleccionar una zona para empezar con principiantes.
0: La verdad, qué placer y bueno, felicitarte, Ramiro, porque un profe nuestro de la provincia de Río Negro que nos represente en Aspen, y para nosotros es un orgullo, es un orgullo, la verdad, hay que decirlo, hay que sacarse el sombrero, las cualidades y los méritos los debes tener para que hayas quedado ante la cantidad de profes que se deben haber inscripto para quedarse allí en Aspen.
3: Gracias. Yo no solo soy de Río Negro, soy cipoleño.
1: Ah, bien, mejor todavía.
0: Por eso la énfasis de hacerte la nota desde máster de Cipoletti.
3: Gracias, entonces. Sí, la verdad que un orgullo. No somos muchos esquiadores en Cipoletti, no somos muchos profes de esquí en Cipoletti y mucho menos profes de Cipoletti.
0: ¿Qué te parece?
3: Así que, nada, un honor. La verdad, me gusta, siempre digo a todos lados que soy cipoletti, nadie conoce qué es Cipoletti en el mundo, pero me ha pasado una vez de estar en Park City, en Utah, como profe de esquí, y nos hacían, nos hacían poner en el

0: Bueno, hay que volver al jugo Cipolletti, al famoso jugo Cipolletti que nos reconocían.
1: Estaría buenísimo.
0: Claro, eso era, bueno, nos delató la edad ahí, ¿eh? Nos
2: Sí,
0: delató la
2: sí,
0: edad.
2: sí, sí, sí,
0: Pero
2: sí.
0: bueno, eso era lo que por ahí nos reconocían a través del mundo, el famoso jugo de Cipolletti. Ramiro.
2: ¿Qué te vas a llevar, Ramiro, de Argentina para Aspen?
1: De Argentina para Aspen, yerba siempre, para todos lados el mate y la yerba,
0: Bueno, nosotros tenemos la
1: eso viaja conmigo.
0: comunidad Matera, pertenecemos al grupo de la comunidad Matera. Después te lo voy a pasar por privado, si te parece.
1: Totalmente, de una.
2: Un haz de
1: Me
2: basto te
1: encanta.
2: tendrías que llevar en la valijita, ¿por qué
1: Tengo
2: no?
1: cartas, tengo
2: Bien.
1: las cartas de truco, el mate y la camiseta de Sipo.
2: Ah, muy
1: Las llevo para
2: bien.
1: todos lados.
2: Bien
1: Bueno,
2: ahí.
1: y total.
2: Queremos fotos cuando llegues.
1: Dale.
2: Dale.
1: Dale, dale. Me voy a hacer una foto esquiando ahí con la camiseta de tipo.
0: Por favor, por favor.
2: Mándanos nieve, Rami.
1: Uy, sería espectacular. La verdad es que la estamos necesitando acá en Bariloche.
2: Y acá en Cipolletti también la
0: No,
2: queremos
0: bueno,
2: ver,
0: pero
2: aunque sea
0: no,
2: un poquitito,
0: bueno, acá la
2: una
0: vemos, pero allá la
2: copita.
0: necesitan para
2: Sí,
0: justamente el deporte, ¿eh?
2: totalmente.
0: Para justamente, y además para el motor económico de dicha localidad.
2: ¿Cómo está el tiempo, Rami, en Bariloche ahora?
1: En este momento lloviendo, en este preciso momento lloviendo. No hace frío, lo cual no está muy bueno, pero bueno, se esperan nevadas para toda la semana, así que nada, paciencia. Es un
2: Paciencia.
1: deporte y una actividad que depende 100% del clima, así que paciencia,
0: Bueno,
1: va a llegar.
0: paciencia y paciencia para que pase el invierno aquí en nuestra región, para que te puedas ir a Aspen a disfrutar allá y obviamente la mejor experiencia que vas a tener, que esa es yo creo que no se olvida nunca y es la que sumás y es la que vas a traer. Para después, para la próxima temporada, tenerte nuevamente en Bariloche, ¿no?
1: Bueno, muchísimas gracias, chicos.
0: Gracias
2: Te
0: a vos.
2: esperamos por los estudios cuando vuelvas por Cipolletti.
1: Bueno, muchísimas gracias. Acepto la oferta y ahí estaré.
2: Un abrazo
0: Gracias.
2: gigante, Rami, muchas gracias por tu atención.
1: Otro para ustedes. Chao,
2: Que
1: chao.
2: tengas un buen día.
0: Bueno, ahí estaba, ¿eh? Pasaba un profe cipoleño de esquí radicado hoy actualmente en San Carlos de Bariloche, pero que se suma al plantel de profes de esquí para Aspen, ni más ni menos, ¿eh?
2: Dos profes nada más de Argentina. Es la verdad que también un orgullo. Siempre, mi palabra es orgullo, orgullo, orgullo, porque se me infla el pecho cuando uno dice, sí, soy cipoleño, soy de la Patagonia, soy de Neuquén, bueno, se me infla el pecho. Y creo que con Rami hoy se me infló el pecho cuando dijo, solo dos profes de Argentina y
0: Listo, ya
2: uno es
0: está, ya está.
2: chipoleño.
0: Vamos a la buena música, estamos en Será un buen día, 299-607-3371, no te vayas, quédate, gente que se va uniendo a nuestra transmisión en vivo, gracias por estar allí, ¿eh? Ahí a Luis le mandamos un saludo gigante, vamos viendo los mensajitos que tenemos, en un ratito los vamos a saludar a todos allí. Vos, quédate donde.
2: En la FM Master, por supuesto, porque será un buen día con esta música.

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Para todos esos amores que dicen ser perdidos. Y para todos esos que no pudieron ser. Esto dice así.

0: Ahí estamos, ahí estamos de vuelta. Y hoy es el día del electricista para nuestro electricista, el amigo de la casa, para Enrique, que tenga un feliz, feliz día, ¿eh?
1: Y a todos los electricistas, obvio, y a toda la gente que trabaja en EDERSA, feliz día a los electricistas que están ahí. Así que feliz día a la gente de Calf, que también está festejando su día, los electricistas, sobre todo, porque hoy es el día del electricista, como lo decía Silvia. Lindo día, ¿no?
0: Qué lindo día.
1: Qué lindo día.
0: Gente esté conectada, a través de nuestro canal de Instagram, de YouTube, estamos en YouTube, claro que sí,
1: Queremos mandar mensaje 299-6073371. Recién nos comunicaba Norberto que va camino hacia General Roca, hermosa música, nos dijo. Hermosa música, los voy escuchando, transitando hacia General Roca y los voy escuchando. Así que bueno, saludos a Norberto que va ahí en rumbo a General Roca.
0: Bueno, ahí está,
1: Bueno, saludamos a la gente de San Luis también que nos están escuchando. Pablo Oro, saludos, que recién nos escribió también, que nos está escuchando y nos está viendo a través de YouTube.
0: FM Master. Llame. 105.5. Sí, Poletti, así estamos en el canal de YouTube y así estamos en Instagram, FM Master 105.5. Estamos transmitiendo en vivo también y en nuestra página web www.masterrionegro.com.
1: Atención a la gente de Cipolletti, porque en minutos más, acto conmemorativo en homenaje a José Maciel. Este acto se va a llevar a cabo en Fernández Boris Sáenz Peña. 16 años pasaron del fallecimiento del recordado José Maciel, trabajador municipal. Recordemos que él estaba juntando la basura cuando explotó una bomba y lamentablemente falleció. 16 años pasaron de este trágico accidente y bueno, van a hacer un acto conmemorativo en Fernández Oro y Sáenz Peña, donde está el parque de ferrocarril. Ahí van a estar frente a la escuela de policía. A las 11 va a ser el acto, así que bueno, tienen 10 minutitos para llegar a ese lugar.
0: Bueno, vamos a hablar de Río Negro porque impulsa 121 obras con una inversión mayor a 25 millones de pesos, casi 26 millones de pesos. El gobierno de Río Negro ejecuta 121 obras en 35 localidades a través del Ministerio de Obras, y Servicios Públicos, con una inversión superior a los 26 mil millones de pesos, Así que, bueno, vamos a ver cuáles son las obras que llegarán a las 35 localidades de la provincia de Río Negro.
1: Bueno, hablábamos hoy, ¿no?, de esto de Plan Calor 2026, reiteramos, segunda vuelta de reparto de leña, hoy en María Elvira, ¿sí? Tiempo hasta las 18 horas tienen para retirar lo que es la leña, este reparto de leñas, seguramente en algún centro comunitario de María Elvira, van a estar repartiendo en la segunda vuelta de reparto de leña Plan Calor 2026. Mañana recordamos a la gente de La Braña, así que atento a la gente de La Braña, ya sea la Ribera, Los Sauces, Bicentenario y AUCA.
0: Bueno, vamos a hablar de las dosis aplicadas contra la gripe en la provincia de Río Negro. Superó las 100.000 dosis, La campaña de vacunación antigripal continúa con un alto nivel de cobertura en toda la provincia. El Ministerio de Salud ya aplicó más de 100.000 dosis y registra un avance superior al previsto para esta etapa del año.
1: ¿Se vacunó usted, Silvia, o no?
0: No, ¿sabe que no?
1: Tiene que ir, Tiene que ir. Tenemos que ir.
0: A lo que yo digo, no lo que yo.
1: Claro, tenemos que ir. Tenemos que ir. Sí, sí, sí, más o menos. Pero bueno, a muchos nos asustan las agujas.
0: Ni me diga. Bueno, ¿cómo seguimos con la temperatura? ¿Tenemos actualizada la temperatura?
1: Ahí ya le digo cuánto tenemos.
0: Porque
1: en estos
0: momentos.
1: Porque
0: seguimos con un cielo gris.
1: Sí. Gris, que no se quiere ir y no se va a ir durante toda la semana, dicen los pronosticadores. 4 grados la actual, 4 grados temperatura, 14 la máxima para hoy, así que nublado todo el día, el sol no quiere salir. Está de vacaciones, me parece, también el sol.
0: Bueno, ahí estamos, estamos saludamos a la gente que está en Instagram. Hola, ¿qué tal? ¿Cómo les va? ¿Cómo están? Y saludamos a la gente que está en nuestro canal de YouTube también, Recordemos que hoy empezó el nuevo ciclo del Club de Maxi, un programa que está a través del streaming también, lo podés buscar en la plataforma de streaming de Master, así que nada, felices porque bueno, tenemos los estudios llenísimos hoy,
1: La verdad que sí. Da gusto venir y ver tanta gente en FM Master, en el multimedio, se está llenando de poco a poco y bueno, Vamos, vamos siendo más gente.
0: A la producción, ¿qué pasó con el chocolate? ¿No lo vinieron a buscar todavía? Juan, ¿quién se ganó el chocolate el viernes? ¿Todavía está en la mesa de trabajo? Va a pasar susto, le digo, Por favor, vamos
1: qué
0: a comunicarnos con la gente
1: eso.
0: Que se ganó el chocolate y está todavía en la mesa de trabajo. No, usted no ganó nada. No diga nada por la cucaracha porque me desconcentra. No puedo hacer varias cosas a la vez. A ver si lo entiende.
1: Próximo feriado largo será el 17 de agosto. Así que para aquellos que también están pensando en irse de vacaciones, el próximo feriado será el lunes 17 de agosto. Obviamente, conmemoración del paso de la inmortalidad del general José de San Martín. Una fecha que realmente fue incorporada al calendario oficial como feriado nacional trasladable, así que bueno, el próximo 17 va a ser feriado. En septiembre no hay feriados nacionales.
0: Bueno, ahí tenemos. Bueno, hablamos un poquito de política, estamos en un año ya electoral, termina el próximo domingo el Mundial y bueno, vuelve la batalla campal políticamente. Sebastián Galmarini, el peronismo unido le gana a Milei, todo el Frente Renovador trabaja para que el peronismo exista esa unidad de cara al 2027, afirmó el diputado nacional del Frente Renovador.
1: Bueno,
0: vamos viendo qué pasa, Vamos viendo qué pasa, Porque se viene, termina ya el Mundial el próximo domingo y tenemos de cara a este 2027 la parte política, lo que nos interesa también a los argentinos.
1: Volvemos a la normalidad, digamos.
0: Volvemos a la normalidad,
1: Paritarias en Neuquén, ATE va a la mesa con el gobierno y advirtió que con el IPC solo ya no alcanza. El gremio estatal fue convocado para este lunes a las 12, hoy a las 12, en la Casa de Gobierno. Carlos Quintriqueo anticipó, si no hay escucha, hay conflicto.
0: Bueno.
1: Así que atento a todos, vamos a estar pendientes de ver qué va a pasar hoy a las 12 en esa reunión en Casa de Gobierno, estamos hablando de Neuquén Capital.
0: Bueno, me voy a hablar y seguimos hablando de fútbol, lo que nos interesa a los argentinos y al mundo entero, porque el fútbol y la memoria, porque Argentina-Inglaterra nunca será solo un partido, En la previa de un nuevo choque crucial en el Mundial, Lionel Scaloni intentó enfriar la temperatura con la templanza que lo caracteriza, verdad, ¿qué quiere que le diga?
1: ¿Qué quiere que me diga? Y que va a ganar Argentina, eso quiero que
0: no
1: me diga.
0: No lo quememos, te pido por favor.
1: No.
0: Si es solo un partido, sí, perfecto, lo entendemos. Ahora, no lo tomamos como un solo partido.
1: No lo tomamos
0: como un solo partido.
1: No.
0: Así que bueno, ahí estamos esperando la previa, los nervios, las cábalas. Seguimos con las cábalas. Usamos la camiseta, nos embanderamos. ¿Cómo estamos? Contanos, 299-607-3371.
1: El tremendo detalle que ilusiona para el duelo ante Inglaterra y recuerda a Maradona en el Mundial 86. Sí, la AFA hizo un pedido especial de cara al duelo de semifinales del Mundial 2026, que ya tiene fecha definida para no romper la cábala frente a los ingleses. El elijo creer ya está en marcha.
0: Bien.
1: ¿Sí? Lionel Messi tendrá un capítulo histórico como inédito en su carrera deportiva. Por primera vez será rival de Inglaterra en las semifinales del Mundial 2026. ¿Todavía no había jugado con Inglaterra, Messi?
0: No, todavía no.
1: No,
0: no llegamos a ninguna instancia.
1: No.
0: Es la primera que llega Messi y es la que tenemos todos los ojos puestos,
1: sí.
0: Me parece.
1: Inevitable las comparaciones con el cruce del Mundial México 86, que tuvo a Diego Armando Maradona como protagonista por dos de los goles más recordados de la historia, sí, del deporte, aparecen en la previa del duelo. En torno al duelo decisivo se generó elijo creer, detalles que parecen sin sentido, pero que dan una confianza particular en los hinchas que se ilusionan con terminar el certamen ecuménico de la mejor manera. Para ponerlo un poco más de mística y no romper cábalas, la AFA hizo un pedido más que especial a la FIFA de cara al duelo de ingleses.
0: Bueno, ahí estábamos, ¿Vio el partido, Enrique? ¿Cómo lo vivió? ¿Lo sufrió? ¿Lo sufrió un poquito?
1: Ay, sí, nos hace seña que sí.
0: Terrible fue, bravo,
1: Qué
0: bueno,
1: manera de sufrir,
0: la
1: por
0: verdad,
1: favor.
0: Estábamos, yo creo que le prendimos velas a todos los santos, le pedíamos a Dios, atamos al Poncio Pilato, el rosario en la mano, la bandera, la verdad, terrible. ¿Cómo será? ¿Cómo nos preparamos para el próximo miércoles? 299-607-3371, contanos por favor,
1: A través de mi Instagram también lo tenemos acá y nos podés buscar por FM Master Master, sí, 105.5 en Instagram, también estamos en Facebook, FM Master 105.5 Cipolletti, así nos buscás, así nos ves, en YouTube también nos encontrás, en todos lados estamos, pasás por la calle San Martín, también nos ves, en todos lados se escucha FM Master 105.5.
0: ¿Estás transitando como Norberto allí en la Ruta 22? Mándanos el mensajito como lo hizo, ¿eh? Vamos, estamos en todos lados, además, www.masterrionegro.com. Buena música, ya venimos.

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0: Ahora estamos bailando un poquito, estamos con Miranda. Buena música a esta hora de la mañana. Bueno, terminó ya, pasó el club de Maxi. ¿Cómo estuvo Agustina de primera, ¿Trabajó? ¡Apa! Nos da una manito acá con el streaming nuestro acá. Bueno, ahí estamos. El operador sale de una sala, se mete a la otra. La verdad, hoy feliz, feliz. La verdad, increíble, Increíble. Bueno, seguimos, seguimos. Ya pasaron 10 minutos de las 11 de la mañana en todo el país. ¿Ya pensaste qué vas a hacer de comer? Por favor, hoy lunes, después del atracón, de los nervios, de lo que vivimos el sábado con la Selección Nacional Argentina. ¿Cómo estamos, Bueno, yo voy a comer, ¿sabe qué voy a comer hoy? Tallarines de espinaca. Cántate un tango con eso, Pase, pase. No, no me puede, porque ya cocina mi marido. Así que, tenemos llamada telefónica. Bueno, ¿qué onda? ¿Ya estamos?
1: Estamos con Barbie. Viene, la verdad que viene la K-pop, viene la patrulla. Hola, Barbie, ¿cómo estás?
2: Hola, hola, buenas tardes. Buenos días, ¿cómo andan? ¿Todo bien?
1: Bien, todo bien. Bueno, bienvenida, Cipolletti.
0: ¿Cómo estás? Te saluda Silvia Figueroa y Susana Martínez. ¿Cómo estamos?
2: Muy bien, por suerte, bueno, estamos acá en viaje, girando, así que nada, muy, muy, muy contentas que, bueno, vamos a ir con estas dos propuestas que son súper, súper lindas para pasar una tarde increíble en el teatro.
1: Se van a presentar en la sala Roberto Abel. Esto va a ser el jueves 16. Vienen las guerreras.
2: Sí, van completamente, no, cuando las vean no lo van a poder creer. La verdad que están súper listas para cantar y bailar junto a todos los chicos. Va a ser una tarde inolvidable. Y por cierto, las guerreras necesitan la ayuda de todos porque tienen que hacer que la oscuridad no se siga expandiendo. Así que cuentan con todos ustedes en Cipolletti para que vayan a bailar y cantar junto a ellas.
0: Bueno, empezaron justamente las vacaciones los más peques, así que tienen dónde ir, tienen dónde estar, dónde cantar, dónde bailar y dónde divertirse.
2: Por supuesto, y bueno, vamos a ir con estas dos propuestas que son completamente diferentes, así que no hay excusa para no ir al teatro. Van a estar, primero va a estar obviamente el Escuadrón al Rescate, que es una obra basada con los personajes de Paw Patrol, así que para los más pequeños va a haber una historia súper linda de la cual nosotros dejamos el mensaje, obviamente, de trabajar en equipo, de comer sano. Me echamos un montón de temas para que después del espectáculo, obviamente, los papis y los pequeños puedan seguir trabajándolos en casa, ¿no? Que es súper importante también.
1: Los vamos a ver, Barbie, en la calle también. ¿Van a salir a la calle a dar vueltas o no?
0: Qué
2: Yo
0: lindo.
2: lo que sí sé que obviamente después de cada espectáculo van a salir a sacarse una foto con todos los que vayan al teatro, así que ese recuerdo y ese momento con sus personajes favoritos se lo van a llevar.
0: Qué lindo, qué lindo. Y para los más peque, eso es fabuloso, ¿eh? Sacarse la
1: Hermoso,
0: foto, charlar
1: hermoso.
0: un poquito, es lo más lindo.
1: Sería lindo tenerlos por acá por el estudio, ¿no?
2: Bueno,
0: Ay.
2: yo puedo hablar con los personajes a ver si ese día se puede coordinar y obviamente cómo no, ¿no? Ir y conocerlos y hablar ahí con ustedes.
0: Ay, qué
1: Bueno, estaría
0: lindo.
1: lindo,
0: Bueno,
1: estaría
0: ahí está,
1: lindo.
0: cita obligada, por favor, ¿eh? Mire cómo se lo pido. Cita
1: Sí, ¿por qué
0: obligada.
1: no? A darle un regalito, una previa a los chicos. Hacemos la previa en FM Master. ¿Querés, Barbie?
2: Sí, obvio, obvio. Lo podemos hablar con la gente de Fedorco Producciones y para que los chicos estén ahí y por qué no, capaz alguno cae a la radio, se saca una foto ahí con los personajes.
0: Tenés toda una vidriera acá en los estudios de la radio. Tenés toda la vidriera tipo Lux, no somos Lux, no somos Olga, ¿eh? Tenemos toda la vidriera acá, pero la gente pasa, te ve, te quiere tocar, te quiere sacar la foto. Así que bueno, vamos a decirle a Guillermo allí, a Caro Fedorco, para que te los traigan.
1: Sería lindo, la verdad que sí. Barbie está en la ruta, así que bueno, seguramente vamos a tener algún problema de retorno. Se cortó,
0: Se cortó.
1: se cortó.
0: Bueno,
1: Bueno, la invitación entonces está para el jueves, entonces 16, en la sala Roberto Abel. Se van a presentar las guerreras K-pop y también van a estar la Patrulla Canina, los Paw Patrol van a estar en Chipoletti. Vienen a divertirnos, a jugar, a sacarse foto con los chicos. ¿Vos tenés a tu niño, a tu niña que le encantan los Paw Patrol? Bueno, Roberto Abel, el jueves 16, venos
0: Acá, en la ciudad de Cipolletti. Sí, sí, sí. Bueno, me voy con información que le va a interesar a la gente de la tercera edad, a nuestros abuelos, a nuestra gente, porque hay aumento para los jubilados, ¿eh? De ANSES. ¿De cuánto será la suba en el mes de agosto? Esperemos que sea real. Esperemos que sea real, por favor. Sí. El incremento dependerá de la inflación de junio, que el INDEC difundirá el 14 de julio, o sea, mañana. Las estimaciones anticipadas es una suba cercana al 2% y a la jubilación mínima, que podría superar los 420.000 pesos. Mientras millones de jubilados y pensionados ya comenzaron a cobrar los haberes de julio, la atención está puesta en el próximo aumento que aplicará la Administración Nacional de Seguridad Social, ANSES, para el mes de agosto. El porcentaje todavía no fue confirmado, ya que dependerá de la inflación de junio, un dato que el Instituto Nacional de Estadística y Censo, INDEC, dará a conocer mañana. Bueno, que los números reales reflejen al aumento, por favor, de los jubilados. Sí. Que reflejen el monto real, porque la verdad es una vergüenza. Y esto lo digo como Silvia Mabel Figueroa, porque hay jubilados que han trabajado toda su vida y que hoy cobran una miseria.
1: No llegan ni a la primer quincena del mes.
0: Lo tenía atragantado.
1: Sí, no, es que yo también lo tengo atragantado.
0: Varios meses.
1: Tengo jubiladas en la familia.
0: Pobre, terrible. Bueno, pan nube, hecho en sartén en 5 minutos. Ideal para el café. ¿Le gusta el pan nube?
1: Me gusta el pan nube.
0: Bueno, ideal para el café con leche de la mañana. El pan nube se convirtió en una de las alternativas más elegidas para quienes buscan reducir el consumo de harinas. Y qué tan importante que es,
1: Sí.
0: Qué tan importante que es. Así que, bueno, bien por la gente que... ¿quién habrá creado el pan nube, no?
1: Es tan rico.
0: Vamos a ver quién lo creó, por favor, sí. Díganme. Bueno, ¿viaja a la cordillera?
1: Viaja a la cordillera.
0: La niebla y el hielo negro, guarda con ese
1: peor
0: hielo.
1: El peor de todos,
0: exactamente. Complican las rutas de la Patagonia este lunes 13 de julio. Vialidad Nacional emitió una parte de urgencia para este lunes. Prohibieron la circulación nocturna en tramos clave de la ruta 40 hacia el sur neuquino por el congelamiento y rige la aportación obligatoria de cadenas. Sí. Vos allá que lo estás siguiendo por Instagram, atento si vas para la cordillera. Portación de cadenas en algunos sectores de la ruta 40.
1: Le mandamos saludos a Fabri, a Osvaldo que están conectados. Recién le estaba mirando a Cristina también que están por ahí. Están conectados a través de Instagram. ¿Querés conectarte, mandar saludos? También lo puedes hacer a través de FM Master 105.5. ¿Sí?
0: Estaba chusmeando un poco las redes. Me gusta,
1: ¿no?
0: Cuando me dice, estaba chusmeando, ay, me encanta el chusmerío. ¿De quién vamos a hablar?
1: Del Pulpo Paul.
0: Ajá. Bueno, estaba medio, ¿qué pasa? ¿La tiene y lo tiene muy enamorado? Que lo vive bastante poco atrevido en la cancha.
1: No, pero estoy hablando del Pulpo.
0: Ah, yo pensé del que Pulpo Paul.
1: No, de Rodrigo de Paul.
0: Rodrigo de Paul, no.
1: Le he estado, ¿cómo decirle? Acertándole a los resultados. Este pulpo.
0: ¿Acertando?
1: Sí, le está acertando.
0: Sí, bueno, yo vi un perrito, ¿no? Con la bandera del partido con el que jugaba contra Argentina y Argentina. Y el tipo siempre iba para Argentina, Saludamos a Aníbal, a la gente de la roticería, el pulpito.
1: Justo hablando de pulpo, aparece el pulpito.
0: Pasa Aníbal caminando. Muy bien esa actitud, caminando por la ciudad de Cipolletti.
1: Bueno, le decía, estaba chusmeando al pulpo, ¿sí? Y da como empate el partido de Francia-España. Dios, señora, que tenga un buen día.
0: Claro, eso, será un buen día para todo el mundo,
1: Da como empate, o sea que van a ir a los penales.
0: No, por favor, no me haga esa.
1: España y Francia.
0: No quiero, no quiero ir a atajar penales.
1: Con el de Argentina no. Bueno, hay lugares para ir. Para estar con los niños. Yo hoy le decía de un avistaje, ¿no? Que nos recomendaban por acá la gente de Neuquén, de la Municipalidad de Neuquén, nos decía que para el 22 hay un avistaje justamente para los chicos, quien quiera ir a sumarse, para los chicos de 6 a 12 años, esta actividad en la península Iroqui. Les reitero el número porque me lo estaban pidiendo por ahí. Para hacer la reserva, 299-53-77768, ¿sí? Miércoles 22 de julio, Guardianes Estelares, ya que estábamos hablando de los guardianes de K-pop, bueno, están los guardianes estelares de Iroqui, en la península iroquí para niños de 6 a 12 años. Hay una entrega de insignias a los guardianes estelares.
0: Vamos ahí, me parece. Bueno, ahí está. Vamos a andar por ahí. Los peques tienen que andar. Al operador le voy diciendo a Maxi, búsqueme algún tema de ABBA, por favor, porque voy a estar hablando de esta banda legendaria en un ratito nada más. 20 minutos nos separan de las 11 de la mañana. 299-607-3371. La gente que está por allí por Instagram, atentos, atentos. ¿Tiene algo de ABBA ya, Maxi? ¿Lo fue buscando hablando del pulpo? Mire, acá lo tenemos al pulpo Maxi Dallinger, El pulpo Maxi Dallinger. Bueno, ¿sabe qué?
1: Hace magia con la música.
0: Hace magia, mucha magia. Vamos a hablar de esta banda, porque pocas bandas han conseguido desafiar el paso del tiempo con la fuerza de ABBA, Más de 5 décadas después de su irrupción en la escena musical internacional, el cuarteto sueco continúa conquistando a nuevas generaciones gracias a un repertorio que ha trascendido modas, idiomas y fronteras. Sus canciones siguen acumulando millones de reproducciones en plataformas digitales. Forma parte de bandas sonoras, musicales, anuncios publicitarios y continúan sonando en fiestas, bodas y emisoras de radio de todo el mundo. Chiquitita tiene, puso, ¿no? ¿No tiene algo más arriba? Habiendo tanta Dancing Queen, algo de eso, Money. Busque otro tema de ABBA, son todas lindas, pero estamos con Ritmo de la Mañana. Me pone un tema que es para ir a dormir a esta hora.
1: Hoy no. Es el día de la tejedora.
0: ¿También?
1: Sí, así
0: ¿usted
1: que...
0: ¿Usted sabe tejer?
1: No, pero... no tengo paciencia.
0: Bueno, yo le mando un saludo a mi cuñada, a Lili Ruiz.
3: ¡Aguanta!
0: Ella aprendió a tejer, le encanta tejer, hace pulobres, chaleco, lo que le pida,
1: Bien.
0: Ella, y le encanta,
1: Le mando un saludo a mi suegra que está haciendo unas polainas para mi hija.
0: Polainas, bueno, polainas. Algo muy bueno. Ahí está, por fin, después de un montón de tiempo. ¿Qué tenemos? ¿La manija allí? ¿La vitrola?
1: Vamos a darle cuerda.
4: 10 minutos para que termine, tú no me quiero ir.
0: Claro, 10 minutos le falta.
1: ¿Ya se quiere ir?
0: Claro, estamos escuchando Dancing Queen, ¿no?
1: Dancing Queen.
0: Ahí está, lo dejamos correr. ABBA trasciende las fronteras, las edades, las generaciones. El cuarteto, la verdad,
1: Si hay música, es la ochentosa.
0: Yo le digo a mi marido, disculpe, Susi. Sí. ¿Qué le gusta, la rubia o la morocha? ¿Pone cara de yo no fui, de póker? No me contesta ni por una ni por otra. ¿La rubia o la morocha? Nada. Pero la rubia, ella. Bueno, las dos, Las dos, muy lindas mujeres, ABBA, Dancing Queen, los dejamos correr. Será un buen día.

0: estamos, bailando al ritmo de, obviamente, ABBA, Dancing Queen. Excelente versión musical a esta hora de la mañana, cuando ya vamos llegando a las 11:25 en todo el territorio nacional argentino.
1: Mediodía ya casi, ¿eh? ¿Qué vas a comer hoy?
0: Yo, tallarines de acelga.
1: ¿Tallarines de acelga?

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1: 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Bueno, me quedo con la información oficial. Estados Unidos permitirá el ingreso legal. ¿Escuchaste bien? Sí, sí, legal. Sin visa en el pasaporte de los extranjeros que puedan obtener la tarjeta BCC. ¿Cuáles son los requisitos? Bueno, la BCC permite ciertos extranjeros ingresar legalmente a Estados Unidos sin necesidad de llevar una visa estampada en el pasaporte.
0: Ah, muy bien, bueno.
1: Menos mal que dijimos estampada.
0: Estampada en el pasaporte, no en otro lado. Bien. Bueno, luego de varias horas de labor de los bomberos voluntarios de Cipolletti, con la colaboración de los cuarteles Cinco Saltos y Fernández Oro, al igual que Neuquén, lograron apagar un pavoroso incendio que, bueno, ocurrió en horas de la madrugada del domingo en el depósito de Villa Alicia. Si bien en principio trascendió que el predio pertenece a la recicladora Crisalis, la compañía recicladora contratada para sanear el incendio de la Anónima, registrado a principios de junio, en los actuales lo ocupa Malaquita Servicios, ¿sí? Dicen que podría haber sido, y esto lo podemos como...
1: Podría,
0: sí, una falla en un camión entre las hipótesis del incendio desatado en la empresa del barrio Villa Alicia.
1: Bueno, atento, vos, fundamentalmente a las abuelas les hablo, que son siempre las que te dan estos consejos. Si tenés cáscara de mandarina seca en casa, tenés un tesoro, ¿por qué y para qué sirven? Viste que las abuelas tienen la cáscara de limón, la cáscara de naranja, la de mandarina.
0: Bueno, para la yerba, te dicen.
1: Algunos, sí. Para la yerba, exactamente. Otra para el mal aliento, ¿eh? Uh-huh. ¿Eh? Para que te cuide las encías.
0: Sí.
1: Aunque muchas veces terminan en la basura, pueden reutilizarse de varias formas, simples dentro del hogar. Mire usted, al comer mandarina, la mayoría de las personas tira la cáscara a la basura sin pensarlo dos veces. Sí, tiraste la cáscara, la semillita, la pelaste. Bueno. Sin embargo, si se seca correctamente, puede transformarse en un recurso valioso para aprovechar en casa, ya que conserva un aroma intenso y los aceites son naturales. Atentos con eso, ¿eh? A diferencia de otros restos orgánicos, la cáscara de mandarina mantiene parte del perfume de la fruta, incluso después de varios días. Por ese motivo, muchas personas la usan para aromatizar ambientes, preparar mezclas caseras o realizar distintos trucos de limpieza.
0: Qué bueno.
1: Ah, usted no lo sabía, ¿eh?
0: No, la verdad que no.
1: No lo sabía. Perfumes para cajones, alacena o distintos rincones del hogar, como están secas durante mucho más tiempo y ayudan a dejar un aroma cítrico sin necesidad de recurrir a productos químicos más costosos.
0: ¿Sabes lo que hacía yo con las cáscaras de naranja?
1: De naranja.
0: Sí.
1: Esto es mandarina, recuerde.
0: No, yo le cuento lo que hacía yo con las cáscaras de naranja.
1: Bien, a ver.
0: Agarraba una vela.
1: Sí.
0: Encendía una vela. Uh-huh. Y apretaba la cáscara de naranja, vio que tiré el juguito. Ah, uh-huh. Me perfumaba toda la casa.
1: Bien, bueno, saludamos a la señora.
0: Saludamos a los chicos también que pasan acá. Pueden venir a visitar también. Quieren
1: conocer,
0: venir a visitar,
1: claro. Conocer
0: los estudios de FM Master. Están invitados también. Tenemos una sala de conferencia muy linda, grande. Así que si usted tiene que hacer una conferencia, puede venir a los estudios, contratar el servicio de las conferencias a la sala de conferencias de nuestro estudio.
1: Exactamente. ¿Qué dicen?
0: Desaparecieron dos personas. Ah, una cáscara de naranja.
1: Bueno, buscarlo. Nos dicen por cucaracha acá.
0: Sí.
1: Uno usa cáscara de
0: naranja, el otro usa el coco.
1: El coco. Bueno, bueno. La verdad, veo que estas noticias insólitas.
0: Sí.
1: Bueno, cada uno lo usa como quiere, ¿eh?
0: Claro.
1: Sí, ahí nos dijo Susi que la cáscara de naranja la guardaba.
0: Usaba. Sí, la exprimo, o sea, la exprimo contra una vela que esté encendida, obviamente, y larga el olorcito a naranja para todo el ambiente.
1: Mire usted, bueno, lo vamos a copiar. Mañana le digo, ¿eh? Mañana le cuento.
0: Bueno,
1: si me quemé, le después...

0: también le digo.
1: No, no, pero tiene que apretarla lejos, ¿no? La va a ir a poner arriba de la
0: no,
1: de la
0: siendo Silvia Figueroa, yo sé cómo voy a ir. Pero bueno.
1: Le mandamos saludos a Saba Digital y hay un complejo que lo estaban mirando también a través de FM Master en Instagram. Nos están mirando, le mandamos saludos al doctor ahí, Marcelo.
0: Ahí sí, saludamos, ¿eh?
1: Saludamos.
0: Gracias, gracias por estar, por sumarse a este vivo que estamos a través de Instagram. No diga nada porque nos vamos a la tanda. 29 minutos nos separan de las 11 de la mañana. Después Susi se viene con los dos chicos que han desaparecido el día sábado después de los festejos del partido. Te lo vamos a estar contando en un ratito. No te vayas, vos tampoco.

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0: Por ahí estamos, ¿eh? Buena música a esta hora de la mañana. Ya vamos arrimando a la soya, nos vamos arrimando al sartén, nos vamos arrimando a la cocina. Claro que sí, pues vamos llegando al mediodía en todo el país.
1: Hay mucha gente que le tiene terror, fobia. Sí. Bueno, nos alejamos, no.
0: Presente.
1: Pero por ahí tenemos maridos que nos ayudan, la verdad, con la cocina.
0: Ángeles en la cocina, digo yo.
1: Sí.
0: ¿Eh? Bueno, les voy a contar algo.
1: Cuente.
0: ¿Quiere?
1: Sí, por supuesto.
0: ¿Usted se acuerda quién fue Jorgito? ¿Quién era el chico del envoltorio y cómo nació el clásico alfajor argentino?
1: No, sabe que nunca, nunca estuve esa anécdota. Habían dicho que dónde había nacido, pero...
0: La historia comenzó por allá, por 1960, y corría 1960 en la Argentina, cuando Amador Saavedra compró una panadería ubicada sobre calle Doblas, en el barrio porteño de Caballito. Allí comenzó la fábrica de alfajores. Con el tiempo formaría parte de la vida cotidiana de los argentinos. Ahora, Jorgito, el éxito que fue tal como que tomó una decisión poco habitual para la época, recordemos, 1960, que fue la de abandonar casi por completo la elaboración de panificados para dedicarse exclusivamente a fabricar alfajores. Poco tiempo después, se asoció con José Fernández, un joven de tan solo 30 años que trabajaba distribuyendo golosinas y productos alimenticios. Juntos impulsaron el crecimiento de la marca. Trasladaron la producción a una fábrica ubicada sobre Virrey Liners, en Parque Patricios. En aquellos primeros años la producción era completamente artesanal. Los alfajores se envolvían uno por uno. ¿Se imagina?
1: ¡Wow! ¡No!
0: Bueno, solo existían dos variedades. El clásico negro bañado en chocolate y el blanco cubierto con merengue italiano. ¡Mmm! ¡Qué rico! Con el crecimiento de la demanda llegaron las primeras máquinas, aunque algunos procesos, como elaboración del merengue, continúan realizándose artesanalmente. Jorgito, y vemos la cara de Jorgito tratando de comer un alfajor, durante sus primeros años la empresa apuntó especialmente al público infantil. ¡Error!
1: Los grandes también comemos alfajores.
0: Sus productos comenzaron a venderse en colegios y más tarde llegaron a los kioscos, mayoristas y cadenas de supermercados. Paralelamente, la marca apostó por la publicidad vinculada con el deporte, especialmente en el fútbol y el automovilismo. En 1994 la fábrica volvió a mudarse, esta vez a un predio más amplio, ubicado sobre calle 33 Orientales, en el barrio de Boedo. Bueno, actualmente la empresa continúa en manos de la familia Saavedra y Fernández, emplea a unos 250 personas, cada día produce entre 500 y 600 mil alfajores, elaborado casi en su totalidad con materia prima nacionales, con el único con la única excepción del cacao, ¿no? Que no es de ellos. Y Jorgito era el hijo de uno de ellos.
1: Me voy a tener que dar vuelta por alguna dulcería por acá, por Cipolletti, a comprar un alfajor. Qué ganas me dieron de comer un alfajor. No sé si eso que está nombrando usted, pero algún otro alfajor. Me dieron ganas de comer algo de dulce de leche.
0: Alfajores, Jorgito. Bueno, sin embargo, nadie pudo confirmar quién era ese chico, pero la versión más aceptada es que la de que podría haber sido el hijo del antiguo dueño de la panadería, aunque nunca aparecieron documentos ni testimonios que lo comprobaran. Pero bueno, acertada la conclusión de que es del primer dueño de la panificadora.
1: Hablaban del tamaño, ¿no? Yo digo de la edad. Antes era jovencito, ahora es viejito.
0: Claro. Pero bueno, Jorgito, ¿quién Jorgito no probó el alfajor de Jorgito?
1: Qué rico que
0: la
1: qué
0: verdad, que terrible, terrible. Y esto, ¿no? Destacamos lo artesanal. Destacamos el producto, el cuidar y el testeo de la calidad. Hoy, ¿realmente está el testeo de la calidad?
1: Qué buena pregunta, ¿eh? Qué buena pregunta, qué buena pregunta. Bueno, hablando de búsquedas, se están buscando dos jóvenes, ¿sí? Mm. La policía de Río Negro activó un operativo de búsqueda para dar con el paradero de dos adolescentes que desaparecieron durante los festejos el sábado en General Roca tras el triunfo de Argentina. Se trata de Joaquín Domínguez, de 17 años, y Thiago Michael Inostroza, de 16, quienes fueron vistos por última vez alrededor de las 0:55. Desde entonces no se sabe nada de ellos. Joaquín Domínguez, tiene 17 años, mide aproximadamente 1,75 m de altura, con textura delgada, testrigueña, cabello negro corto y ojos marrones oscuro. Como seña particular, posee una cicatriz en la mano izquierda. Al momento de su desaparición, vestía un buzo negro, zapatillas azules y una campera oscura. Dios quiera que aparezca. al igual que Thiago Michael Inostroza, tiene 16 años, mide 1,60 m, con textura delgada y tez trigueña. Como característica, cuenta con una bolsa de colonoscopía, ¿sí? Bueno, así que, bueno,
0: si saben de algo, por favor sí, comunicarse a la comisaría más cercana, a la familia. Ya están viralizados en redes, así que a tener, porque hoy una familia que los está esperando y los está buscando desesperadamente.
1: Ojalá que sea una picardía nada más de estos chicos del no volver a casa, nada más. Eso que siempre pido, por favor.
0: Pero de picardía no tiene nada, le digo, ¿eh?
1: Pero, bueno, la rebeldía a esta edad.
0: La rebeldía, exactamente. Bueno, seguimos, ¿eh? Seguimos, estamos en... Será un buen día, hasta las 12:30 te hacemos compañía. Buena música a esta hora de la mañana. 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
0: Vamos a la buena música y estamos escuchando al señor Ricky Martin, que el Rum Rum dice que puede estar, ¿dónde?
1: ¿En la fiesta de la confluencia?
0: Ahí estamos.
1: ¿Estará? ¿Estará o no estará? Qué buena pregunta. ¿Quién vendrá? ¿Cuánto saldrá en la entrada?
0: Vamos a ver, ¿eh? Por lo pronto nos vamos anticipando y tenemos el Rum Rum. Lo dejamos correr, ya venimos.

0: Bueno, estamos de vuelta, claro que sí. 5 minutos nos separan para las 12 del mediodía, ¿no?
1: 5 minutos,
0: ahí
1: sí,
0: estamos.
1: Señora.
0: Bueno, vemos el puente, tercer puente, la rotonda del tercer puente. Cielo gris, si lo hay, es el de hoy, ¿eh?
1: Me decían recién por mensaje, justamente Antonio me escribía, que tengan mucho cuidado en la ruta, sí, la ruta 22 hacia General Roca, Chichinale, Villa Regina, porque hay neblina todavía, así que está un poco intransitable. Con cuidado, por favor, por la ruta 22. Recordemos que esta mañana hubo un choque también, bueno, lo que es acceso norte, en 4 autos fueron protagonistas de este...
0: ¿Sabe lo que noté el sábado?
1: Sí, dígame.
0: Después de, antes del partido,
1: sí,
0: que todos andan apurados, ¿vio? Parece que
1: se
0: no, llegaban a la, sí, no llegaban a la fila de la platea de la, sí, cancha, no,
1: sí,
0: sé.
1: Sí, sí,
0: pero
1: sí,
0: es,
1: sí,
0: impresionante, chicos, con tranquilidad, con paciencia. No esperen ir a comprar a último momento, otra de las cosas, porque después se llenan y andan todavía más apurados. Si te toca trabajar y bueno, trata de hacer las compras antes, ¿eh? Llega un fenómeno astronómico.
1: Ah, sí.
0: Astronómico, mira qué sonido. Llega el eclipse solar más largo del siglo. El día,
1: wow,
0: se convertirá en noche y no se repetirá hasta dentro de 152 años. Se aproxima el eclipse solar más esperado. Este fenómeno oscurecerá el cielo durante minutos y no volverá a repetirse en generaciones. O sea, mi generación, la de mi hijo.
1: Y la de su nieto.
0: Y la de su nieto, ¿eh? Algo así, más o menos.
1: Sí, más o menos.
0: Vos me entendés del otro lado, ¿no?
1: Estamos en vivo, sí, a través de Instagram, lo recordamos, FM Master 105.5. Estamos en
0: canal
1: Facebook,
0: YouTube.
1: En YouTube también lo podés buscar a través de FM Master 105.5.
0: Y además,
1: sí,
0: tenemos el www.masterrionegro.com, que además de leer la información, nos ves.
1: Tal cual, sí, también.
0: Bueno. Bueno.
1: Mejorarán los servicios turísticos en una de las grandes colonias de Pingüino, y esto estamos hablando en Chubut, ¿sí? Acuerdo entre la provincia y el municipio de Camarones por el cabo de dos bahías, todas las tarifas. El gobierno de Chubut y la municipalidad de Camarones firmaron un convenio de colaboración para optimizar los servicios turísticos en el área natural protegida Cabo Dos Bahías. El acuerdo prevé tanto obras de infraestructura que manejarán la experiencia de turismo en la zona como acciones de promoción a nivel provincial, nacional e internacional. Cabo Dos Bahías es un área protegida de 160 hectáreas de estepa patagónica, fuertemente orientadas al turismo, la actividad recreativa y de educación. Sí, así que bueno, ahí pueden encontrar pingüinos, lobos marinos, patos y cormoranes. ¿Qué son los cormoranes?
0: A buscarlo. Mientras googlea qué es los cormoranes, yo le cuento que el dólar oficial cotiza en 1.510 pesos. Así está el dólar hoy en la Argentina. Te recuerdo que mañana tenemos la semifinal de Francia y España a partir de las 16 horas. Y el miércoles, agárrate, Catalina, Inglaterra-Argentina, Argentina-Inglaterra. Así que se paraliza el país.
1: El cormorán es un ave acuática buceadora de tamaño mediano a grande. Se alimenta principalmente de peces, los cuales captura zambulléndose a grandes profundidades. A diferencia de otras aves, sus plumas no son impermeables, lo que les permite hundirse fácilmente para cazar. Por ello, es común verlos posados en roca con las alas extendidas para secarse al sol.
0: Bien, ahí está. Cuando usted se pone al sol, diga entonces cómo
1: se llama. Soy un cormorán.
0: Ahí está.
1: Cormorán.
0: Un cormorán.
1: Un cormorán.
0: Me voy a poner al sol como los cormoranes, ¿eh?
1: Ahí está.
0: Como, antes eran las urracas, pero ahora son los cormoranes, ¿eh?
1: Sí.
0: Bueno, así me decía mi papá, estaba al sol yo, ¿y qué haces como las urracas? Y bueno, estaba el solcito, calentito, lindo, pero bueno, ahí estamos, ¿eh? Bueno, vemos a los chicos aquí en la producción, con obviamente la comunidad matera, ¿eh? Claro, Agustina, ahí está, comunidad matera, firmen, será un buen día.
2: Sí,
0: y en toda la comunidad master.
1: ¿Mm? Firmo el mate, siempre, siempre el mate una buena compañía, y más si es de haz de bastos, sí, comunidad matera está ahí, y la yerba mejor, la que no se lava, la que es más rica, ahí está, haz de bastos.
0: Levantamos la tanda comercial, ¿le parece, Maxi, allí, por favor? Porque va a sonar la chicharra en cualquier momento.
3: No,
0: bueno, le cuento, inflación por debajo del 2%, ¿será? Bueno, se lo dejo a tu criterio. Riego país cerca de los 400 puntos y los variables clave. ¿Qué mira el gobierno? Nueva cumbre en Casa Rosada. Javier Milei se reunirá con libertarios para delinear la reforma del Banco Central de la República Argentina. Javier Milei apura esta reforma del Banco Central y reactiva el diálogo con las provincias.
1: No sé si cuando estaba mirando el partido en algún momento vio que voló una pelota hacia la tribuna. ¿A quién le pegó?
0: ¿A quién le pegó?
1: A una de las hermanas Chipolitaki.
0: No.
1: Sí, sí.
0: ¿A la Vicky? A la otra.
1: No, bueno. No fue a Vicky, fue a Steffi. Sí, estaban mirando el partido. Bueno, sabemos que están haciendo una recorrida junto a Marley por esto del programa que tiene Marley en Telefe. Sí. Estaba Victoria y Steffi y de repente, ¡pram! Un pelotazo en la cara.
0: ¿La lastimó o no?
1: No. Dice que fue de sorpresa nada más, pero la firmaron más de uno, ¿eh? Se ven en los videos y el grupo de las hermanas Chipolitaki, que se convirtió en uno de los momentos más comentados de la jornada mundialista. Así que un blooper, siempre haciendo blooper estas hermanas, ¿eh?
0: No, impresionante.
1: Siempre dando la nota y, por supuesto, en el mundial y en el partido justamente de Argentina-Suiza.
0: Bueno, y hablando de partidos, vamos a hablar del partido de lo que se viene para los argentinos, que es el partido a Inglaterra, ¿no? Y el posible uso de la camiseta azul remite de inmediato a uno de los capítulos más emblemáticos de la historia del fútbol argentino, la victoria de 2-1 sobre Inglaterra en los cuartos de finales del Mundial de México 1986. Un encuentro inmortalizado por los dos goles de Diego Armando Maradona, entre ellos la recordada mano de Dios y el dominado gol del siglo. En las próximas horas también se espera que la FIFA confirme la designación del equipo arbitral que impartirá justicia en la semifinal, cuyo ganador se clasificará a la final del Mundial.
1: Hablando de jugadores, ¿no?
0: Sí.
1: Dibu Martínez estrena casa.
0: Miren.
1: Sí, no tenía casa en Mar del Plata, siempre iba a la casa de los padres, así que, bueno, ya tiene casa propia.
0: Bien.
1: Así que el arquero...
0: Algo debe ganar, ahí está, gracias, nos saluda, muy gentilmente, linda la mujer que nos saluda.
1: Gente que pasa, pasaron empatía. Recién también los inspectores de tránsito saludándonos,
0: esa
1: pasa
0: empatía,
1: la gente,
0: ¿no?,
1: por la vereda, es lindo estar acá y disfrutar.
0: Nos van ubicando, nos van ubicando quiénes somos y nosotros saludamos muy gentilmente, gracias con la buena onda de la gente, los cipoleños, siempre.
1: Saludamos también a Agus Quiroga que está viéndonos a través de Instagram, a la Belén con el... Ana Belén 88 también, los saludamos. A Nicolás 8047, te saludamos. Hola, La Morocha, ¿cómo estás? ¿Todo bien? Andrea Uribe también está en línea. Pao Andrea 47, Sergio Carrasco, Bam Avilés, Matías Giuri y Retamal Luchi, que también se unieron a esta comunidad de Instagram.
0: La verdad, está gracias. Ah, nuestro compañero nos dice. Sí.
1: ¡Agu!
0: Muy bien, Maxi. Si no nos dice Maxi,
1: no sabíamos.
0: No sabíamos. Y se sigue uniendo gente. Gracias, chicos. Gracias por estar allí en Instagram, en canal YouTube. Estamos por donde quieran, ¿eh? Tenemos todas las plataformas activadas. Estamos acá en Cipolletti, en la Patagonia Argentina, en nuestra provincia de Río Negro, que la verdad, felices, ¿eh?
1: Le mandamos saludos a las mami de Hockey Club San Martín que nos están viendo también. Los saludamos. Hola, mamis. Bueno, cuéntenos, ¿tienen partido previo? ¿Van a hacer algo?
0: Opa, supe que ayer estuve acá en la radio y estuve con alguien que juega básquet a más de 40, 50 y 60 años. Vamos a ver si armamos un programita ahí. Yo le pedí algo al operador, quería música de retro. Quería música retro. A ver si me da... Voy a ver si me presta atención, Maxi.
1: Algo de Palito Ortega, algo
0: que
1: Leo
0: nos mueva. Ahí va. Sergio Denis. Qué grande, ¿eh?
1: Te quiero tanto. Así suena la mañana de Será un buen día.
0: Para vos, Gabriel.

0: Ahí estamos, bien, ahí, pero muy bien.
1: Qué lindo. Vemos.
0: Siempre mostrarnos a nosotros. Che, ¿qué pasa? La cortina, no, hay que subirla bien la cortina, por favor, gracias, gracias Agustín. Ahí estamos. Ya cuando vean cómo va a quedar la sala grande, todo el estudio bien grande, bueno, van a ver los cambios que se vienen, que es para compartir con todos los cipoleños, con todos los rionegrinos, con todos de la Patagonia, con todo el mundo, miren cómo se lo digo.
1: Bueno, estábamos hablando de frío, ¿no? Y frío los que hacen, pero hay gente solidaria, y hay que destacarla, el almacén que regala pan a los vecinos y donará abrigos para convertir el frío.
0: Esto, ¿dónde?
1: En Viedma pasa, bien, sí. Pero hay ahora un local, un almacén en General Roca que también, lo voy a decir, porque la verdad que merece nombrarlo, lo de Berito en Santiago del Estero 600, colocó en la vereda una simple caja con bolsas de pan, sin candado ni condiciones, y hoy pueden retirarlo gratis a aquellas personas que lo necesiten, sin dar explicaciones, porque no llego a comprar el pan. No. Puede ir sin dar explicaciones, sacar el pan. Si usted lo necesita, lo puede llevar. Sí, es en Roca. Es un proyecto que tiene Vero, así que le mandamos un beso enorme y la verdad que está para contagiarse un poquito.
0: Sí, obvio que sí. Esas son las cosas que hay que contagiar, esas son las cosas que hay que copiar. Bueno, seguimos y vamos a hablar de una falla en un camión entre las hipótesis del incendio desatado en la empresa del barrio Villa Alicia. Un allegado a la empresa afectada dio su versión sobre un presumen que comenzó el fuego. De todos modos, aún resta que realicen los peritajes oficiales, nos dice La Mañana de Cipolletti.
1: Enzo Fernández mostró la nueva decoración de su casa que comparte con el Cuti Romero.
0: Mire usted.
1: No sabíamos que compartían casa, pero bueno, además de compartir la pasión por el fútbol y consolidarse como dos de los futbolistas más emblemáticos de la escaloneta, Enzo Fernández y Cristian Gabriel Cuti Romero también coinciden en sus preferencias a la hora de decorar sus hogares. Así quedó reflejado en los estilos elegidos por sus casas, donde ambos apostaron por una de las tendencias más buscadas en diseño de interiores, el lujoso silencioso.
0: Bien.
1: En ese contexto, el volante incorporó una pieza clave que ya forma parte de la decoración del hogar del defensor, reafirmando esta elegante propuesta estética.
0: Bien, bueno, me alegro. Bueno, me voy a hablar de turismo porque estamos de vacaciones y aquellos que pueden irse de viaje, pueden visitar alguna zona linda de nuestras provincias. Te tengo algo. Río Negro y Neuquén unifican sus propuestas en caminos y sabores para este 2026.
1: ¡Ay, qué bueno! Sobre todo los sabores, ¿no? Sobre todo, bueno.
0: Hablando de alfajores, chocolate, tantas cosas que tiene Río Negro y Neuquén para compartir.
1: Llegó el mediodía, me parece que no está dando hambre, me parece.
0: Me parece que sí,
1: Sí, un mural para el Indio Solari. Al cumplir su mes de la partida física del mítico cantante y compositor, se realizó una homenaje en las puertas del lugar donde estaba el bar en la que debutó la banda platense. Un mural ubicado enfrente apunta a convertirse en un santuario en rock nacional. Sí, corría el 6 de enero de 1978, plena dictadura militar, y en el centro de la colonia ciudad de Salta se alistaba la noche para el debut de una banda oriunda de La Plata. La cita sería en Dean Funes, en 82, en un tugurio llamado Polaco Bar.
0: Mire usted, qué
1: nombre
0: lindo.
1: Derivado del ascendente de su dueño Héctor, en reducto de aglutinadas artistas, poetas y bohemios de la ciudad, se encontraba ubicada a pocos metros de la Plaza 9 de Julio de la capital salteña. Así que bueno, ahí van a hacer justamente un mural, sí, que trae la figura de quien fuera en vida nuestro querido recordado Indio Solari. Sí, se lo muestra un poco entre el cielo y la tierra, bien, ¿no? Con palomas que vuelan, y así lo estampó Ever Artaza en pleno trabajo.
0: Bueno, estamos. ¿Y esto pasó dónde? En Flybondi. Crisis en cancelaciones masivas que afectan los vuelos, Así que guarda con esta empresa, Guarda con esta empresa. Bueno, volvemos a recordar lo que pasó en San Carlos de Bariloche, la polémica y drástica advertencia de un intendente. Le estamos hablando de Cortés allí, esta cruda advertencia que ha tenido el intendente de una de las, para mí, ciudades más ilustres que tiene la provincia de Río Negro, que es San Carlos de Bariloche.
1: Bueno, y Deportivo Rincón volvió a perder de local y se queda fuera una fecha antes, ¿sí? Así que fue una derrota de 1-0 en casa por Deportivo Rincón en la fecha 17 del Federal A. El equipo neuquino cayó 1-0 con Huracán Las Heras por el gol de penal de Alejandro Toledo y se quedó sin chance de clasificar. Saludamos también al Club Cipolletti que este fin de semana ganamos. Obvio.
0: No habíamos hablado de
1: ganamos.
0: Se lo dejamos al Búnker Deportivo, claramente está, pero bueno, no podemos no dejar de saludar a el Club Cipolletti, a su comisión directiva, tanto en el fútbol como en la presidencia del club, ¿eh? Va para adelante, va creciendo con pasos firmes, cortitos, pero con paso firme, ¿eh? Bueno, me quedo con esto. Condenado por robar una bici, pidió no quedar preso en el penal de General Roca. Los motivos que lo inquietan. Un video de alta calidad permitió identificar al ladrón, quien aceptó su culpa y va tras las rejas por sus antecedentes. Hizo un requerimiento por su seguridad. Bueno, vamos a ver qué pasa, ¿eh? Seguimos con la preocupación de la región. Desaparecieron en la madrugada tras el triunfo de Argentina. Buscan a estos dos adolescentes en todo el Alto Valle de Río Negro y Neuquén.
1: Bueno,
0: y
1: más actividades para los chicos, ¿eh? Viaje por Argentina, un hipermercado, sí, que está ubicado sobre la calle Lelor, ¿sí? Alto Comahue, ¿sí? La atracción principal será Viaje por Argentina, un circuito interactivo ubicado en los niveles 1 y 2 que invita a los chicos a recorrer 8 estaciones temáticas, cada una inspirada en una provincia del país. Al iniciar la actividad recibirán un pasaporte que deberán ir sellando en cada parada a medida que participen de los diferentes juegos y desafíos del recorrido. Este circuito se completará en el nivel 1 en un lugar de juegos, ¿sí? Van a dibujar, van a tener pizarras, siembras propuestas están a partir de hoy, 13 al 24 de julio, de 16 a 19 horas.
0: Bueno, y me quedo con este título y ya nos vamos a la tanda musical, porque el taxista hallado muerto en la ciudad de Allen habría sido asesinado y una mujer quedó en la mira. ¿Quién era la víctima? Bueno, la autopsia realizada al cuerpo de este hombre de 72 años reveló inicios de violencias y una mujer quien le allanaron la casa quedó como principal sospechosa. Dicho esto, ¿qué le parece si recordamos nuestras vías de comunicación?
1: FM Master 105.5 Cipolletti, a través de Facebook o a través de Instagram, como lo están haciendo, por ejemplo. A ver, vamos a hacer un recorrido por acá por Instagram. Anabela, ¿sí? Uy, se me fue. Seba, Cuso, que hace un ratito andaba por acá, por este lado. Johnny, Ruff, Tere de Luque. Tere de Luque, Avimera. Sí, sí, por favor. Gustivo 77, Cacola 21, Herrera 1210 y hay un montón más que vamos a seguir
0: nombrando. Saludamos a los chicos que pasaban en los recolectores de basura de la Municipalidad de Cipolletti, están manejando allí, están limpiando la ciudad. Y a vos te digo y te recuerdo, cuida la ciudad, por favor. Si salís a festejar los festejos que tengamos de acá en más, no quiero quemar nada, por favor, dejen la ciudad limpita. Seguimos con los saludos allí.
1: Bárbara Meses también, que está en línea. El chinito de Besa. Hola, dice el chinito. ¿Me mandan un saludo?
0: Sí, claro,
1: chinito.
0: Que sí.
1: Hola, ¿cómo estás? Gonzalo de la UTA también le mandamos un beso, un abrazo. Gracias por estar, por supuesto. Ángel también, Ángel Mondaca, que está en línea. Alejandro de Oro, Brianca Cayupán, Fabián Basurto, y bueno, y así una lista larga de gente que nos están siguiendo a través de Instagram.
0: Bueno, yo le cuento que hoy es el Día Mundial del Rock y Carlitos Lechner, como siempre, presente. Gracias, Carlos. Le mandamos un saludo gigante a él, a Mabel, y nos ha pedido un temita que ya se lo mandé a los controles. Bueno, obviamente saluda a la gente, saludamos a todos los que pasan. Claro, tenemos este gran ventanal, este gran portal, el portal de tus emociones, y nosotros con nuestras emociones nos vamos con este tema que hay más de señas. Estamos como el pulpo acá.
1: Como el pulpo, sí.
0: Carlos, gracias, sí. Y un beso gigante a Mabel, que se recupere pronto, los queremos de vuelta acá. Problema de salud de Mabel, los queremos con Crónicas Elementales, por favor, se los extraña y mucho, ellos estaban siempre, mal acostumbran, una mañanita se daban una vuelta, pero además todos los jueves aquí con su programa Crónicas Elementales, ya estarán de vuelta en los estudios de FM Master. ¿Lo tenemos por allí ya? ¿O tiene algo usted? ¿Ya está? Vamos con el temita, obviamente dedicado a Carlos y Mabel y a todos los amantes del buen rock.

0: estamos, excelente versión musical, gracias Carlos, la verdad, si hay un tema para bailar justamente de rock and roll es este.
1: Es este.
0: ¿Lo sabe bailar usted?
1: Dígame. No sé bailar rock.
0: Pero
1: sé. ¿Sé bailar una chacarera o no sé bailar rock?
0: Bueno, yo no sé bailar chacarera, tampoco sé bailar rock, pero le mando igual. Bueno, estamos acá, será un buen día, Claro que lo es. Saludamos a la gente que pasa, nos descubre. Claro que sí, estamos acá, Es Master 105.5.
1: ¿Haremos doblete esta semana?
0: ¡Opa! ¿Qué pasó?
1: Porque vamos a jugar también, los Pumas van a jugar contra Inglaterra este próximo sábado 18 a las 16:10. O sea, vamos a sacar las banderas argentinas el miércoles y el sábado también, la previa también a la final del Mundial. ¿Qué? ¿Sí? Porque termina el 19.
0: Bueno, la verdad que se nos queda el corazón ahí, se nos queda.
1: Sí,
0: ¿eh?
1: No, vamos a tener que, no sé, cardiólogo amigo, que llevarlo a casa.
0: Vamos a tener algún cardiólogo, por favor, acá, que nos dé algunas indicaciones, que dé indicaciones para la gente también, claro que sí.
1: ¿Qué
0: claro.
1: comer? ¿Cómo estar? ¿Qué hacer?
0: La presión, tomemos mucha agua, ¿eh? Nada salado, por favor, les pido.
1: Sí, bueno, así que reiteramos, el sábado a las 16:10 horas ante Inglaterra en Santiago del Estero van a estar los Pumas, ¿sí? Ay, qué lindo para ir a verlo a los Pumas. Siempre soñé con ir a ver
0: es
1: los Pumas.
0: Es un deporte agresivo para mí. Sí, mira cómo se lo digo.
1: Tenía mis compañeros en la secundaria que aparecían dos por tres con ojos negros.
0: No tiene mucho filtro lo que le dije. No, ¿qué quiere que le diga? Se lo digo a vos, allí, que a los que nos están siguiendo por Instagram, que ahora vamos a reiterar los saludos, Es agresivo. Claro, es agresivo, pero es.
1: Es un deporte.
0: Es un deporte.
1: No deja de ser un deporte.
0: Amado por muchos, ¿eh?
1: Amado por muchos. Yo recuerdo, como le decía, me acuerdo de Facundo Laje, me acuerdo de Gastón Izaguirre, me acuerdo de Gustavo Mancilla, tantos chicos que jugaban al rugby y que últimamente también están jugando al rugby en diferentes clubes. Sí,
0: con diferentes edades.
1: Y con diferentes edades, totalmente.
0: Hay que decirlo.
1: Los cinco cincuentenarios ya llegaron.
0: Claro. Bueno, traten de cuidarse un poquito y kinesiólogo cerca,
1: Sí, sí.
0: Bueno, vamos con este tema que no es menor. Policiales, avanza la investigación por el asesinato de un hombre durante los festejos de por el triunfo de Argentina en el Mundial. Un hombre de 39 años fue asesinado durante la madrugada del domingo en Ñorquincó, fue atacado durante los festejos por el triunfo de la selección. Fue atacado por los festejos. No empañemos la selección ni el festejo. Tiene que haber un mar de fondo atrás.
1: Sí, lo que hablábamos la otra vez, ¿no? El partido justamente contra Egipto, uh-huh. Que en Añelo mataron a una persona o le hirieron, no recuerdo bien. Que decían no, que hubieron incidentes y todo lo relacionaban con los partidos, sin nada que ver, porque estaban en otro lugar, porque no estaban en los festejos, nada que ver. Pero bueno, espero que sea justamente esto.
0: Bueno, de acuerdo con la investigación, el agresor sorprendió a la víctima desde atrás y le afectó una apuñalada. Terrible.
1: ¿Qué pasa?
0: El herido fue trasladado de inmediato al centro de salud de la localidad y debido a la gravedad de la lesión, derivado al hospital del Maitén, a la provincia de Betú. Terrible.
1: Hoy hablábamos de este hombre que había corrido desnudo, no por las calles de Cipolletti, sobre todo en el barrio Don Bosco. Sí, bueno, la policía confirmó que el hombre que fue filmado corriendo completamente desnudo por la vía pública atravesaba un brote asociado al consumo problemático de drogas, ¿sí? Y que tras ser demorado recibió asistencia médica. Yo justo llegué cuando se iba a la ambulancia llevándolo. El hecho ocurrió el sábado por la tarde, sí, hora 13 aproximadamente, en jurisdicción de la comisaría 24. Según explicó el comisario Patricio Musari, la intervención comenzó cuando una vecina se acercó personalmente a la dependencia policial para alertar que un hombre corría desnudo por la calle. Una vecina informó respecto a la presencia de un sujeto que andaba corriendo completamente desnudo. Bueno, entonces descartamos esto que era una, como decía, ¿no? Que era una promesa, que era algo que...
0: Pata de lana,
1: claro,
0: corriendo de la casa.
1: Estaba justamente afectado por el consumo de drogas.
0: Bueno, Muy común en estos días. Tanta adversidad con el tema de las drogas, ¿no?
1: Sí,
0: tanta problemática que hay en todas las ciudades. Bueno, no somos ajenos, Cipolletti no es ajeno.
1: Hablando de problemas, ruta 151, kilómetro 6.
0: Sí, acá nomás.
1: Sí, acá nomás. Ojo,
0: ¿Qué pasó?
1: Hay un pozo impresionante. No, es terrible pozo.
0: Es un cráter.
1: Sí, terrible pozo.
0: Que estuvimos... más de 10 autos han roto el tren delantero, destalonado, cubierta. Guarda con este tema.
1: Estuvimos hablando justamente con el principal Rivas el fin de semana. Uh-huh. Y bueno, y por ahí anda una nota, así que después la vamos a buscar, que nos contaba lo que había pasado. Más de 10 autos rompieron tren delantero y gomas.
0: ¿Por qué? Porque con el acumulamiento de agua, donde se llenó ese cráter de agua, la gente no lo veía y hizo destrozo. Destrozo.
1: Sí. Le pusieron arena.
0: Bien.
1: Lo taparon con arena.
0: No hay asfalto.
1: No hay asfalto.
0: Bueno, no hay asfalto. ¿A quién le corresponde?
1: A Vialidad Nacional. ¿Y dónde está?
0: ¿Y dónde está?
1: Qué buena pregunta.

0: Vamos a ver qué pasa, ¿eh? ¿Qué hay en la cocina hoy? Vamos a ver, 299-607-3371. Contanos también qué hay en tu cocina.
1: Será un buen día hasta las 12:30 por aquí, por Master.
0: Tenemos los saludos, ya nos saludamos. ¿Tenemos saludos o
1: saludamos, no? Saludamos a bueno. Ceci, a Emiliano, que se une a esta comunidad de Instagram, a A16972. ¿Será el cumpleaños? Justo, 16972.
0: No sé.
1: Me
0: Le
1: suena porque
0: preguntamos.
1: es mi cumpleaños también, el 16 del 9.
0: Mire usted.
1: Anótelo.
0: A ver, ¿lo agendaron ya, chicos? Saludamos
1: Saludamos a
0: a la
1: todos los que
0: gente
1: están
0: que pasa.
1: pasando.
0: Hay gente que nos descubre, ¿viste?
1: Sí, van mirando y
0: Descubriendo,
1: dicen,
0: sí,
1: ¡wow!
0: pone, claro, pone en el estéreo de tu auto, 105.5, ahí sintonizanos, ¿eh? Además, estamos en www.masterrionegro.com.
1: Mándanos tu mensajito al 299-60-73371.
0: Cafecito a esta hora.
2: Perfecto.
0: ¿Cafecito le parece a esta hora? No, el cafecito de sobremesa, ¿eh? Bueno, vemos a ya los papás que andan con los más peques, están de vacaciones, a disfrutar de este día gris. A algún lado los tenemos que llevar a los chicos, ¿eh? Usted no puede hablar porque estamos en vivo todavía, ¿eh? Así que vamos a la cortina musical, ya venimos.

0: Luis Despeinada. Y así está, Palito Ortega sonando en la 105.5 del Dial. 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Saludamos a las chicas que van enfrente allá caminando, claro, las saludamos.
1: Hola, chicas.
0: Muy bien, muy bien.
1: Qué lindo, qué lindo encontrarse con gente así, simpática, con buena onda, el chico que va con su comida.
0: Claro, ya pasamos las 12, Susi. 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
1: Ay, ¿qué vamos a hacer, eh? ¿Qué vamos a hacer con estos chicos, digo yo? ¿Qué vamos a hacer con nuestros niños?
0: Ah,
1: con nuestros niños.
0: Tiene edad escolar, claro.
1: Yo tengo edad escolar.
0: Nos vamos. Ya se terminó. Hoy estuvo muy linda la mañana. Hermosa mañana. Excelente mañana, ¿eh?
2: Chau, adiós.
0: Pero qué bárbaro este pibe.
1: Mañana 8:30.
0: Vamos.
1: 8:30 acá.
0: Sí. Chau, adiós. Tenemos que estar a 8, porque si no, buen día 8. Empieza a las 8. Vamos a estar a las 8, ¿eh? A las 8 de la mañana.
1: Será un buen día.
0: Obvio que sí, como todos los días, ¿eh?
2: Vayan a estudiar.
0: Por más que tu día sea gris, que tengas un montón de problemas, que veas que la vida te empuja para abajo, para arriba, será un buen día. Siempre terraza, terraza. Siempre. Nunca aflojar, ¿eh? Nos vamos en los controles. Agustín Quiroga, que nos hizo el aguante este rato. Allí estuvo con el Club de Maxi. Excelente programa. Estuvo ya saliendo por el streaming de Master. Maxi Dallinger en los controles, Karina y Yaron las dos. Gracias, chicas. Suse Martínez, que tenga un excelente día.
1: Gracias, Silvia. Nos reencontramos mañana, si Dios quiere, a partir de la hora 8. Estamos acá en la 105.5 con Será un buen día. Hasta mañana.
0: Hasta mañana. Que tengan buen día.

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0: Hola, hola, hola, ¿cómo andan todos? Bienvenidos. Y siempre me reta, ¿viste? Siempre me reta la señora porque dice que tardo mucho en llegar y toda esa onda y qué sé yo. Pero bueno, es así, che, es la que nos toca. Y bueno, del otro lado del vidrio me acompaña mi querido amigo Maxi Dallinger. ¿Cómo le va, Dallinger? ¿Todo bien?
1: Más o menos.
0: Siempre anda más
2: Gracias a Dios, estoy bien.
0: Ah, bueno, bueno, bueno. Me alegro que ande bien, pero bueno, nosotros hoy vamos a hacer un poco de música acá, vamos a escuchar, no a hacer, porque sería una mandada de parte que no tiene por qué, pero bueno, vamos a escuchar buena música hoy, obviamente, vamos a arrancar con un poquito de rock nacional y Maxi Dallinger todavía está agarrándose la cabeza, no sé qué tiene, la verdad no sé qué tiene, para mí debe tener algún problema, sí, no sé, ¿qué, necesita plata, amigo, o no? No necesita plata. Bueno, nada, si está lleno de plata, Dallinger, acá, ¿sabés con toda la que gana acá el Master? Nah, es un galazo. No voy a escuchar sus comentarios que son horribles. Así se los digo, ¿eh? Sí, sus comentarios son horribles. Pero bueno, vamos a empezar con música, ¿qué les parece? ¿Ah? Sí, vamos a empezar con música. Se viene. Se vienen las pelotas. Vamos con un poco de rock nacional. Esto es Pasajeros.

Bueno, continuamos aquí en Master Mielsi. Tengo una noticia para darle. En esta semana, acuérdense que vamos a tener, en esta semana, a partir de esta semana, vamos a tener Master Music lunes y martes. Así que ya saben, mañana nos encontramos acá también a las 16 horas para escuchar música todos juntos. Y bueno, obviamente va a ser lunes y martes. Por ahora tenemos así, porque se viene un programa muy lindo, muy copado, con un locutor muy conocido y bueno, que salga todo bien, toda la mer para él y para todo su proyecto aquí en Master Music, aquí en Radio Master, que realmente va a estar muy, pero muy copado. Pero bueno, recién pasaba Spaghetti del Rock y ahora se viene nuestro querido Charlie García. Esto es Chipi Chipi aquí en Master Music.

Bueno, continuamos aquí en Master Mix. Estaba hablando con Margarita Botaro, que le mando un saludo obviamente siempre a toda la audiencia y bueno, a mi querido amigo Maxi Dallinger también. Y me pidió un tema de Miss Rousseau. No, qué lindo tema. Siempre por siempre. Temazo, un clásico de los clásicos. Muchas gracias, Margarita, porque siempre está pidiendo buena música y nos encanta que así sea. Así que se viene para nuestra amiga una de las fieles escuchas que tenemos aquí en Master Music. Y bueno, también lo tenemos a Maxi Dallinger, que siempre está escuchando. Y no le queda otra. No, porque podría estar escuchando otra radio, ¿por qué no? Claro. No, pero él siempre le gusta hacer Master Music. Mirá que hice todo lo posible para sacármelo de encima. No, acá sigue el tipo, firme como rulo de estatua. No se puede creer. Pero bueno, para nuestra amiga Margarita, ya lo tiene mi querido amigo Maxi Dallinger. Bueno, vamos entonces con Demi Rousseau. Esto es Siempre por Siempre. Claro. Temazo de los clásicos.

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Bueno, continuamos aquí en Master Music. Estamos acá charlando con Gastón, uno de los operadores de imagen que va a haber aquí, obviamente, en Radio Master. Me estaba chusmeando así, viste, qué sé yo, de todas las cosas que hacen, y está recontra bueno, ¿eh? Vamos a ver si después se anima por ahí a sentarse un ratito a charlar, y ahí vamos a charlar un poquito sobre imagen. Si tenés ganas de saber algo de imagen para empezar a manejar con el tema del celular y todas esas manos, viste que por ahí a alguno le cuesta, a mí por lo menos, a mí me cuesta atenderlo cuando me llaman. Imagínate si me voy a poner a hacer diseño de imagen, no es una cosa de loco. Pero bueno, el asunto que anda por acá dando vuelta, ahora en un ratito capaz que lo ponemos, lo sentamos un ratito y que nos cuente ahí algún secretito para hacer, para aquellos que les gusta hacer cosas que ya la mayoría de la gente no sabe hacer. Lo que pasa que uno, yo por lo menos, no voy a aprender nunca ni pienso aprenderlo, así se lo digo, va a ser así. Pero bueno, vamos a meternos en la música, claro que sí, porque bueno, hay algunos temitas que nos encantan y obviamente que vamos a seguir escuchando buena música. Se vienen Los Redondos, etiqueta negra para nuestra amiga Laura, que dice que le encantan Los Redondos y los va a escuchar toda la vida. Yo alguna vez dije lo mismo de una banda muy conocida y de hecho lo sigo escuchando. No hay forma, estoy hablando de Serú Girán, que era una banda que realmente me encantó y obviamente siempre que puedo lo escucho. Después le voy a poner algún temita de Serú también, claro. Pero por ahora se viene etiqueta negra, Los Redondos, aquí en Master Music. Acordate, estamos hasta las 6 de la tarde en la 105.5. Y si querés pedirme un tema, me envías un WhatsApp al 299-607-3371. 299-607-3371. Pedís el tema, Maxi ahí enseguida agarra el tema y me lo manda y no sabe, salimos al aire. Y si querés mandar un saludo también, ¿por qué no? Si total no pasa nada, che. Para eso estamos, para que se comuniquen y se puedan comunicar con la gente que uno quiere. Se viene etiqueta negra, Los Redondos.

0: Bueno, continuamos aquí en Master Music, seguimos escuchando buena música y hoy me crucé con un amigo, con Luisito, con el Lucho, que fanático de los Enanos Verdes, ¿viste? Él es fanático de los Enanitos, todavía sigue escuchando, no sé si no tiene más edad que yo, mirá lo que les voy a decir, ¿eh? No sé si mirá que yo tengo un montón de años, ¿eh? ¿Qué pasó, amigo? Sáqueme el pie ese que tiene ahí. ¿Por qué molesta? ¿Qué le pasa? Y lo que pasa es que cuando pierde el protagonismo, Maxi, empieza a meterme estos ruidos, ¿viste? Así, él quiere ser el protagonista, ¿viste? Entonces, claro, y entonces lo tengo que nombrar. En todos los bloques lo tengo que nombrar porque si no es como que después se me queda ahí deprimido, termino allá en el psicólogo, todo un quilombo, ¿viste? Entonces, y se calienta y dice, listo, se levanta y se va. Y nos quedamos sin operador, todo, ¿no? Sí, no sabés lo que es Maxi. Pero bueno, les contaba, el
1: una
0: tema es que Lucho...
1: Es que,
0: ¿por qué salta? No salte. Pero bueno, el tema es que Lucho me decía que normalmente, hace algún tiempo atrás, se escuchaba mucho a los Enanitos y hoy me dice que ya no tanto, ¿no? Nosotros acá siempre ponemos Enanitos Verdes, ¿o no, Maxi? Sí, no muy seguido, no se quiere hacer cargo. El otro me mira como dice, no sé, yo no tengo nada que ver, a mí si no me piden el tema no lo pongo, y está bien, ¿no? Está bien. Pero bueno, así que vamos a poner un temita de los Enanitos Verdes, porque a mí también me gustan, ¿eh? Los muchachos acá mendocinos son los muchachos de los Enanos. Nació, era una banda, digamos, del interior del país, ¿eh? Porque recordemos que la mayoría de las bandas vienen de Buenos Aires, provincia de Buenos Aires, ahí donde se cocinaba, ¿eh? Donde se cocinaba el rock, claro. Pero bueno, los Enanitos aparecieron ahí, los muchachos de Mendoza, y empezaron a hacer un golazo, se viajaron a Buenos Aires, obviamente. Es así, viste que Dios atiende en la capital. Esto funciona de esa manera y no hay con qué darle. Pero bueno, fanático, mi querido amigo, y bueno, obviamente que le vamos a poner un tema de los Enanos porque él nos pidió Luz de Día, claro. Un lindo tema, un tema que se escucha muy poco en la radio, pero está muy bueno, Luz de Día. Así que para nuestro amigo Lucho se viene Luz de Día. Esto es Enanitos Verdes aquí en Master Music. Seguimos escuchando buena música, los clásicos de todos los tiempos.

Bueno, continuamos aquí en Master Music. Recién estaba charlando con un amigo que quedamos de juntarnos a ver si nos juntamos a comer y a tomar algo, un vasito de agua, aunque sea, siempre es así, ¿viste? Y un saludo para mi cuñado, para mi sobrino, ahí que van pasando por la vereda de enfrente, así que van levantando la mano, es genial, está muy, pero muy copado estar acá en la San Martín con este vidrierón que tenemos a la calle, realmente está muy, pero muy lindo. Pero bueno, les contaba que mi querido amigo pidió el tema de David Lebón, puedo sentirlo, y obviamente que lo vamos a poner. No, quédate tranquilo que no voy a contar las cosas que hacíamos cuando éramos más jóvenes. Más jóvenes que ahora. Ponele 50 años teníamos en esa época, porque nosotros, digamos que fuimos adolescentes como hasta los 55 años, ¿viste? Una cosa así, yo les voy contando a toda la monada. Pero bueno, es así, ¿viste? Lo mismo que con mi amigo Fernando Sosa, ¿viste? Que siempre nos gastábamos porque laburábamos de eso. Él era músico, yo lo acompañaba, era tipo el ayudante de Fernando Sosa, que era un músico. Entonces, obviamente, estábamos metidos en los bares, Fernando cantando, yo armando y toda la movida con él. Y lo acompañaba, entonces viajábamos todo el tiempo y estábamos viernes, sábado, tocando siempre por acá alrededor. No es que nos íbamos a Miami a tocar, íbamos a tocar a Carmá, o sea, íbamos a Cutralcó, Catriel. Y bueno, entonces, imagínate la gastada que nos pegaban, obviamente, los amigos cuando nos juntábamos a comer un churrasco con los amigos del barrio, ¿viste? Nada, que ustedes andan con la guitarrita, ¿viste? El bolazo de siempre, ¿no? Pero bueno, le mando un saludo a mi querido amigo Fernando, que el otro día estuve mirando el partido. Lo tenemos como cábala, me parece. Cada vez que juega Argentina, yo me voy, me compro un vino, me voy a la casa de él, comemos algo, nos tomamos un vino y vemos el partido. Y hasta ahora ha ganado Argentina, así que por ahí capaz que seguimos repitiendo el mismo protocolo porque nos encanta. Aparte nos encanta juntarnos, nos encanta tomar vino, fumar, mirar fútbol, claro, y sí, nos gusta. Y escuchar música también nos gusta mucho, así que le mando un saludo ahí a Fernando Sosa, a su hija María Luz, y bueno, gracias por siempre compartir los buenos momentos. Que uno nunca sabe hasta cuándo va a compartir buenos momentos. Yo ya estoy tocando. Ya estoy cerca, estoy a dos pisos del ARPA, así que la voy llevando, ¿viste? Me hago el tonto, no me subo al ascensor, no agarro ninguna escalera para arriba, siempre voy para abajo, por las dudas, uno nunca sabe. Pero bueno, seguimos escuchando buena música para nuestro amigo, se viene David Lebón, esto es Puedo Sentirlo, hoy aquí en Master Music, hasta las 6 de la tarde. Acordate que mañana estamos también con Master Music. Cambió el día y el horario, no, pero el día. Lunes y martes, Master Music, agendalo, porque mañana no hace cosa que esté más solo que loco malo. Y bueno, yo me pongo a poner música. Después, si les gusta lo que yo pongo, se la bancan, che. Si no, bueno, empezá a pedir y claro que lo vamos a poner, Acordate, lunes y martes, de 16 a 18 horas, obviamente en la 105.5. Esto es Master Music. Seguimos escuchando buena música. Se viene David Lebón, puedo sentirlo.

0: Bueno, señoras y señores, continuamos aquí en Master Music. Solamente para cerrar, no los voy a correr a los chicos que estaban charlando. Che, quédense charlando, no pasa nada. Se viene la tanda comercial, escuchala porque hay unas promociones recontra copadas. Y acordate que esta noche nos juntamos todos en Único Resto Bar, ¿eh? Así que vamos a estar ahí con Maxi. A Maxi le vamos a dar gaseosa porque la última vez que estuvo tomando cerveza, ¿no? Se nos pasó, no, fue una cosa muy rara lo que hizo Dallinger, pero bueno. Enseguida volvemos con más Master Music.
1: Es muy difícil, ¿no?
2: Es la hora 17 en punto.
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2: Es la hora 17:06.

Bueno, continuamos aquí en Master Music, seguimos escuchando buena música, claro que sí, porque bueno, decía nuestra amiga Lau, dice, si le podemos pasar el tema de Destino Singular de Virus, claro que se lo vamos a pasar, así que vamos a seguir escuchando buena música aquí en Master Music, hoy hasta las 6 de la tarde, ya sabés, en la 105.5. Virus, para nuestra amiga se viene Destino Singular.

Bueno, continuamos aquí en Master Music y seguimos escuchando buena música. Un saludo para Rosario, que me dijo que hacía tiempo que no podía escuchar el programa, que había tenido un problema de enfermedad. Bueno, Rosario, espero que te cures, que esté todo bien y que, bueno, puedas seguir disfrutando de la música y de la vida, claro que sí. Así que un saludo grande para ella. Y me pidió un tema de Charly García. Yo ya tenía acá Ojo de Videotape. Así que para nuestra amiga se viene Charly García, Ojo de Videotape, y que, bueno, obviamente sigan los años pasando buena factura y que la pase realmente muy bien, Rosario. Así que dale toda la fuerza y seguimos para adelante. Se viene Charly García, una canción para nuestra amiga, Ojos de Videotape.

Bueno, señoras y señores, seguimos aquí en Master Music y bueno, obviamente nuestro querido amigo Carlito Leisner hoy me envió un informe sobre el Día Mundial del Rock, ¿no? Que tiene que ver con aquel gran recital que se hizo en distintos lugares del mundo. Era un concierto benéfico. Se hizo el 13 de julio del año 1985. De allí sale el Día Mundial del Rock. Básicamente, dice, este evento se organiza para recaudar fondos contra la hambruna en África. El festival reunió a las leyendas del género en estadios de Londres y Filadelfia, el lugar de allí de Bruce Springsteen, ¿no? La casa cuna de Bruce Springsteen. Dice, entre las bandas que tocaron se encuentran Queen, U2, Led Zeppelin, The Who. La transmisión llegó a millones de personas en todo el mundo. El show demostró el gran poder de la música y la solidaridad. Por eso se rinde homenaje a un estilo que marcó a muchas generaciones. Así que, bueno, muchísimas gracias a nuestro querido amigo Carlito Leisner, que nos envió todo el detalle y toda la movida. El festival, dice, se tocó en dos continentes distintos el mismo día. Se celebró el 13 de julio, como decíamos recién, de 1985. Los dos lugares fueron el estadio de Wembley en Londres, Europa, y el estadio John F. Kennedy en Filadelfia, América del Norte. El artista Phil Collins pudo tocar en ambos lugares el mismo día. Tocó en Londres, viajó en un avión supersónico Concorde hacia Nueva York y luego tomó un helicóptero hacia Filadelfia para volver a tocar otra vez. Así que, bueno, muchas gracias a nuestro querido amigo Carlito Leisner, que nos dio el informe y hoy es considerado el Día Mundial del Rock. Hay algunas interpretaciones en el medio, obviamente, porque quedaron algunas bandas afuera, sobre todo las latinoamericanas y ese tipo de cosas. Pero bueno, no deja de ser, digamos, un evento cultural. Si bien fue solidario, también fue un evento cultural, pero bueno, una lástima que por ahí no hayan podido acceder bandas de otros lugares del mundo, si bien algunas aparecieron, obviamente, que aparentemente eran las más consagradas, y bueno, se hizo todo este gran festival. Así que por este festival hoy se conmemora el Día Mundial del Rock. Así que muchas gracias a nuestro querido amigo Carlito Leisner. Seguimos escuchando buena música. ¿Qué dicen ustedes? ¿Andan con ganas? Se viene un tema que a mí personalmente me gusta mucho. Tiempo sin sueños. Aquí está Lebón con Conociendo a Rusia. Un lindo tema con una versión más moderna que le dio la impronta de Conociendo a Rusia. Seguimos escuchando buena música aquí en Master Music. ¿Qué pasó, amigo? Anda ahí, está dando vuelta la ruedita. Y sí, claro, y tiene que dar vuelta. Pero bueno, vamos a la música. David Lebón, Conociendo a Rusia, Tiempo sin sueños.

Bueno, continuamos aquí en Master Music. Un saludo grande para nuestro amigo Richard, que me manda un gran saludo y me pide el tema de Divididos, nene de antes. Me gasta, siempre me gasta, Richard. Cada vez que me ve me dice, no, esa canción, dice, te lo dedicaron a vos, nene.

0: Bueno, ojalá que en el paso del tiempo esta infraestructura faltante esté y que se pueda tener como una opción traerse la familia al lugar donde uno trabaja, ¿no?
1: Sí, te consultaba porque volviendo para un poquito más sobre este tema, porque por ahí uno escucha, viste, muchas campanas, obviamente también de los que están invirtiendo en Añelo y te dicen, pero hay un costo que es el transporte, dice, el transporte también es costoso, dice, hoy es más caro transportar a una persona desde Neuquén a Añelo y hasta el yacimiento que solo desde Añelo al yacimiento, y incluso hasta es más barato. Entonces, por ahí, contradiciendo un poco esto que vos nos decís, digo, es un tema de elección, porque yo entiendo que si un trabajador está alojado en Añelo no le van a pagar las horas de viaje, hay cosas que no cobran tampoco, entonces digamos se pone todo sobre la mesa.
0: Es una cuestión que debe poner sobre la mesa el trabajador en el caso que se lo ofrezcan o la empresa, no tengo idea, no nunca hice esos costos que vos me estás diciendo, eso es una cuestión de elección, ¿no? Puede ser que tengas razón, no te digo que no, pero no es un tema que nosotros lo tengamos, digamos, que tengamos una opinión formada, porque realmente lo que hemos podido hablar con nuestros compañeros, obviamente que cualquiera que trabaja y quiere volver a su casa está con sus hijos y su familia, ¿no? Y bueno, y ese es el esfuerzo que por ahí los compañeros hacen trasladándose de diferentes lugares hacia Añelo. Esa es una elección que también tienen nuestros compañeros. No es fácil estar 14 días fuera de la familia, sin contacto solamente por teléfono y en los horarios que no están trabajando, porque en los horarios que están trabajando, estar con el teléfono en algunos lugares es imposible. Bueno, algunos optan por eso, ¿no? Por hacer un sacrificio más y estar todos los días en su casa y con su familia y compartir con sus hijos una mesa, lo que sea, ¿no?
1: Sí, no, obviamente que el sacrificio que uno ve que se hace es increíble, esto de arrancar a veces hasta antes de las 5 de la mañana para estar volviendo a las 8 de la noche, es muy alto. ¿Cómo están esperando o cuáles son las expectativas que tiene de crecimiento? Porque en todo esto se viene hablando también de mayor productividad, donde dice más eficiencia, lo que charlábamos recién, pero a la vez uno escucha, viste, anuncios, che, vienen tantos miles de puestos de trabajo. ¿Y qué plazo están manejando? ¿Se espera que medianamente a fin de año se ponga en marcha el Vemos? ¿Esto va a impactar en el corto plazo, en mediano plazo? ¿Cuáles son las expectativas?
0: Mira, las expectativas tienen que ver con el poder de inversión que tengan las empresas, ¿no? El lobby, si es por el lobby, bueno, tendríamos que ya estar en plena producción. Ahora, la realidad es que falta infraestructura, o sea, la salida del gas hacia el Atlántico, del petróleo a través de los ductos, falta, todavía falta. Los tiempos no los manejamos nosotros, sabemos que están apurados porque obviamente es un negocio, pero los tiempos no lo estamos manejando nosotros, no corresponde ni siquiera en este momento tenemos gente para ir chequeando esos avances, ¿no? Pero bueno, según la industria, esto lo quieren poner a un nivel muy alto, como te decía al principio, de competir con Estados Unidos, y para competir con Estados Unidos tenés que estar en un nivel muy alto, así que ojalá que se haga todo lo que se tenga que hacer y que eso genere trabajo y que genere posibilidades también.
1: Hablando de sacrificio, y también obviamente siempre se habla de qué bien que gana un petrolero. ¿Y cuánto gana hoy un petrolero? Para tener una idea en parámetros, digo, ¿en cuál es el piso, en cuánto arranca un trabajador petrolero?
0: ¿Cómo? Se me había cortado.
1: Te preguntaba, digo, que hoy por ahí se habla mucho de los buenos sueldos de los petroleros. Digo, ¿en cuánto arranca ganando un petrolero?
0: Ah, eso depende a qué sector va, depende de la hora de viaje, la hora extra, su función que estén cumpliendo. Es muy, muy relativo eso.

0: No es lo mismo estar en yacimiento que estar en base, por ejemplo.
1: Sí.
0: Hay un montón de situaciones que...
1: Pero sé que hay un valor mínimo que hoy dejaron de decir, bueno, está no, en base.
0: Sí, ahora estar en base son los que no generan ni horas de viaje ni horas extras. Claro. Trabajan 8 horas y se van a su casa quedando a un par de cuadras de su casa, en muchos casos, ¿no? Eso... hoy no tengo bien la cifra porque se va ajustando a medida de que la inflación va creciendo, pero no menos de 3 millones de pesos, ¿no?
1: Claro. ¿Cómo está hoy el gremio, digamos, en todos los servicios que viene prestando? Porque sabemos que, bueno, están con la obra social, con la RT, ¿Cómo están viviendo la relación de, sobre todo con el tema de seguridad? Digo, ¿se ha mejorado el tema? Y eso hoy lo están viendo que impacta menos en todos los servicios que prestan. ¿Cómo usted está midiendo eso?
0: El tema de que hoy estamos dando los servicios como lo venimos dando desde hace muchos años, todos nuestros compañeros creciendo porque estamos dando más servicios. Hemos puesto ambulancias y vamos a poner más ambulancias de última tecnología en los lugares donde tengamos actividad. De hecho, ya tenemos 8. Estamos terminando la construcción de la clínica en Pilar, en la calle Pilar, en Neuquén, que va bastante bien. Estamos pronto a inaugurar la clínica de Añelo, pronto a inaugurar el otro sector de la clínica de Rincón. Los servicios se van brindando cada día, tratando de hacer un gran esfuerzo para que nuestra gente tenga los mejores servicios. Creo que hoy somos una de las obras sociales que está a la altura de una prepaga y entre los 3 primeros lugares, ¿no? Esto no lo decimos nosotros, sino lo dice el mismo, los mismos resultados de las obras sociales. Así que, bueno, con eso conforme, cuesta muchísimo, pero es un esfuerzo compartido con nuestro compañero y por sobre todo tener una administración seria y responsable, ¿no? Así que en ese sentido estamos bien. En lo que es la RT, estamos cubriendo a nuestro compañero en todo, la RT mutual. Así que, bueno, venimos trabajando muy fuerte en eso y con resultados, ¿no? Con buenos resultados. Y después la seguridad en la industria, se hace un esfuerzo muy grande, estamos muy presentes, todos sabemos que trabajamos en la industria de riesgo y siempre le pedimos a los compañeros que tengan esa facultad, si es necesario parar una maniobra porque detectan alguna situación de riesgo, que lo hagan. Y hemos bajado mucho, ¿no?, el índice de accidentes y de muertos, ¿no?, en la industria, pero bueno, todos sabemos que hay cosas que son inevitables, ¿no?
1: Sí, tal cual. Marcelo, un dato no menor que por ahí para entender un poco esto que estamos charlando y me olvidé preguntarte. ¿Cuáles son hoy los diagramas que habitualmente se utilizan en la industria? ¿Días? ¿Cómo es los tiempos? Entendemos que puede variar depende de los distintos acuerdos.
0: Tenemos diagrama de lunes a viernes. Eso pasa mucho en las bases. Tenemos diagramas de 10x5 y 14x7. Esos son los diagramas que más que tenemos, ¿no? Que más tenemos. El 2x1 es casi el que ocupa la gran parte de los diagramas de toda la gente.
1: 2 días trabajan y uno un día, ¿no? ¿Es así?
0: Claro, 2x1, 2 descansos, 2 de trabajo, 1 descanso. Por eso son los diagramas 14x7 o 10x5.
1: Ah, explícame porque por ahí no lo entiendo. El 14x7, ahí vos te referías que trabajan 14 días. Esos 14 días que trabajan 8 horas por día, 12 horas por día, ¿cómo?
0: Por eso. No, el 14x7 o el 10x5, la mayoría de las veces trabajan 12 horas. Son diagramas de 12 horas.
1: O sea, que son días intensos y después, bueno, están 7 días que están en su casa. Generalmente, sí. ¿Esto es más en yacimiento o también van y vienen todos los días?
0: En algunos casos están en yacimiento.

0: crecimiento en otros casos van y vienen todos los días.
1: Claro, pero con ese diagrama, o sea que después, o sea, son 14 días seguidos que hacen eso, sábado, domingo, feriado, no importa, y no después importa. Se quedan. Claro, porque yo hago mucho hincapié en esto porque digo, realmente a veces, viste, cuando la gente piensa, dice, che, ganan, pero realmente el sacrificio es muchísimo el que se hace en la actividad.
0: Eso que ganan, que dicen que ganamos fortuna, que se pongan en mameluco y vayan a trabajar y ganen lo mismo en vez de criticar, viste. El esfuerzo es muy grande de la gente, de la actividad petrolera, es muy grande, bueno, bien lo está diciendo, ¿no? Y lo está explicando. Creo que recompensa tanto esfuerzo tratar de tener a nuestros compañeros con los salarios, los mejores salarios posibles que podamos, en un contexto de país que todos sabemos lo que está pasando, ¿no?
1: Excelente. Marcelo, como siempre, te agradecemos el contacto y bueno, acercarnos claridad sobre ahí, sobre el sector de primera mano. Muchísimas gracias.
0: Bueno, cuando lo necesite, a disposición.
1: Marcelo Rucci, hablando con Vaca Muerta News.
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4: Continuamos en Vaca Muerta News para hablar con Alberto Adamo de Color Shop, una firma que abastece de pinturas a distintas industrias, distintos sectores en Neuquén y en la cuenca. Por eso ya mismo vamos a entablar comunicación con Alberto. ¿Cómo estás? Muy buenos días, gracias por estar con nosotros.
5: Muy buenos días, es un placer hacer conocer a toda la región lo que hacemos en Color Shop en Neuquén. Estamos en Chipoleti, Plotier y toda el área de Vaca Muerta. Y ahora hace un mes, Cinte Plus nos dio una función muy importante, que es Cinte Plus Construcción. O sea que ahora vamos a estar en las obras desde el comienzo, y eso para nosotros es muy importante. Es una empresa familiar, estoy con mis hijos, tenemos 18 años de trayectoria, y bueno, estamos ligados a todo este sector que cada día crece más. Le ponemos todo, y a pesar de las vicisitudes, de esas presiones fiscales, de todas estas cosas imponderables que a veces las pymes no tenemos que padecerlas, porque somos los que generamos puente de trabajo, los que generamos empleo, a veces no tenemos el acompañamiento que tenemos que tener, pero a pesar de eso levantamos la persiana y estamos peleando y desafiando a esta Argentina que, si Dios quiere, vamos en amplio crecimiento.
4: Bueno, Alberto, contanos cómo es acompañar el crecimiento, el auge que está teniendo Neuquén, Río Negro, todas las localidades que mencionaste, desde una empresa que es una pyme, ¿no? Digamos, también eso, digo, a nivel de contar con mayores insumos, de cumplir, de ser eficientes, de estar ahí al pie del cañón cuando lo requieren las empresas.

0: número uno en el país, número uno porque es la cantidad que fabrican y es una empresa argentina, por eso es más orgullo todavía. Y bueno, es un desafío enorme. Neuquén y toda la zona de esta región no solamente tiene un presente, sino tiene un futuro increíble. Por eso apostamos y bueno, nos caracterizamos en eso. Todos los productos, la línea nuestra, ya te digo, estamos desde el comienzo de la obra hasta el final. Después estamos bien también en la parte de industria, a través de diferentes pinturas que requieren el petróleo, el gas y la construcción.
1: Bien, bien. Y Alberto, contanos, bueno, ¿cómo es trabajar en una etapa de nuestro país donde la macroeconomía está más estabilizada, hay más previsibilidad, hay quizás una inflación más controlada, un tipo de cambio más, más estable, después de tantos años donde quizás los vaivenes obligaban a tener quizás una estrategia diferente, digo, estoquearse más, jugar por ahí con la inflación? Ahora hay que tener, me parece, un mayor control de la gestión y ser más eficientes.
0: Bueno, nos hemos tenido que adaptar a esto. O sea, nuestra Argentina, a través de nuestra historia, llevó muchos cambios. Por eso yo creo que las pymes, los comerciantes, tienen que ir adaptándose a estas realidades. Ha cambiado mucho el paradigma de lo que es la comercialización. Por eso todo el tiempo, constantemente, nos estamos adiestrando, estamos con inteligencia artificial, para que todo esto redunde en un servicio. Yo creo que las empresas, lo que tenemos que brindar más que nada es un servicio, no solamente buenos precios, buenos plazos. Lo que pasa es que a veces los imponderables, la gente a veces cree que estamos en Dubái, no estamos en Dubái, la presión fiscal es muy alta. Yo creo que los funcionarios públicos tienen que acompañar a estos gladiadores que son las pymes, que todos los días, con estos gastos fijos que tenemos que son enormes, las entidades financieras también nos deben acompañar. Tenemos que tener una tarifa diferencial, porque nosotros somos generadores de trabajo, de empleo, y a su vez todo esto deriva en lo que es la construcción y para que los valores sean más reales. Entonces, yo a veces fustigo mucho contra la industria, las grandes industrias y, en este caso, los gobiernos, tanto provinciales como municipales, que se pongan a la par nuestra. Porque nosotros somos el generador, somos el 70% de los que generamos. Las pymes es un rol fundamental. Y nosotros todo el tiempo estamos adiestrando a nuestra gente, tenemos compromisos diarios con el público. Entonces, no solamente es la venta, es todo lo que está alrededor que nos va, todos los días nos estamos adaptando a un mercado distinto. La gente, cada vez hablo el público en general, el poder adquisitivo cada vez es menor, entonces tenemos que adaptarnos a eso. Yo creo que hoy las empresas tenemos que estar espalda con espalda, hacer alianzas y después que nuestros funcionarios se reúnan con nosotros a través de las cámaras. Yo pertenezco a un movimiento que se llama MONAPI, que es Movimiento Nacional de Pymes a nivel país, represento al sur, y somos independientes. Acá la política es necesaria, pero en este caso no hay política, somos verdaderos pymes. Por eso, como yo recién te decía, el rol de nosotros es fundamental en esta sociedad.
1: Uh-huh. ¿Y notás que hay una sinergia entre las pymes ahí en la zona donde operan ustedes? ¿Hay esa conciencia entre los empresarios para tratar de afrontar su gestión diaria y a la vez la presión fiscal, entre otros?
0: No, sinceramente, a veces no nos sentimos acompañados, porque yo creo que es la fuerza la que nos lleva a esto, pero después notamos que hay un individualismo. Por eso es fundamental comunicarse entre todos. Este canal que nos estás ofreciendo es fundamental para que la gente, cuando vea este tipo de notas, sepa que todos hemos crecido con un sacrificio enorme. Y cuando, gracias a Dios, vamos alcanzando los niveles de comercialización, necesitamos que estemos unidos. ¿Para qué? Para todos tener una misma frase, una misma comunicación, y que estemos codo a codo, porque Yo creo en la competencia.

0: Fundamental. En el comercio la competencia es fundamental. ¿Y dónde competís? No solamente en los precios, en el servicio. Entonces, yo creo que la Argentina esta tiene... Tenemos tanto para adelante que si no estamos unidos, y como te decía, y no sinceramos, nos va a costar mucho más. Por eso este canal me sirve para que cuando nos escuchen y nos vean, todos queremos lo mejor. Pero para eso tenemos que...
1: Claro, sí, por supuesto. Así están dispuestos, obviamente, los medios de comunicación para hacer conocer historias. Y nos interesa puntualmente la de ustedes, la de Color Shop, una pyme que se fue ramificando, que si bien es familiar, bueno, tiene sus empleados, tiene su gestión también profesional. ¿Cómo fue ese proceso de crecimiento ya de que lleva más de una década, casi dos, ¿no?
0: Bueno, como vos mismo dijiste, mucho sacrificio, por suerte nos hemos adaptado, tenemos un formato que es, mi gente, yo no tengo empleados, somos un equipo de trabajo, somos un barco vikingo, donde todos remamos, y esa es la forma de poder ir adelante. Ellos saben que si atendemos muy bien a la gente, le damos soluciones, ese es el éxito que podemos tener. Por eso antes te decía, pinturerías hay muchas, corralones hay muchos, pero después cada uno sabe buscar el rumbo, pero si podemos trabajar codo a codo y tener la comunicación correcta, y yo te digo, a mí me encanta cuando yo me reúno con políticos, cuando tengo reuniones, y bueno, lo mismo que estoy diciendo acá se lo digo a ellos, por eso... No hay que callarse, hay que decir la verdad de lo que sufrimos a diario, porque a veces hay momentos que es insostenible, la carga fiscal que tenemos es enorme, la parte de los empleados, que hay que tener una comunicación de ida y vuelta, porque a veces las leyes no favorecen, y mucha gente como nosotros, que somos emprendedores, a veces nos caemos porque... Las leyes no están a favor, tenían que estar equilibrados y no están equilibrados. Entonces, los juicios laborales a veces destruyen empresas que tienen montones de años, y a mí me ha tocado gente amiga que ha padecido esto, o por ahí no se han adaptado, porque a veces hay que tener una autocrítica, ¿no? Hay que adaptarse a estas circunstancias. Entonces, el diálogo, yo lo tengo con los gerentes de los bancos, donde decimos... Las pymes necesitamos buenas tasas. No puede ser que nuestros países vecinos, que son mucho menores a nosotros, acompañen a las pymes y a nosotros no. Entonces, yo creo que llegó el momento de decir la verdad, y si queremos un país mejor, bueno, tenemos que ser muy claros, y como te decía antes, no solamente tiene que acompañar lo social, sino en este caso la parte financiera, los políticos, y los funcionarios, que ¿a dónde nos van a llevar? A un país que es el que queremos todos. Yo hace 71 años que nací, sigo peleándola, y te digo una cosa, tengo tantas ganas porque sé que la Argentina va a salir adelante.
1: Bueno, Alberto, realmente contagia ese entusiasmo. Muy agradecido por tu testimonio, por haber pasado por Vaca Muerta News. Realmente lo valoramos muchísimo.
0: Bueno, muy bien, muchas gracias. Y que este mensaje sirva para que de una vez por todas desenvolvemos esas ganas que tenemos, que no haya egoísmos y que la sociedad se hace codo a codo.
1: Bueno, ahí estaba entonces Alberto Adamo de Color Shop, muy agradecidos, como decíamos, por su testimonio. Realmente la importancia que tienen las pymes, ¿no? Que dan trabajo, que crean valor, que tienen un enorme impacto en nuestra comunidad. Seguimos con mucho más Vaca Muerta News.
2: Y estábamos escuchando a Alberto Adamo con nuestro compañero Joaquín Aguirre, que venía hablando un poco sobre las pymes, sobre Vaca Muerta, cómo es el desafío, ¿no? De llevar adelante una pequeña y mediana empresa con la importancia que tiene que ver la innovación y con todo el servicio y el trabajo en equipo. Seguimos con más Vaca Muerta News.
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0: Y seguimos en Vaca Muerta News para hablar de un tema sumamente importante que tiene que ver con el relacionamiento estratégico en el territorio de aquellas empresas que realizan proyectos, cómo son los vínculos con la comunidad local, con el sector público, con los medios de comunicación. Por eso ya estamos en contacto con Francisco Bacur, director ejecutivo de B Consultoría, un hombre que tiene, por supuesto, trabajos en Argentina y en Chile también. Ya lo vamos a saludar. ¿Qué tal, Francisco? ¿Cómo estás? Muy buenos días. Bienvenido a Vaca Muerta News.
1: Hola, Joaquín. Mucho gusto. Gracias por la invitación.
0: Bueno, contanos un

0: que hemos formado esta consultora con un grupo de profesionales interdisciplinarios hace cerca de 6 años.
1: Bueno, ¿y cómo nace la consultora? ¿Cuáles fueron los primeros trabajos? Imagino que no se abocaron a diversificar las actividades desde el comienzo. Digo, ¿cómo fueron esos inicios?
0: Bueno, nosotros partimos con un desafío en una zona compleja, la Araucanía, proyectos de energías renovables. Ustedes saben muy bien que en la Araucanía tenemos algunos problemas históricos, sociopolíticos, culturales, del llamado conflicto mapuche, y que tiene que ver justamente con algunas partes de la historia que apuntan

0: lo que abarca.
1: Mira, lo que pasa es que nosotros tenemos un modelo de trabajo, planteamos un modelo que le hemos denominado sistema de inteligencia, muy de moda la sigla, pero más allá de la moda, nosotros queremos poner un sello a nuestra gestión, y eso ha sido, digamos, por el tiempo que hemos ido sistematizando la práctica. Y la verdad es que nosotros, claro, lo ideal es siempre trabajar de forma temprana, ayudar a que las empresas o las inversiones sean viables en los territorios, pero muchas veces ocurre que nos contactan cuando ya hay una crisis, cuando ya hay un conflicto. Por lo tanto, tenemos distintos enfoques para abordar con un método, que es el que te acabo de mencionar. Claro. Entonces, claro, lo ideal es siempre el relacionamiento temprano, generar un buen mapeo, un diálogo siempre anticipado, pero no se preocupe.
0: Bien, uno entiende que en cuestiones de energía, en grandes proyectos, muchas veces, incluso la dirigencia política se pone de un sector que uno quizás, entre comillas, le podemos llamar demagógico en esto de quizás no perder su capital político, no arriesgarse demasiado, aunque quizás traiga progreso, traiga prosperidad la inversión que pueda llegar a realizar alguna empresa. ¿Notan mucho de parte de los políticos, de la dirigencia, esto de tratar de no perder su capital político y a veces, bueno, se ponen en un costado que a veces no favorece al progreso?
1: Hay que analizarlo en su justa medida y en los contextos. Chile no es lo mismo que Argentina y por lo tanto ese análisis nosotros lo hacemos. La verdad es que Chile hace 30 años aproximadamente vivió lo que está viviendo hoy día Argentina en términos de inversión. Y eso es un tema no menor. Chile ya vivió al principio de los 90 con el retorno a la democracia una inyección de energía muy importante, como lo está viviendo hoy día Argentina con el RIGI, con el Super RIGI, todo lo que tú muy bien sabes. Pero aprendió de los errores la clase política, digo, ¿no? Hubo que ponerse a disposición del progreso de alguna forma con elementos o estándares internacionales que permitieron tener leyes o legislar respecto a justamente que los proyectos tengan una cabida, un desarrollo, una aplicación mucho más sostenible en el tiempo y que converse y dialogue con las comunidades, con el medio ambiente, con las autoridades locales. Y bueno, la definición de la clase política en general va a depender mucho de, diría yo, del modelo en que se ubican. Claramente hay sectores políticos que le interesa mucho el progreso en términos de empleo. Hay otro sector que le interesa mucho el progreso, pero que vaya de la mano con el respeto al medio ambiente. Entonces, tenemos distintos personajes en un ecosistema político, y en el caso argentino, evidentemente, hoy día estamos viendo cómo hay un impulso a la inversión, al menos desde el gobierno nacional, y desde las provincias entiendo que también ha habido una disposición, al menos de las cabezas provinciales, no así de algunos actores de la legislatura, ¿no?
0: Sí, sí, sí. Y imagino que hay mucho de estudio de parte de la consultora en cuanto a la conversación pública en los distintos territorios, en las distintas provincias donde intervienen. E imagino también la importancia que tiene la comunicación y los medios de comunicación, que muchas veces informan con veracidad, por supuesto, pero otras veces están cargados con cierta ideología o están con cierta manipulación de parte de algunas comunidades. ¿Cómo se hace para intervenir en ese caso? ¿Cómo es la comunicación tanto con los medios como con los distintos actores del lugar?
1: Cuando te mencionaba sobre nuestro sistema, el CIRE, el Sistema de Relacionamiento Estratégico, contarte que son tres dimensiones, tres pilares. La inteligencia territorial, que es todo el tema comunitario, social, la inteligencia política, que es el mapeo de lo que hablamos del actor político, y la inteligencia comunicacional, donde nosotros evaluamos la conversación pública, uno, que se da en los medios tradicionales, formales, radio, prensa escrita, televisión, a nivel provincial y nacional, pero también lo que ocurre en la conversación de las redes sociales. Y cómo también hay ciertos influenciadores que tienen algo que decir. Entonces nosotros entendemos que la estrategia comunitaria, la estrategia política de asuntos públicos y la estrategia comunicacional tienen que conversar y ir de la mano. Porque eso permite que nosotros generemos con nuestro método un índice de criticidad. ¿Qué tan crítico está un proyecto, una determinada iniciativa? Y eso determina la estrategia que nosotros desarrollamos. Para nosotros es fundamental la dimensión comunicacional.
0: ¿Y cuál es la postura en general de las empresas que intervienen en el sector energético, ya sea minería o hidrocarburos, en esto de no de tener en cuenta un poco la comunidad, lo que piensa, lo que se está hablando, las empresas.

0: ¿Le dan una real importancia o todavía no? ¿Todavía hay que avanzar en ese sentido?
1: Tenemos dos escenarios, el chileno y el argentino. Yo Bien. Te lo mencionaba al comienzo. Claro. Está un poco más avanzado en términos del estándar socioambiental. Recuerda que hay muchos proyectos, grandes iniciativas que tienen fondos internacionales, digamos, de apoyo, de inversiones, y que tienen ciertos estándares. Y eso significa que una de las dimensiones tiene que ver con el tema comunitario. Seguramente has escuchado hablar del ESG o el ESG, que tiene justamente tres variables, que es un estándar de alguna forma, que es la gobernanza, que es el tema económico, el tema comunitario social. Entonces, no diría yo, no es un tema tan voluntario, es una obligación, es un desde relacionarse con las comunidades. Claro. Ahora, eso está avanzando muy fuertemente ese año en la minería chilena, en el tema de energía, en el sector de energía, en el tema forestal, en el tema salmones, en fin. Gran parte de las grandes empresas chilenas lo tienen y están avanzando fuertemente. En el caso argentino me da la impresión que lo que hemos nosotros levantado, la experiencia que tenemos, es que en el sector minero están bastante fuerte. Hemos estado revisando lo que está ocurriendo en San Juan, por ejemplo, Catamarca, lo que está ocurriendo en Mendoza, pero me da la impresión que en el petróleo, en el gas, no necesariamente todavía es un tema que está fuertemente desarrollado más allá de la comilla responsabilidad social específica, no como un macro del relacionamiento comunitario. Porque funciona distinto, y te puedo contar cómo funciona en Chile y Argentina el tema de justamente el trabajo con las comunidades desde las empresas, que es un poco lo que hemos levantado nosotros y lo que hay que empezar a socializar más.
0: Bien, bien. Bueno, por último, Francisco, contanos un poquito en qué provincias de Argentina, de nuestro país, están operando actualmente.
1: Mira, nosotros estamos con una fuerte, digamos, aterrizaje en la provincia de Neuquén, en la provincia de Río Negro. Estamos ya también avanzando en algunas conversaciones y armando equipos en San Juan, también en Mendoza y en Catamarca. Estamos en esas cinco provincias inicialmente. Participamos hace poco, impusimos Vaca Muerta, tratando de darnos a conocer. Vamos ahora a generar, digamos, toda nuestra puesta en escena local y un poco lo que yo te planteaba al comienzo. Yo tengo doble nacionalidad, me escucho muy chileno, pero tengo un corazón también muy importante en la Argentina, familia, en fin. Y por lo tanto, además, B Consultoría va a seguir funcionando en Chile como tal, pero abre sus puertas en Argentina, digamos, como proveedor local en las provincias donde corresponda, con todo lo que significa, y por lo tanto tenemos un desafío de poder socializar, conversar, abrir esta discusión de la importancia del relacionamiento comunitario o estratégico para los proyectos de inversión, porque es una oportunidad para no cometer los errores que se cometieron en Chile hace 30 años.
0: Bien. Bueno, Francisco, muchísimas gracias por haber pasado por Vaca Muerta News. Realmente nos has ilustrado muchísimo en lo que significa y en lo que es la importancia, como decíamos, ¿no? De intervenir en el territorio con una consultora como la de ustedes, como B Consultoría.
1: Muchas gracias, Joaquín. Yo invito a quienes nos ven a que revisen nuestra página www.bconsultoría.cl. Estamos en LinkedIn, estamos con mucha actividad. Y bueno, esperamos vernos pronto. Estamos disponibles para conversar y para aportar con nuestro sistema de inteligencia y relacionamiento estratégico.
0: Bueno, muchas gracias. Así pasaba entonces Francisco Bascur de B Consultoría, una empresa que está ya incursionando en muchas de las provincias de nuestro país con esto que decíamos, la importancia que tiene el relacionamiento estratégico en el territorio. Seguimos con más Vaca Muerta News.
2: Y ahí escuchábamos a Francisco Bascur, director ejecutivo de B Consultoría, que estuvo charlando con nuestro compañero Joaquín Aguirre sobre el rol y la importancia, ¿no?, de cómo conectar con las comunidades, tan, tan importante para todo tipo de empresa y de todo nivel. Seguimos con más Vaca Muerta News.
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0: Y seguimos con más Vaca Muerta News en este tercer bloque. Vamos a escuchar ahí la nota que hizo hace unos días, ahí la pueden ver en línea también, Joaquín Aguirre, nuestro colaborador, con Martín Encina del grupo PLS, que nos comparte cómo la empresa proyecta su desembarco en Neuquén. Y bueno, una historia que se repite con muchas empresas que están llegando a la región.
1: Continuamos en Vaca Muerta News. Ahora vamos a dialogar con Martín Lencina de Grupo PLS, una firma que está en Buenos Aires, pero con sus ramificaciones en la Patagonia, buscando asentarse y, por supuesto, contribuir al gran ecosistema de Vaca Muerta. Martín, gracias por estar con nosotros. Bienvenido a Vaca Muerta News.
2: Hola, Joaquín, ¿cómo estás? Buen día. Bueno, un gusto saludarte.
1: Bueno, contanos brevemente qué es Grupo PLS y a qué se dedica.
2: Bueno, nosotros somos una empresa con más de 20 años de trayectoria, ubicadas en el centro de Buenos Aires, en el microcentro, apostando a abrir una empresa en Neuquén, donde vamos a poder contactarnos con las pequeñas y medianas empresas. Somos una empresa que se dedica fuertemente al rubro de importación de máquinas y a las exportaciones. Así que ese es un breve resumen de lo que nosotros hoy en día estamos brindando y apostando, ¿no?, a Neuquén.
1: Bueno, ¿cómo ven desde Buenos Aires lo que está sucediendo en Neuquén, en Río Negro, con el enorme auge, las inversiones, el RIGI y todo lo que tiene que ver con esta gran explosión que estamos viviendo ya en los últimos años en el sector del oil and gas?
2: Bueno, nosotros lo vemos muy positivo, o sea, por eso concurrimos al evento de Vaca Muerta, y eso nos permitió generar nuevos contactos e impulsar nuevos negocios, ¿no? Conocimos muchas empresas pequeñas, medianas, empresas grandes, y bueno, eso fue muy positivo para nosotros. Apostamos a que el sector crezca enormemente y bueno, poder acompañarlos y estar a la altura.
1: Bueno, ¿qué fue lo que te sorprendió? ¿Qué viste? ¿Y qué crees que le falta por ahí al universo patagónico en cuanto a este tipo de operaciones?
2: Bueno, yo veo que hay muchas oportunidades, veo que hay faltantes de insumos, de materias primas, también muchas máquinas, vi muchos camiones, así que nosotros somos fuertes, tenemos un cliente muy fuerte en repuestos de camiones, así que estamos muy entusiasmados y con muchas ganas de poder empezar un proyecto y acompañar a todos en este crecimiento.
1: Bueno, ¿cuánto es de importante, digo, la agilidad, la velocidad, la eficiencia a la hora de trabajar con insumos importados para una empresa, por ejemplo, que tiene una demanda de operatividad en Vaca Muerta?
2: Bueno, nosotros no solo somos despachante de aduanas, sino somos freight forwarder y nos encargamos de hacer un servicio all in one, o sea, que el cliente se despreocupe y nosotros encargarnos desde origen hasta la puerta de su empresa, local, depósito. Entonces, nosotros hacemos un trabajo muy completo en base a la experiencia que tenemos, y donde brindamos ese servicio hace más de 20 años, donde le ofrecemos hacernos cargo desde el origen, hablando con los proveedores, chinos, alemanes, americanos, brasileros. Tenemos despachantes en Brasil, en Uruguay, en diferentes puntos que estamos asociados, y bueno, brindarle la mejor experiencia para que el cliente pueda quedar satisfecho.
1: Bueno, y hablando de importar productos del exterior, bueno, ¿cuánto ha cambiado el contexto con un tipo de cambio estable, con ciertas desregulaciones que ha encarado el gobierno del presidente Milei? ¿Cómo ves estos cambios en los últimos años?
2: Bueno, para nosotros, en lo que es el universo de importaciones, fue un vuelco bastante importante. Se desreguló muchísimas trabas o trámites que estaban de hace 40 años atrás. Nos permitió poder englobar más clientes y poder diversificar el rubro nuestro, adaptándonos a todo lo que venía para el mercado. Entonces, yo lo veo positivo y lo veo que está un poco más sencillo, digamos, al desregularizar todo. Y bueno, aprovechando esos tiempos, podemos brindarle al cliente un buen servicio y que se despreocupe de todo tema y nosotros encargarnos de poder llevarle la solución, ¿no?
1: ¿Y tenés conocimiento de si uno compara Argentina con países como Brasil o Chile en esto de tener más facilidad para importar productos? ¿Cómo ha cambiado? ¿Cómo está actualmente Argentina?
2: Sí, yo creo que bueno, el mercado argentino se está comparando al mercado chileno en tema de regulaciones. Brasil tiene bueno, muchísima más demanda porque son muchísimos más habitantes. Pero bueno, creo que estamos bien enfocados y que hay que aprovechar el momento y bueno, poder importar esa máquina que uno siempre estuvo esperando, poder hacer un buen vínculo con el proveedor y generar buenos precios y poder insertarlo en el mercado y ser competitivo, ¿no? Hoy es 100% competencia.
1: Bien. ¿Y qué tipo de empresas son las que mayormente con las que trabajan?
2: Y nosotros tenemos empresas tenemos maquinarias, tenemos clientes que traen artículos de pesca, tenemos clientes que traen, siempre hablando del centro de Buenos Aires, ¿no? Traemos productos que tienen, clientes que tienen productos de tela, productos terminados, tenemos bastante abanico de clientes. Tenemos mucho de electrónica porque fue un auge. Vos podés ver que hoy ya el cambio tan rápido todo, sí, que hay empresas que antes no se dedicaban a otros rubros y hoy tienen un polirrubro, por ejemplo, no sé, una pinturería. Hoy vos encontrás que vende artículos electrónicos. O sea, se fue ampliando tanto el campo que si vos no te subís esa ola, es como que te hundís. Entonces, hoy la diversificación de productos tiene que estar en todos los negocios. O sea, vos no te podés dedicar a un solo producto porque es como que te quedás, ¿viste? Va todo tan rápido que si no te subís a eso, hoy la importación es netamente el negocio. Y bueno,

0: que hay que adaptarse al gobierno que estamos y hay que tener diversificación de productos. Yo no creo que vos con un solo producto puedas seguir adelante con tu empresa si no te adaptás a lo que viene. Entonces, si no diversificás y no tenés un plan B, que puede ser la importación, es muy difícil competir y quedarte solo con lo tuyo fabricando X producto. Tenés que ir buscando la alternativa para seguir produciendo, pero al mismo tiempo agregar esos accesorios, insumos, que puedan ir ayudándote como un plan B en la empresa. Yo creo que hay que adaptarse a lo que viene y a lo que estamos viviendo.
1: Bueno, perfecto, Martín. Y ya antes de despedirte, quería consultarte en este proyecto de desembarcar en Neuquén, en Río Negro, donde ya han puesto un pie ustedes, ¿no? Con la participación en Impulsamos Vaca Muerta. ¿Ya tienen algún partner? ¿Ya tienen algún lugar visto, digo, físicamente para establecer alguna oficina? ¿Cómo van a instrumentar la llegada de ustedes?
0: Sí, físicamente estamos cerrando ahí con una oficina en Neuquén.
1: Bien.
0: Creo que va a ser un punto muy estratégico, pero no dejando de mirar a Nielo, que es el punto donde hoy las empresas están apostando y están invirtiendo. Entonces, posiblemente con el tiempo abramos una oficina en Anielo, donde hicimos, junto a la invitación de Darío, a Julián, que nos trató excelentemente bien y se ocupó de todo, nos hicieron ser partner de diferentes empresas en el evento, donde generamos un vínculo, una confianza, y la seguimos después del evento, ¿no? Porque toda esta semana estuvimos explotados de llamados y de consultas, así que súper positiva la reunión, el evento, y bueno, apostando fuerte a lo que es Anielo y a toda la gente de ahí que nos abrió las puertas y nos atendió excelente. Lo pasamos muy bien y nos sentimos muy cómodos.
1: Espectacular. Gracias, Martín, y bueno, todo el éxito en el desembarco de ustedes en Neuquén.
0: Bueno, Joaquín, nos estamos viendo por allá. Te mando un abrazo grande y buenos saludos a Darío, a todos los chicos del equipo que la verdad
1: serán dados.
0: Excelente.
1: Serán dados, por supuesto.
0: Y nos vemos pronto.
1: Nos veremos pronto. Bueno, muchas gracias. Era Martín Lencina, de Grupo PLS, una agencia, una empresa de comercio exterior, con su proyecto y ya prácticamente materializándose de desembarcar en Neuquén. Nosotros seguimos con más Vaca Muerta News.
2: Y ahí escuchábamos a Martín Lencina del grupo PLS con nuestro compañero Joaquín Aguirre, que venía charlando. Y a continuación compartimos una nota que hicimos hace unos días con Martín Gómez, director comercial de Sunset Equipment.
3: Y seguimos con más Vaca Muerta News para hablar de algo que se viene dando cada día más. Esto es la búsqueda de mayor productividad, más eficiencia y obviamente bajar costos. Y en el marco de esto, obviamente, que todo lo que más se utiliza hoy, temas de agua, arena. Bueno, en este caso vamos a estar charlando del tema arenas y equipamiento que viene para innovar. Y estamos en contacto con Martín Gómez, que le damos la bienvenida, director de comercial de Sunset Equipment. ¿Cómo estás, Martín? Bienvenido, Darío Urigaray, por acá.
4: Hola, Darío, ¿cómo estás? Un gusto tenerte, estar en este canal, así que muchas gracias por la invitación, ¿sí?
3: Martín, contanos un poco, porque bueno, ustedes vienen trabajando en esto de buscar distintas tecnologías, cosas que se están utilizando en otros lugares del mundo, y bueno, traerlos acá a Vaca Muerta, y eso significa a veces cambiar, proponer que se hagan las cosas distintas, para mejorar, obviamente, en esto que charlábamos. Contanos un poco en qué están trabajando.
4: Mirá, lo que estamos trabajando en la compañía fue traer una marca de Irlanda del Norte, es una marca llamada Telestac, de origen, bueno, de Irlanda del Norte, que se dedica exclusivamente a la manipulación de material a granel. En este caso, puede haber dos negocios. Uno es la necesidad

0: arena que está faltando hoy en Añelo es hasta Añelo, que son unos 1.500 kilómetros. Una sería desde los puertos de Ibicuí hasta algún otro punto que podría ser San Antonio Oeste, hacerlo a través de barco, ¿no? En la cual puede llevar casi 32.000 toneladas, ¿no? Y nuestros equipos serían los que se encargarían de hacerle la manipulación de la entrega de la arena del puerto hasta los barcos, las cargas, con unas cintas móviles sobre oruga, tiene sobre ruedas, ese sería uno. Y también para hacer la descarga, ese sería un negocio, la cual podríamos proveerle este tipo de equipo. Es una marca a nivel puerto, son los número uno en todo el mundo. Y nosotros fuimos a buscarlo en particular para lo que son las arenas de fracturas, ¿eh? Y el otro punto número dos es lo que se llama la última milla, es entregar la arena. Últimamente hoy la mayoría están haciendo entregar la arena en cajas llamados sandbox, ¿sí? Lo están haciendo varias empresas de servicio. Y lo que se están usando en Estados Unidos son este tipo de cinta, en donde en vez de usar cajas se utilizaría los camiones, tipo los camiones de con batea, donde harían la descarga directamente en el pozo. Y se apilaría, ¿sí? Y después este mismo equipo que apila el material, la cual va a tener balanza, tiene otro equipo que está conectado al blender, que hace la mezcla de la arena y el agua, y hay un equipo en particular que se está desarrollando, es un equipo que lavaría la arena con agua, que es la misma agua que utilizan para usar la fractura, para eliminar estas partículas, o partículas no son contaminación del ambiente después del lavado, y que se entregue en el blender lo más limpia posible, para evitar obstrucciones en los filtros que tiene el blender las bombas de bombeo, ¿sí? Entonces, toda esa integración la estaríamos dando como solución, ¿sí? Serían, de llevar la arena desde Ibicuí hasta un puerto a hacer la descarga, que son los equipos de esta marca Telestac, y hacer la entrega de la última milla, donde en vez de hacerlo en sandbox, lo pueden llevar en camiones con batea, que es más económico, pueden llevar hasta 30 toneladas, harían la descarga, se apilaría, y después una pala cargadora alimentaría una tolva, que esta tolva alimenta una cinta, en la cual hay un sistema de cribado con agua, donde eliminaría a través de una malla, eliminaría las piezas mayores de 3 milímetros, ¿no? Entonces, bueno, esos serían nuestros dos negocios que estamos implementando. No es algo novedoso, sino es algo que ya se está usando en Estados Unidos, ya lo están usando. Acá hay una empresa que ya lo está haciendo, así que nada, todos
1: O
0: están mirando
1: sea,
0: esto, ¿no?
1: en cómo buscar la vuelta de ser cada vez más productivos. ¿Esto
0: Exactamente.
1: hoy en Estados Unidos se está utilizando ya hace mucho tiempo? ¿Cómo viene avanzando esto?
0: No, en Estados Unidos se está combinando, o sea, se está usando arena seca y arena húmeda, ¿sí? La ventaja de la arena seca y húmeda es evitarse el secado, ¿sí? Evitar el secado, disminuís costos. Lo que propongo yo sería, o lo que se está proponiendo, no estoy proponiendo yo, ya se está usando, es evitar el secado y apilar toda esta arena a granel. Con arena húmeda, ¿sí? Ahí disminuyen los costos. Lo que se está usando en Estados Unidos, están usando este método, el evitar el secado, ¿sí? Es el evitar el secado, en la cual ahorras el tema de todo el equipamiento, de todo esto. Entonces,
1: ¿Y
0: lo que se está usando.
1: cómo sería el tema de que vos irías con la arena húmeda en un camión batea hasta la locación misma? Esa es un poco la idea.
0: La idea sería que directamente de la lavadora, de donde ya sea, si se encontraría Entre Ríos o ahí mismo Neuquén, cargaría sobre los camiones y descargarías directamente en el hub, donde se está haciendo la fractura, ¿sí? Y apilarías el material, a granel, sería como si fuese haciendo una pila, y vas acopiando, tu arena. La desventaja que tenías con el tema de los sandbox, que necesitas mandar a hacer muchas cajas, ¿sí? Y te limita la cantidad de cajas. A medida que fue avanzando las fracturas, o sea, van teniendo más fracturas y más demanda de arena. Entonces, uno de los
1: ¿Y
0: limitantes es la cantidad de cajas que tenés.
1: cómo se apilaría? ¿O hay un espacio,
0: Ahí tenés un
1: una
0: espacio.
1: pileta?

0: Espacio, claro, un espacio, el mismo espacio que utilizaría los sandbox, ¿entendés? Donde se están usando actualmente.
1: Iría a una
0: Ahí
1: pileta
0: donde.
1: donde descargaría los
0: No,
1: camiones
0: no, no, no,
1: bateras.
0: no. No, no, sería como si fuese se prepara un piso, se le llama un piso técnico para que no se contamine. O lo puedes poner en el mismo lugar, sin piso técnico. Vas apilando la arena como si fuese un triángulo, ¿viste? Vas apilando con una cinta transportadora, vas. Una cinta transportada de 7 u 8 metros de altura, apilada casi 1.000 metros cúbicos de arena. Entonces no sería un limitante, en la cual te evitas la manipulación del autoelevador de 25 toneladas que tenés que estar moviendo con las cajas, que es medio impráctico. Y no sé si me llevo a entender. Necesitaría por ahí
1: Sí.
0: tener un gráfico para poder mostrarlo, pero.
1: No, está bien, por eso llegan los camiones batea y de dónde lo ponen en un contenedor de 7-8 metros de altura.
0: No, no. No, no, no. Vos venís con el camión batea, ¿no? Hace la descarga. Hay un equipo que recibe el material como una tolva, que el camión pasa por arriba de la tolva, como si fuese una rejilla, descarga sobre esa tolva y este equipo lo que hace, agarra el material y lo va apilando. Lo lleva hasta una cinta. Y la otra cinta está apilada, está conectada y apila a 8 metros de altura. Ese material que apila 8 metros de altura estarías haciendo más o menos, ahorrando también espacio, porque apila en altura a 8 metros, que son casi 1.200 toneladas, 1.500, depende. Y evitas de estar yendo con camiones tipo semi y llevar de dos cajas, ¿sí? Entonces aumentarías la capacidad de llevar arena con los camiones batea. Y son camiones normales en la cual se puede usar el cereal, o sea, el camión sería un camión batea normal, ¿sí? Donde vos
1: Sí, eso
0: apilarías la arena.
1: me quedó claro. Por ahí me van a preguntar y te repregunto porque no me
0: No,
1: quedó
0: no,
1: claro.
0: sí.
1: 7-8 metros de altura, ¿con qué contenés los 7-8 metros de altura? ¿En
0: No,
1: qué
0: no,
1: es una
0: vos
1: sola, es un
0: lo.
1: castillo de arena?
0: Claro, es como un castillo de arena, vos vas, porque al ser húmeda, ¿no? La arena más húmeda se va a ir apilando. Sí, también hay opciones que se le puedes poner tipo unas Y que usan en el rubro de puertos para contener y no se te vaya la arena por los vientos, ¿sí? Entonces también hay una
1: Claro, porque
0: posibilidad
1: se va a
0: de.
1: resecar, digo, con el mismo viento te la va a secar.
0: Exactamente, exactamente. Lo bueno es que como las dos cintas, una la que recibe el material del camión batea y la otra que apila, van a tener, se le puede agregar balanzas. Y la otra zaranda que recibe el material para limpiarlo van a tener balanzas. Entonces, vos vas a poder saber la cantidad de arena que hay en el lugar. Entonces, vos podés coordinar con la logística. Por ejemplo, hay 1.200 toneladas, no sé. Entonces, me alcanza para decir, no sé, para 10 etapas, no sé, o 5 etapas. Entonces, vos podés coordinando con la logística tuya, ¿no? Vos podés coordinar, che, mandame tantos camiones porque ya tengo tanta fractura. Entonces vos podés ir manejando mejor tu logística, siendo que la cinta que recibe el material y la cinta de final, vos podés determinar el stock que tenés apilado y podés determinar cuánta arena tenés para esa fractura. Entonces vos podés ir coordinando con tu sector de logística, mandame tanta arena y ir viendo ese tipo de temas logísticos, ¿no? Esa sería una de las soluciones. Lo que tenés acá ahorro es el tema de ahorrás un poco el tema de los fletes, no tenés la necesidad de secado, no tenés la necesidad de apilar cajas, o sea, es más beneficioso, ¿sí? El tema de ahorro, el tema logístico para la operadora es bastante. Y no tenés limitante de camiones, ¿no? Que tenés que estar esperando la caja, lo que te va a limitar en el problema que vimos nosotros son el tema de las cajas, ¿sí? El tema de la contaminación, necesitas más camiones, la huella de carbono o el CO2 que emite. Bueno. También lo mismo con el tema del secado. Los gases que utilizan para secar son gases que se van a la atmósfera, que se contaminan. Este sería un método, sacás de la lavadora, ya sea que esté en Entre Ríos o esté en Neuquén, lo llevas directamente a la locación, ¿sí? Ese sería
1: Excelente.
0: el método que no lo inventé yo, sino que ya lo están haciendo en Estados
1: Ya
0: Unidos,
1: se
0: que
1: está
0: yo
1: usando
0: traigo
1: y
0: esta.
1: usted tiene la
0: Claro, todo.
1: representación en Argentina.
0: Exactamente. Para todo lo que es la recepción y los equipos que podrían hacer la limpieza de esa arena que tiene que estar conectado con el blender, ¿no? Todo esto está conectado con el blender, que es el que hace la mezcla del agua, la arena y los aditivos, que lo llevan a las bombas de alta presión luego y lo lleva al pozo, ¿no? Estos serían
1: Martín,
0: los
1: equipos se nos pasó el tiempo volando, pero sí, bueno, más que agradecido perdón. Que nos cuentes, que nos permitas meternos en esto, que son las nuevas tecnologías que obviamente se le está buscando cada vez para ser más eficientes. Así que seguramente entiendo que la industria cada vez se va a ir afinando más para cada día ser más productivos.
0: Exactamente. Así que bueno, Darío, sí. Muchas gracias por haberme escuchado y darme la oportunidad para poder comentar este tipo de cosas que se están usando hoy en día.
1: Gracias, un placer, Martín. Martín Gómez, director comercial de Sunset Equipment, con nosotros.
2: Y escuchábamos a Martín Gómez, director comercial de Sunset Equipment. Y seguimos con más Vaca Muerta News.
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0: Y llegamos hasta el último bloque, nos quedan las últimas dos notas para compartir con ustedes. Y a continuación, ahí nuestro compañero Joaquín Aguirre charlando con Jonathan Picapiedra de la firma Pilad SRL.
1: Seguimos en Vaca Muerta News y es momento de hablar con Jonathan Picapiedra, que es socio gerente de Pilad, una de las empresas que está buscando operar allí en el ecosistema de Vaca Muerta. Ya lo vamos a saludar ahora mismo. Jonathan, ¿cómo estás? Bienvenido a Vaca Muerta News.
2: Hola, ¿cómo va, Joaquín? Buen día a vos y a toda tu audiencia.
1: Bueno, contanos un poco cuándo comenzó esta empresa, Pilad SRL, desde cuándo está trabajando, dónde están operando en su mayoría sus clientes.
2: Bueno, la empresa en sí, Pilad SRL, es constituida hace un año. Si bien somos dos socios, yo que soy técnico electromecánico y Leonel, que es ingeniero electromecánico, venimos trabajando desde el año 2020, venimos trabajando juntos. Y bueno, el año pasado, por una cuestión de orden, decidimos hacer una sociedad para que quede conformada, constituida la sociedad, ¿no? Nosotros somos del sur de Santa Fe, de un pueblo que se llama María Teresa, y operamos en la zona esta. Nos dedicamos al montaje eléctrico, mantenimiento todo industrial, en lo que es parte eléctrica, mantenimiento mecánico. Y bueno, en nuestra zona lo que operamos es mucho con empresas relacionadas al agro, ¿no?
1: Claro. Bueno, ¿qué han visto en el sector energético? ¿Qué los atrae de...? Para intentar buscar clientes y empresas, obviamente, que estén operando en el ecosistema de Vaca Muerta.
2: No, nosotros siempre fuimos como muy curiosos y siempre quisimos abrirnos a lo que es industrial. Nos gusta trabajar en cosas grandes, nos gusta mucho la electricidad, y bueno, nos pareció una buena idea ir por ese lado, que es uno de los motores, va a ser uno de los motores del país, que ya está... Está moviendo mucho y por eso decidimos un poco ir por ese lado. Nosotros en el 2000, ahora 3 años, fuimos añeros, fuimos de pasada y bueno, lo encontramos muy cambiado a lo que fue hace 3 años.
1: Sí. Bueno, justamente, ¿con qué te has encontrado? ¿Qué te ha sorprendido de este regreso a Neuquén?
2: El movimiento, cómo creció el pueblo en sí, y bueno, es el movimiento constante de gente, de maquinarias, de camiones, movimiento de gente en sí, que si hay gente en movimiento, la economía está en movimiento, y eso quiere decir que es un buen punto para que todos crezcan, ¿no? No solamente las empresas, sino todo lo que está relacionado, todo el entorno.
1: Claro. Y ahí es donde ustedes ven oportunidades de trabajo. ¿Ya han tenido contactos? ¿Ya hubo vinculaciones con alguna compañía?
2: Sí, estuvimos haciendo contacto con algunas empresas que están operando, como para que nos conozcan. También no es fácil, tanto como la persona, los proveedores que somos nosotros, como las empresas que necesitan de proveedores, que una empresa de tan lejos vaya a operar ahí sin ser conocida. Claro. Una realidad, primero creo que se hacen averiguaciones y después se da bien la vinculación. Pero bueno, lo importante es tener el contacto. La reunión de la semana pasada fue muy buena, porque es un contacto, no es lo mismo hablar por teléfono o por mail que estar cara a cara con una persona.
1: Bueno, la idea es abrir una oficina en Neuquén, o por ahora seguir trabajando desde Santa Fe y hacer viajes de manera periódica.
2: No, la idea nuestra es instalarlo, ya te digo, somos dos socios y la idea es que uno de los dos esté ahí, instalarlo ahí y bueno, trabajar desde ahí. Incluso tratar de conseguir mano de obra local o regional como para aportar también a la provincia.
1: Sí. ¿Y ya están en ese trabajo, en esa tarea de ir buscando colaboradores, operarios que puedan trabajar con ustedes?
2: Sí, ya estuvimos en Neuquén, bueno, después que salimos de la reunión pasamos por Neuquén y estuvimos hablando con un par de personas que son los que conocen la zona también, porque uno va de afuera y es un poco como hasta que entra en tono relacionarse con gente del entorno, ¿no?
1: Sí, y puntualmente en cuanto a los montajes eléctricos, ¿cuál es el trabajo y el servicio que ustedes ofrecen?
2: Nosotros ofrecemos todo trabajo de media y baja tensión, desde cableado, armado, montaje de bandejas, cableado, armado de tableros, automatizaciones, trabajamos con lo que es PLC.
1: Bien, bien, bien.
2: ¿Y cuáles son? Sí,
1: contame.
2: Lo que es el montaje mecánico, los mantenimientos, bueno, se hace todo lo que es mantenimiento, enrodamiento, cadena, todo lo que tenga movimiento, nosotros lo reparamos.
1: Bien, bien, bien. ¿Y cuáles serían las mayores dificultades o los mayores desafíos de un desembarco en la Patagonia para ustedes?
2: No, como dificultades no sería, porque el trabajo en sí es el mismo en todos lados. Claro. Por ahí la dificultad más grande es poder hacer un vínculo con las empresas para que nos puedan ofrecer el trabajo. No por una cuestión de que no se pueda, sino de, como esto ya te digo, son el conocer a la gente.
1: Claro. Bueno, volviendo un poquito a la participación de Pilade en Impulsamos Vaca Muerta, allí en Añelo, vinculándose con otras empresas, ¿qué fue lo más rico que obtuvieron de ese intercambio, de esa experiencia?
2: No, estuvo bueno porque nosotros, si bien hemos ido a otra, acá por lo general en la provincia de Santa Fe, el gobierno de Santa Fe hace ese tipo de reuniones, ya sabíamos más o menos cómo se manejaba. Pero bueno, lo bueno fue encontrarse, ya te digo, el cara a cara con las personas y poder hacer contacto. Más allá de las reuniones puntuales que hubo, también hubo mucho que me pasó a mí, le ha pasado a la mayoría, mucho contacto. Si bien vos veías que había una persona que estaba sentada esperando el turno, le intercambiábamos tarjetas, números de teléfono, que eso también fue bueno.
1: Sí. Imagino que después al regresar a Santa Fe y dialogar por ahí con otros colegas, todos deben tener esa curiosidad, ese entusiasmo por lo que es Vaca Muerta. ¿Sentiste eso? ¿Sentiste que pase eso con los colegas?
2: Sí, el problema es la decisión, de tomar la decisión. Hay colegas que sí dicen, no, Vaca Muerta es como que ya se está escuchando el ruido. Pero el problema es tomar la decisión e ir, es ir.
1: Sí,
2: entonces,
1: sí, sí.
2: Tener el tiempo y la decisión, más que nada. No se pierde nada intentando.
1: Así es, así es. Bueno, Jonathan, te agradecemos por esta entrevista. Realmente ha sido muy, muy rico conversar con vos.
2: Bueno, Joaquín, que tengas un buen día.
1: Bueno, igualmente. Ahí entonces estaba Jonathan Picapiedra de la empresa Pilade, que pasó por Vaca Muerta News.
0: Y escuchábamos a Jonathan Picapietra, socio gerente de la firma Pilat, que nos hablaba de cómo buscan expandirse en la zona con distintos servicios. Y a continuación compartimos una charla con Viviana Sagripanti, que nos va a hablar del tema de la educación financiera, tan importante para chicos, pero para grandes también.
3: Estamos en Vaca Muerta News con Viviana Sagripanti, quien es experta en finanzas y además es analista de sistema, entre otras actividades. Bueno, ¿cómo estás, Viviana? Bienvenida.
4: ¿Qué tal, Joaquín? Muy buenos días. Muchas gracias por el espacio. Bueno, comentarte que soy docente. Estoy profesora de primaria, empresaria y también analista en sistemas. Y bueno, y en esta conjunción es un desafío, digamos, no comenzar. No es que tengo una especialidad en términos de inversiones, de manejo de bolsa, sí, lo que tiene que ver con hacer toda la transposición didáctica, ¿no? Que es el pasar el conocimiento del trabajar en una empresa a los niños y el empezar a comenzar a pensar sobre el uso del dinero a temprana edad. Y bueno, este es el desafío, ¿no? Con este programa que estamos dando, bueno, conjunto con mi hijo.
3: Bueno, es algo que ha despertado en los últimos años, ¿no? No hace mucho tiempo, ¿no? Esto de enseñarle un poco educación financiera a los niños, tan chiquito.
4: Sí, ha comenzado en los últimos años. Bueno, yo en lo particular con mi hijo en la pandemia fue un momento donde comenzamos a leer libros que venían de otros países relacionados a finanzas, y este proyecto ya implementándolo en talleres y en capacitaciones, bueno, hace 3 años que estamos. Yo en lo personal soy columnista a la mañana de Neuquén, tengo un programa de radio con mi hijo, Pequeños Financieros, por FM Master, y doy clases en dos escuelas privadas, una acá en Chipoleti, Carpe Diem, y otra en Centenario, Amadeus, una en primaria y otra en primer año. Y con mi hijo después, bueno, recorremos diferentes localidades, familias que nos convocan, instituciones, escuelas donde damos estos talleres.
3: Bueno, ¿y qué te despertó? ¿Por qué te abocaste al tema financiero, pero apuntado hacia los chicos?
4: No, bueno, justamente esto, que cuando me incorporo en la empresa familiar, con mi conocimiento como docente, me doy cuenta de que, bueno, había tanto en lo personal como en lo empresarial poca información acerca de la planificación económica, de cómo proyectarse, cómo identificar oportunidades en la economía, que, bueno, hablar de dinero era como un tema tabú. Y bueno, en la pandemia, donde sobrevino el silencio, ¿no? Y que el silencio sirve como para empezar a escucharnos un poco, me pareció interesante esto y, bueno, como un buen desafío, comenzar a implementarlo en escuelas y en niños a temprana edad, que también lo desafiante de esto es que es a través de juegos didácticos, ¿no? Que no es todo teoría, ni temas aburridos, sino que tratamos de armar ya juegos que existen, como, no sé, el Memotés, o el Adivina Quién, o Basta, o Crucigramas, o, bueno, diferentes metodologías de enseñanza-aprendizaje, pero todos abocados y relacionados con el juego para que pueda ser divertido y los chicos puedan identificar qué pasa con el dinero.
3: Bueno, ¿y cómo, qué sucede después de jugar con los chicos, de transmitirles ese conocimiento? ¿Ellos pueden aplicarlo de alguna manera en la realidad? Digamos, ¿hay una especie de trasvasamiento?
4: Bueno, en una escuela tenemos un kiosco en el cual, bueno, están empezando a manipular el dinero y comenzar a vender y tener esta posibilidad. Después le pedimos mucho la participación a los padres, donde empiezan a construir presupuestos, entonces se identifican cuánto gastan por mes, qué diferencia hay entre un costo fijo y un costo variable, cuándo además algo que necesitan es deseo y cuándo es necesidad, empezar a identificar qué pasa con las emociones en esos gastos impulsivos, ver el tema de, bueno, ¿me conviene ahorrar? ¿Me conviene invertir? ¿Me conviene empezar a trabajar, a que el dinero trabaje para mí? Bueno, a través de juegos ellos lo pueden entender, porque es como si estuviesen en una situación casi de realidad, te digo, ¿no? Porque uno le da la simulación de 50.000 pesos todos los meses, en un año, ¿qué sucede con ese dinero? ¿Qué es la inflación? Entonces van entendiendo que las cosas no valen lo mismo. Entonces, bueno, ¿cómo hacer que esos 100.000 pesos por mes que por ahí puedo recibir los pueda hacer trabajar para que me den más dinero? Ellos lo, a través del juego, lo entienden perfectamente. En el caso mío en lo particular, bueno, mi hijo tiene un emprendimiento que vende juegos con impresiones 3D, así que lo va aplicando un poco en la realidad, pero la idea es que los niños, con el acompañamiento de las escuelas y de la familia, puedan empezar a emprender de a poco y obtener esto de sus propias ganancias, ¿no?
3: Imagino que algo que puede llegar a costar que los chicos entiendan, quizás no todos, algunos más, otros menos, es esto de el placer inmediato o la planificación de un bienestar futuro,
4: ¿no? Claro, ¿no? Entenderlo entienden, el tema es materializarlo, que hasta los adultos nos cuesta, claro. ¿No? Eso es lo difícil de este desafío, el poder llevar adelante lo que, incluso a mí, que doy finanzas, a veces me encuentro y digo, ¿qué momento pasó tal cosa? Entonces uno va ajustando permanentemente la planificación económica, porque no es tan fácil materializar lo que uno sabe que tiene que hacer. No es como el hacer actividad física, el comer sano, bueno, lo sabemos, pero cuesta a diario.
3: Bueno, Viviana, la verdad que es muy rica la entrevista. Lástima, no estamos con mucho tiempo. Estamos, decíamos, con Viviana Sagripanti, de educación financiera para los chicos, en un aspecto que queríamos tocar también, porque, bueno, es siempre muy importante el tema de cómo traspasar el conocimiento que tienen los adultos a los niños, y que estos aprendan bien desde chiquito esto de manejarse con el dinero, hacer alguna inversión, tener paciencia para tratar, bueno, de alcanzar un poco la realidad actual, ¿no? A la que uno por ahí está acostumbrado, que tiene que ser todo ya, todo ahora mismo, y, bueno, enseñarles y traspasarles a los chicos, bueno, esa paciencia que se debe tener en una cuestión tan importante como la económica, ¿no? En un país como en Argentina, donde, bueno, estamos siempre pendientes del dólar, de la inflación, de una serie de cuestiones numéricas que nos abordan día a día. Bueno, les agradecemos por compartir este espacio con nosotros. Sigan conectados a Vaca Muerta News.
0: Y escuchamos a Viviana Sagripanti con Joaquín Aguirre, que es nuestro colaborador, charlando de educación financiera.
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0: Y una vez más llegamos hasta el final de una nueva edición de Vaca Muerta News Radio. Rapidísimo pasó el programa de hoy. Como cada semana, un placer realmente acompañarlos desde el corazón mismo de la industria energética aquí en Anielo, en la provincia de Neuquén. 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
1: Hay tiro libre que vendrá por Víctor Manchafico, 35 minutos. La pelota va para Luna, la pone al borde del área, el remate, ¡gol! Lucero. ¡Gol!

de Chipo, Lucero. La hicieron rápido, los encontraron dormidos en el fondo y apareció el puntinazo de Lucero para marcar en 35 minutos de juego la apertura del marcador en un partido desordenado, sin orientación, pero aparece Luna. En la cancha, el recién ingresado Luna para idear una jugada interesante para que Juventud esté dormido en el fondo del campo de juego. Alcanzó a puntear la pelota Lucero para marcar el primer grito de gol. 35 minutos del segundo tiempo. Gonza Lucero. Una luz en el camino de Chipo para esperar mucho más tranquilo la última fecha del campeonato. Gonzalo Lucero. Siempre aparece Gonzalo Lucero para marcar la apertura del marcador. Juventud no tiene. Chiporetti tiene uno.

0: Aparece Gonzalo Lucero cuando el partido lo necesitaba, un momento caliente, un partido raro, el que jugó Cipolletti el sábado pasado allí en la provincia de San Luis ante un duro rival, una cancha complicada también, con muchas cosas por definirse. Bueno, fue finalmente triunfo para el conjunto albinegro, que ya sabe que está en la zona campeonato, aquello que hasta hace una semana, hace pocos días, quizás dudábamos después de lo que había sido el empate aquí en la visera de cemento. Finalmente fue el triunfo albinegro que le dio la clasificación a la siguiente instancia. Muchas cosas pasaron este fin de semana, sobre todo la alegría del pueblo albinegro, la alegría de todo el pueblo argentino, con la Argentina en una semifinal este miércoles ante ni más ni menos que Inglaterra. Partidazo el que se va a vivir en Atlanta esta semana, y después ya sabemos que al menos por un tercer puesto la Argentina va a jugar, se quedó hasta el final la selección de Scaloni. Esto también trajo modificaciones en los calendarios. Cipolletti ahora sabe que tiene 2 semanas que esperar para conocer a sus próximos rivales. Bueno, en un ratito nos vamos a estar metiendo con todo eso porque hay mucha información y obviamente vamos a estar hablando con uno de los protagonistas, que es Gonzalo Lucero, el autor de este gol que tanto gritó Edgardo Butnik el sábado pasado. Alex Burgos, ¿cómo estás? Buenas noches.
1: Hola Adrián, muy buenas noches para vos, para ahí los compañeros y la audiencia. Contentos, ¿no? Contentos por, primero, el triunfo de Cipo, la clasificación, sí. El puesto asegurado ya en la zona campeonato, y también por lo que ha sido la selección argentina el día sábado por la noche.
0: ¡Qué locura!
1: Sí, totalmente, y bueno, como siempre, sufriendo, ¿no?
0: Sí.
1: Hasta el final.
0: Hasta el final. Bueno, Juan Echenique, ¿cómo le va, señor?
2: ¿Cómo estás, Adrián? Buenas noches a Alex, a toda la audiencia, al equipo, por supuesto, todo bien, acá estamos.
0: Buena polera se puso hoy.
2: Y hace frío.
0: Viene muy elegante el señor al programa.
2: No, igual, hay que cuidar
0: la garganta. Hay que cuidar la garganta.
1: Sí. Hizo mucha gimnasia, parece.
0: La operación de Diego Wircaleo y de Maxi Dallinger en lo que corresponde al streaming. Estamos hasta las 10 de la noche arrancando esta nueva semana del Búnker Deportivo. Nuestro líder, nuestro capataz, Edgardo Butnik, se encuentra con sus merecidas vacaciones allí en la provincia de Mendoza. Recién me avisó que llegó hace ya un rato largo, porque él es de salir temprano, como me gusta a mí también.
2: A las 5 de la mañana.
0: Sí, 5 de la mañana más o menos. Obviamente sabemos que es una complicada con la parte de los pozos. Bueno, sí. nos tocó ahora el fin de semana. Él llegó y tuvo que salir de vuelta para tramitar los pozos.
1: Descansó un par de horas y sí, salió de vuelta.
0: Decíamos con Diego que ya se los debe saber de memoria los pozos, así que me contaba Edgardo que bueno, fue un trayecto que los agarró con neblina, producto de las temperaturas aquí en el Alto Valle, pero por suerte ya llegó. Así que le mandamos un beso enorme. Esta semana nos haremos cargo de la máquina, nos dejaron la llave del auto, así que esperemos no chocarla.
1: Continuamos con la llave nosotros, por lo menos
0: sí,
1: con Falle.
0: Claro, ustedes ya venían de la semana pasada. Bueno, chicos, mucho para repasar. Vamos a meternos, me parece, primero un ratito con lo que nos dejó la selección el sábado, porque creo que ustedes lo pudieron ver mejor que nosotros. Nosotros veníamos en la ruta con el internet, con el internet satelital y las computadoras. Pero bueno, así todos gritamos los goles. Pero qué fiesta que se vivió.
1: Sí, totalmente. Bueno, hasta el minuto 58, podríamos decir,
0: sí.
1: Estaba controlado el encuentro, si bien... A ver, en el segundo tiempo fue más peligroso Suiza porque llegó con algunas ocasiones. Hasta el momento estaba controlado el partido, no sufría imperfectos Argentina, pero a medida que iban pasando los minutos, se iba perdiendo la pelota en el medio campo, Suiza se iba acercando con un cabezazo, con un remate de larga distancia, uh-huh. Con alguna que otra llegada, bueno, así se da la oportunidad del empate, ¿no? Porque tenía más la pelota, se había dado esta situación. Y sobre una pared, como siempre se dice, para romper líneas hay que construir con una pared.
0: Sí.
1: Se hizo, bueno, no llega Leandro Paredes a cortar. Y bueno, se pone el 1-1 con el que se va en la finalización de los 90. Si bien la Argentina tuvo la oportunidad de buscar el 2-1, bueno, los cambios también tuvieron que injerencia en el encuentro. Porque, bueno, llegó la oportunidad de hacer cambios, Nico González, Lautaro Martínez, uh-huh. Le dio otra rebeldía, otro aire al equipo, también al ataque, y sin embargo, bueno, a pesar de que lo buscó Argentina tener la oportunidad de cerrar el encuentro en los 90, tuvieron que ir al alargue, allí se vio otro equipo, donde, bueno, ya también el tema que a los 72 minutos Suiza estaba jugando con 10, ahí se dio una situación donde cerró dos líneas de cuatro y un solo delantero, con la oportunidad también de una línea de cinco y cuatro, mejor dicho, para defenderse y tratar de aguantar el encuentro, lo que quedaba para forzar el alargue justamente. Y ahí es donde se vio la supremacía de Argentina, que con los ingresos también del Flaco López, la oportunidad de ir a buscar este encuentro, y lo que pedían todos, ¿no? Los goles de los nueve. Sí. Llegaron en esta oportunidad, en primera instancia, Julián.
0: ¡Qué golazo!
1: Esta característica que tiene Julián de los remates de afuera del área, uh-huh. Y algo que vi yo en todas las transmisiones, pues me tomé la oportunidad de ver el partido con una, después con otros, todos pedían lo mismo, los remates de afuera de larga distancia.
0: Sí.
1: Porque Suiza lo había hecho, pero Argentina no. Más allá de algún que otro remate de Messi, no tuvo la oportunidad. Y es un gol muy parecido al que hace Julián en el Atlético de Madrid, uh-huh. Justamente al Real,
0: sí.
1: Y al Barcelona. Entonces, algo que se dio de esta situación, un Julián que, a ver, si bien no está teniendo su mejor Mundial, porque a pesar de lo hecho en Qatar 2022, donde fue una de las figuras, donde a base de goles, de rendimiento, bueno, este rendimiento, esto de correr para adelante, para atrás, tuvo la oportunidad y la ayuda, bueno, llegó el premio de este gol. Y después el cierre del partido con lo que es la contra y el gol de Lautaro, que también, ¿no? Es el otro 9,
0: sí.
1: Que tiene y que, bueno, se da la oportunidad. Y que también tuvieron que estar tranquilos porque tanto el Flaco López como Lautaro Martínez, Nico González, en un momento estaban con amarilla y se tenían que cargar de faltas chiquitas para poder cortar el juego de Suiza. También eso, ¿no? Porque en un momento, llegado el 2-1 de Argentina, se da un encuentro entre los jugadores de Suiza y argentinos en el medio del terreno de juego, que es lo que demora el saque, y donde terminan tanto Nico González como el Flaco López amonestados, uh-huh. Y después estar con otras funciones, ¿no? Porque ya con Julián cansado, con Messi cansado, sí. Era tratar de Messi ser el único 9 arriba, Lautaro y el Flaco López en otras posiciones, como no se los había visto antes, el Flaco López como volante por derecha, uh-huh. Lautaro una especie de enganche y tratar de aguantar, y bueno, después se da la contra.
0: Sí, yo me quedé pensando en la jugada de la roja, algo que también se cuestiona en el mundo del fútbol. Yo la verdad que no había visto el partido contra Paraguay. Si bien antes del Mundial repasábamos los cambios de reglamento,
1: sí.
0: esta estaba dentro de una,
1: sí.
0: No la había visto en funcionamiento. Bueno, y me parece correcto porque Paredes nunca lo toca al hombre de la otra selección, nunca lo toca, por eso enseguida llaman al VAR y ahí se ve que estaba fingiendo.
1: Sí, es más, se tira y después ese es él que patea.
0: Claro, él busca el contacto, claro. El árbitro obviamente en la velocidad en la jugada ve ese movimiento y entiende que falta de Paredes y lo amonesta.
1: Exactamente.
0: Bueno, enseguida el VAR llama para corregir esa situación.
1: Es que justamente por esa situación en la tarjeta amarilla a Paredes es lo que se produce, que se genere esta el accionar de esta regla.
0: Sí.
1: Porque en caso de no haber sido amonestado Paredes, no pasaba nada. Era una falta porque el VAR no podía intervenir. Pero a raíz, lo explicaron bien también, a raíz de la amonestación a Paredes, es que interviene el VAR y puede cambiarse esta situación. Y sobre todo esta expulsión que, bueno, se dio otro partido ahí porque Suiza, lo que decíamos, se cubre, se mete para atrás,
0: claro.
1: A cerrar el partido, tratar de aguantar y después ver el alargue, forzar justamente el alargue.
0: Uh-huh.
1: Y Argentina buscar con la superioridad numérica. Que lo da en los últimos 10 minutos, porque si bien tuvo la superioridad a partir del 72, fueron 8 minutos en donde no se vio mucho peligro.
0: Sí. No, y mucho del arquero también,
1: sí,
0: porque
1: tapó
0: también un par de jugadas claves a Messi, creo que McAllister tuvo una también. Fue clave hasta el momento donde se rompe el partido, que ahí es donde aparece Julián Álvarez. Uh-huh. Me parece también fue un buen ingreso del Flaco López, que también quizás se lo pedía, pero no tanto ante la falta de los delanteros o la falta de presencia en el área. Bueno, el ingreso del Flaco López, por lo menos en ese gol, porque es el que empieza a cranear la jugada. Después es todo mérito de Julián Álvarez, porque ese remate le sale a él solamente. Uh-huh. Pero bueno, se aplaude un poco lo que intentó hacer.
1: Sí, sí, totalmente. Bueno, en estas funciones el Flaco López se pedía más que nada por la altura.
0: Claro.
1: Por el juego que ellos tenían, eran altos. Y tratar de ganar, bueno, justamente sorprendió el gol de Alexis porque no tiene tanta altura, pero se primerió de ahí en el primer palo, en
0: sí.
1: La zona chica, en la esquina, y ahí es donde sorprende y se da este primer gol de Argentina. Y después, para tratar de aguantar y tratar de buscar de centros, que llegaba a Argentina, tiraba centros, pero no tenía un referente para quién tirarle, porque claro. En un momento Licha y el Cuti se quedan dentro del área esperando centros y Argentina seguía moviendo la pelota de derecha a izquierda, de izquierda a derecha, pero nunca llegaban con la finalización de la jugada. Y bueno, se da el ingreso nuevamente del Flaco teniendo minutos en este Mundial y bueno, teniendo esta oportunidad, después ayudando al equipo como más podía.
0: Y después los festejos, Juan. Después, una vez es cuando termina el triunfo, la gente salió a las calles a festejar.
2: La verdad que sí, un festejo que si bien fue a la noche, porque recordemos que el partido terminó cerca de la 1 de la mañana, la gente a pesar de todo, a pesar del frío, salió a festejar. Y tenemos que decir que acá, por lo menos en Cipolletti, ha sido muy tranquilo. No hubo un solo incidente, la verdad que es algo que no se esperaba, ¿no? Pero la verdad que no, se comportó muy bien toda la gente en general, la verdad que no se tuvieron que lamentar ningún tipo de situaciones, o sea, la gente dentro de todo festejó acorde a lo que uno espera, ¿no? Los festejos, ¿no? Por supuesto, de la selección. Esperemos que sea de la misma manera ahora en el partido frente a Inglaterra, en el caso que, por supuesto, le ganemos, ¿no?, al conjunto inglés, que de hecho también el partido va a tener sus condimentos, porque además, bueno, por ahí, no sé si lo han escuchado a Lionel Scaloni, que el partido no se tiene que tomar como una guerra, como ha sido, porque
3: sí, dijo la que gente... es un partido de fútbol, un partido y nada más.
2: Exacto. Que se tome de esa manera, más allá de lo que ha pasado anteriormente, el conflicto bélico que todos sabemos, por las Islas Malvinas, pero es simplemente un partido de fútbol, lo cual, bueno, ojalá que se tome de esa manera y no se tome de otra manera, ¿no? Y de hecho también, hablando de lo que se viene en el partido en Atlanta, fuerte operativo allí de seguridad.
0: Ya hubo algunos incidentes.
2: Sí, y a raíz de todo eso se va a reforzar la parte operativa allí en Estados Unidos, ¿no? De cara a lo que es el partido, porque se supone o ya tienen previsto que va a haber seguramente un cruce entre argentinos e ingleses, así que bueno, esperemos que sea en paz, ¿no? Como todos esperan, y obviamente que la selección argentina desde lo deportivo nos dé una alegría y que bueno, ojalá que se dé, ¿no?
1: Sí, y no solamente Scaloni habló sobre el partido con esto,
2: los jugadores,
1: de que un partido
2: también.
1: Más, los jugadores y la FIFA.
2: Sí.
1: Que sea un partido en paz, que no haya conflictos, pero bueno.
2: Claro.
1: A ver, hay otras situaciones, como marcabas vos, es memoria, es recuerdos. Y a ver, ¿es un partido de fútbol? Sí. ¿Es un mundial? Sí, pero...
2: Pero es Inglaterra.
1: Es Inglaterra.
2: Claro. Es un clásico,
1: claro.
2: Para algunos, sí.
1: Es tener esa bandera para muchos enfrente, claro. Los que están en la tribuna, sobre todo. Porque para nosotros, en la gran parte, y muchos más, va a ser la primera vez que se viva una Argentina-Inglaterra, ¿no?
2: Después de años,
1: ¿eh? Sí, después de muchos años, y sobre todo, bueno, también más lo veía en las redes sociales, se van a vivir por primera vez muchas cosas. En un estadio, justamente ante este rival, el cantito...
0: A 40 años de lo que fue México 86.
1: Exactamente.
2: Y los dos goles de Diego Maradona.
1: Claro. Correcto, y también la primera vez que muchos van a vivir... y sobre todo, teniendo en cuenta desde esa época hasta el día de hoy, el clásico canto que se canta en todos los encuentros de los mundiales, en los de eliminatorias, el que nos salta es un inglés.
0: Ahora se lo van a poder cantar
1: ahora
0: a los ingleses.
1: Ahora se lo van a poder cantar en
2: ahora
1: vivo,
2: sí,
1: y a ellos.
2: En vivo y directo.
0: Sí, sí, sí, sí. Sí, la verdad que va a ser un partido interesante. Más allá de todo eso, Inglaterra es una selección muy fuerte, que tiene buenos ofensivos. Quizás no tanto en lo defensivo, como también le pasa a Francia, como también le pasa a la Argentina, pero donde te agarren en una contra, tienen jugadores muy veloces.
1: Sí, sobre todo Aaron Gordon,
0: claro.
1: El extremo izquierdo.
0: Que Bellingham también, que quizás no apareció mucho en el último partido, pero cuando le tocó, lo logró.
2: Sí, Harry Kane también.
1: Son las tres fuertes que tiene arriba Inglaterra, ¿no? Aaron Gordon por izquierda, Bellingham de enganche y hay Harry Kane de
0: en
1: el 9. Exactamente, son los mayor peligro que puede tener, porque como decís vos, en la defensa está flojo y bueno, se puede ver en los partidos anteriores, salvo con Croacia, que bueno, fueron dos de los cuatro, fueron de contra, se dio mucho y sobre todo ante México, ¿no? Porque México un gol se lo hace en el área chica.
0: Y en pocos minutos, los dos goles fueron en pocos minutos de Inglaterra.
1: Sí, y el penal después son situaciones que se dan, que deja que desear en la defensa, y si sabe aprovechar Scaloni y Argentina en esas situaciones, se puede dar otro partido, pero también hay que tener en cuenta que Argentina no viene bien en lo que es la zona defensiva, sobre todo en la pelota parada, que es donde ha sufrido varios goles.
0: Sí, sí, también el tema de cuánto sube Lisandro Martínez, cuánto sube Cuti Romero para intentar buscar el gol de cabeza, y a veces el retroceso es lo que lo termina complicando, lo padeció contra Egipto, uh-huh. Por esas contras que le metía. Bueno, son cuestiones que va a tener que tomar en cuenta. Me parece que Inglaterra no es un equipo para ir a jugarle de igual a igual, que creo que es lo que intentó México, porque en una contra te liquidan. Entonces, uh-huh. Tenés que tener esos recaudos.
1: Sí, y sobre todo también las salidas tanto de Liche y del Cuti, saliendo a querer cortar más allá de mitad de cancha, claro. Tres cuartos del área de ellos.
0: Claro.
1: Eso va a ser otra cosa que no se ha visto en estos partidos. Yo creo que no se va a dar en esta oportunidad, porque en caso de salir uno, queda un hueco, un espacio,
0: sí.
1: Que le queda largo a Paredes, le queda largo al Cuti.
0: Claro.
1: Y que, bueno, si bien Paredes ha tenido buenos partidos en estos últimos dos, con el tema de los pases, flaqueó un poco en el tema de la cobertura de los espacios, y justamente
0: sí.
1: Lo marca él en esta charla con Scaloni, sí. Que también se dio la información, que se vio por todos lados. Es la situación de que si sale un central, queda el espacio, tiene que cubrir él, pues se queda de 5 y queda ese espacio ahí.
0: Claro, y tenés un hombre de menos cuando te vienen a atacar.
1: Exactamente.
0: Y el tema de las contras con jugadores que son tan veloces, cuando no llegás, solamente te queda cortarlo de atrás, y sí. Generalmente termina en un penal, como le ha pasado a Francia en los últimos partidos, que es la típica jugada que el delantero te tira la pelota para adelante y el defensor lo toca o lo sí. Corta y ahí te cobran la falta. Bueno, son cuestiones que va a tener que tomar en cuenta Scaloni. Argentina, entiendo que está viajando a Atlanta porque ellos tenían que estar 48 horas antes allí en el partido. No era como antes, que tenía que estar un día, sino que ahora la FIFA le pide tiempo, 2 días.
1: Sí.
0: Así que me parece que se debe estar ubicando. Creo que el entrenamiento de hoy era puertas cerradas, así que no vamos a poder tener indicios de la formación. Uno imagina quizás algún cambio en el mediocampo. Habrá que ver también cómo terminó Paredes. Él dijo que había terminado bien el último partido, porque termina pidiendo el cambio.
2: El golpe en la rodilla que tuvo también.
0: Claro.
2: Eso también puede haber afectado también.
0: Habría que ver si va por ese lado. De Paul no lo vi muy firme tampoco, no lo vi con mucha velocidad a la hora de cortar. Habrá que ver si... Bueno, Scaloni tiene una debilidad por De Paul porque siempre lo pone, más allá de que por ahí no tenga los mejores rendimientos y tampoco lo saca, lo mismo que con McAllister. Bueno, seguramente va a ser el mediocampo del fin de semana pasado. Pero bueno, hay que tomar recaudos contra Inglaterra. Son equipos que no, ya en esta instancia no te podés equivocar, porque un 2-0 no imagino que le puedas revertir a Inglaterra.
1: Sí, eso
0: como va, si lo hiciste contra Egipto.
1: Sí, eso totalmente de acuerdo con vos. Y que bueno, hay que ver qué es lo que pensará, qué es lo que diagramará Scaloni para este partido. Se habla de la posibilidad del ingreso de Nico González.
0: Sí.
1: También del ingreso de Otamendi para armar una línea de 5/3.
0: No me parece mal.
1: Pensando bueno, en el ataque justamente que tiene Inglaterra. Pero es si vas con una línea de 5, los laterales sabés que van a subir.
0: Uh-huh.
1: Entonces vas a quedar un 3-3.
0: Sí.
1: O 4-4 si querés, sumándole a Paredes. Porque por el lado derecho, por el extremo derecho, Madueke y Osaka también van a atacar.
0: Sí.
1: Entonces ya es otra cosa, es diagramar otra situación. Si bien Nico González tiene aire para ir y volver, no creo que lo va a hacer 90 minutos de corrido. Claro. Tagliafico, que se le puede dar la oportunidad, también por ahí, por el lateral izquierdo, también lo mismo. Si bien es el que ha salido en estos últimos dos partidos, lo ha hecho muy bien Tagliafico.
0: Sí.
1: Nico fue quien tuvo que sacrificarse para el ingreso de Nico González. Y en esta oportunidad de tres, que se lo ha visto en algunos encuentros,
0: uh-huh.
1: con la selección, dándole esta posibilidad a Scaloni. Lo flojo por ahí, donde hay que tener nota, es el lateral derecho. Porque ni Montiel ni Molina están 6 puntos.
0: No,
1: como
0: claro.
1: Para decir, bueno, vos sos el titular y vos suplente. Y justamente esto se ve, ¿no? Porque en los últimos 3 partidos fueron... tanto el lateral derecho como el lateral izquierdo, cambios.
0: Sí, sí, sí. Sí, bueno, son las posibilidades que va a tener Scaloni en el
1: no
0: banco.
1: No imagino yo a Giuliano Simeone como
0: no, padre. No, yo ya no lo creo, no lo
1: y
0: veo.
1: Es gastarlo.
0: Sí, no. Pero bueno, habrá que ver cómo para el equipo tácticamente. Julián me parece que se va a mantener en el 11 inicial.

0: el Cuti, porque los últimos dos partidos contra Egipto
1: y él viene con la rodilla bastante amansada.
0: Sobre todo sufrió un golpe en la rodilla esa donde tuvo que ser operado, que tuvo lesión por largo tiempo. Y justamente, bueno, salió en estos dos partidos, últimos dos partidos, justamente por dolores.
1: Sí.
0: Cansancio, entonces hay que ver también cómo está.
1: Bueno, 29 minutos pasaron de las 8 de la noche. En un ratito vamos a seguir hablando del Mundial porque mañana tenemos otro partidazo, Francia-España. Sí, Juan.
2: Confirmado que van a jugar con una camiseta azul, como en el 86.
1: Argentina.
2: Sí.
1: Perfecto.
2: Confirmado. Y este va a ser el sexto enfrentamiento entre Argentina e Inglaterra.
1: ¿Es cabulero usted, Burgos?
0: Más o menos. Algunas sí y otras no.
1: El talk de las 8:30. Vamos a escuchar un ratito a Andy Guzmán. Cuando volvamos, vamos a estar hablando de Cipolletti, de lo que fue el gran triunfo el último sábado allí en San Luis.
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1: Treinta y dos minutos es la hora en todo el país. Seguimos haciendo este búnker deportivo de día lunes hasta las 10 de la noche. Vamos a hablar con el gran protagonista, uno de los grandes protagonistas de este fin de semana, que es Gonzalo Lucero, el autor del gol que le dio a Cipolletti la clasificación a la zona campeonato. Gonzalo, buenas noches, bienvenido al búnker deportivo. ¿Cómo estás?
5: Buenas noches, un saludo a todos por ahí.
1: ¿Todo bien?
5: Todo bien, todo tranquilo, descansando.
1: Bueno, Gonzalo, primero agradecerte por estos minutos y antes de meternos en el partido, yo te quiero preguntar por lo que fue la semana anterior, después del empate en la visera de cemento, donde por ahí esperábamos quizás un triunfo albinegro. ¿Cómo fue ese trabajo durante la semana en preparación a lo que fue el partido del sábado pasado?
5: Sí, bueno, los primeros días obviamente que nos seguía teniendo ese sabor amargo, porque creo que habíamos hecho un gran primer tiempo y después de obtener la ventaja se nos esfumó en la victoria, que eso ya no nos clasificaba. Uh-huh. Pero después, nada, confiando en el trabajo que veníamos haciendo, estábamos tranquilos que algo nos íbamos a traer de visitante y que nos iba a dejar en la otra zona. Pero sí te tengo que decir que fue con un poco de sabor amargo, porque creo que merecíamos un poco más.
1: Uh-huh. Y ya, bueno, metiéndonos en el partido del sábado, fue también un partido raro porque no estaban saliendo las cosas, ni para Cipolletti ni para Juventud, pareciera una cancha también complicada. ¿Cómo viviste todo ese primer tiempo donde parecía que no salía nada a ningún equipo?

0: Sí, en verdad, como dijiste vos, la cancha la verdad que no acompañaba. Nosotros fuimos mentalizados que iba a ser una guerra y creo que
1: Sí.
0: así fue porque ellos necesitaban ganar sí o sí, nosotros necesitábamos sacar algo y en ese ida y vuelta que se generaba, obviamente que los dos equipos estaban nerviosos y nosotros mientras la pelota la tengamos más lejos de nuestro arco íbamos a estar más tranquilos y bueno, en algún momento unas no iba a quedar. Pero sí, coincido con vos que no se jugó bien por el solo hecho que ellos también estaban necesitados y bueno, nosotros con el empate no alcanzábamos. Sabíamos que, como te dije recién,
1: Sí.
0: sabíamos que una no iba a quedar, que la teníamos que aprovechar obviamente y así fue. Por suerte salió todo como lo planificamos.
1: ¿Cómo fue, Gonza, la charla en el entretiempo? Porque más allá de esto, de que no estaban saliendo las cosas para ninguno, Juventud tuvo muchos errores en lo defensivo, porque había pelotas que se pasaban entre ellos, que se iban afuera, y daba la sensación de que cualquier arremetida de Cipolletti quizás le podía generar problema. ¿Qué fue lo que les dijo Enríquez en ese medio tiempo?
0: Sí. A ellos se los veía muy nervioso
1: Sí.
0: también. Obviamente que los primeros minutos, esto es una apreciación personal, yo veía que de contra lo podíamos lastimar. Obviamente que no estábamos finos, la cancha por ahí no nos acompañaba y no pudimos hacerlo en el primer tiempo. Pero bueno, volviendo a tu pregunta, Enrique nos dijo que estábamos haciendo las cosas bien, ellos la verdad no habían generado ninguna ocasión de gol. Entonces, en ese sentido, defensivamente, estábamos haciendo un buen trabajo, pero que teníamos que corregir obviamente las transiciones ofensivas que no estaban terminando nada y como decís vos, los errores de ellos había que aprovecharlos porque no lo habíamos hecho en el primer tiempo y bueno, que estemos tranquilos que defensivamente estábamos bien, solamente teníamos que corregir para llevarnos la victoria. Y creo que el segundo tiempo fue igual que el primero,
1: Sí.
0: solamente que nos quedó esa pelota como que me quedó y bueno, por suerte terminó dentro del arco.
1: Qué pelota que te deja Luna. No sé cómo la imaginaste vos. Viste que a veces uno piensa que le va a pegar y la va a tirar a cualquier lado. Bueno, la tuya por suerte fue adentro, pero qué pelota que te termina bajando.
0: Sí, fue algo loco encima porque me acerco al banco suplente 10 minutos antes y le digo que la pelota no la estaba agarrando,
1: Sí.
0: que si quería que me saque porque obviamente en el banco hay otros jugadores importantes y yo por dentro de mi cabeza decía, bueno, capaz que los de afuera están viendo otro partido, entran y destraban el partido que la verdad estaba bastante difícil. Y él me dijo, no, ahora te voy a pasar a jugar de doble cinco que una te va a quedar,
1: Mira.
0: dicho y hecho. Luna baja esa pelota y bueno, era una pelota complicada porque yo sabía que ya no llegaba de pegarle de primera.
1: Y tenías
0: Si
1: marca
0: la parada me la
1: encima.
0: iban, sí, eso te iba a decir, si la parada me la iban a sacar y más o menos me fui acomodando con el pique que yo sabía más o menos que me iba a quedar. Después, obviamente, entró la pelota y la pude acomodar en el palo que quería, pero bueno, podía haber terminado atrás de la tribuna tranquilamente.
1: Y después el festejo, Gonza, porque ahí vos te sacaste la remera, todos tus compañeros festejando, el cuerpo técnico, bueno, fue un desahogo también, imagino por lo que traían de la visera de cemento, este gol que les daba el respiro, la clasificación, bueno, fue todo junto, me imagino.
0: Sí, yo en lo personal, obviamente que lo estaba viviendo mucho, porque me tocó jugar casi todas las fechas, salvo las primeras por lesión,
1: Sí.
0: lo estaba viviendo mucho en lo personal, estaba corriendo mucho, como te digo, si bien no estaba agarrando la pelota, sentía que estaba haciendo un sacrificio muy, muy grande, a los 10 minutos había pedido el cambio y digo, bueno, nada, terminar una clasificación de esa manera, que yo sea el autor del gol, que nada, ver las caras de mis compañeros de alegría, la verdad que fue algo muy importante y nada, me salió eso ir al córner y bueno, cuando se acercaron los chicos, la verdad que muy, muy contento porque si bien después fueron 10, 15 minutos muy difíciles que ellos nos metieron en un arco, sabíamos que el empate nos dejaba dentro de la clasificación, así que en ese sentido estaba tranquilo.
1: Gonza, buenas noches. Alex Burgos te saluda. Importante no solamente bueno este triunfo, este resultado, la clasificación en la a meterse en la zona campeonato, sino también estas 2 semanas que vendrán para Cipolletti de descanso, justamente para recuperar a aquellos que venían con alguna molestia, que llegaban desde lo físico también, que van a venir muy bien para el equipo, y el fin de semana tranquilos de no estar pendientes de algún resultado.
0: Sí, tal cual. La verdad que primero, nada, al no estar con la calculadora, vamos a pasar unos días tranquilos y ver cómo se desarrolla la zona de clasificación, que obviamente eso nos preocupaba, porque al quedar libre la última es muy difícil. Es muy difícil porque puede pasar cualquier cosa y creo que merecíamos estar en esta situación mucho antes, pero por ese lado tranquilo y contento. Y después, como decís vos, llegaron 4 refuerzos nuevos. Si bien hay algunos que ya se incorporaron de la mejor manera, hay que seguir conociéndolo. Y bueno, en estos 15 días vamos a limar asperezas, a corregir, que tenemos con muchas cosas que corregir, porque es un torneo aparte. Ahora jugamos contra los mejores y yo creo que tenemos un plantel muy importante para que nos vaya bien y podamos pegar el salto.
1: Sí, y sobre todo también, ¿quiénes serán los rivales en la próxima zona, en la fase del torneo? Porque, bueno, si bien ya se sabe que Olimpo, Alvarado, Kimberley y Villamitre son los rivales de la zona 4, resta confirmar aquellos de la zona 3, de Sipo.
0: Claro, creo que Juventud tiene posibilidades. Bueno, ahí falta uno nomás para que se suma a la zona, pero bueno, ya con los 4 que me nombraste... la verdad que son clubes muy importantes, grandes de la categoría, que no regalan nada tampoco. Y bueno, nada, prepararnos estos 15 días para de la mejor manera para afrontarlo y bueno, por lo menos de local no regalar ningún punto más.
1: Y quiero preguntarte ahora de mi parte, ¿cómo fue el vivir el partido de la selección en el viaje de vuelta, sobre todo en el micro?
0: Sí, la verdad que este es el segundo que vemos en el micro. Nada, el primero fue medio desordenado porque cada uno tenía una tablet y bueno, uno cantaba el gol primero, otro
2: la clásica.
0: Ahora nos organizamos un poco mejor, ya llevamos un tele con la antena Stanley y la verdad que lo vimos todos ahí muy contentos, obviamente por nuestra clasificación y después sufrimos un poco arriba del cole, pero nada, deportivamente creo que pasamos un sábado de lujo. Y bueno, nada, después llegar a casa y disfrutar con la familia, que de hecho están siempre con nosotros y pudimos coronar esta mitad de año que fue muy difícil, que nos costó un montón, pero bueno, nada, de ese lado de Cipolletti contento y bueno, de la selección estamos en una semifinal que es algo muy lindo.
2: Gonza, Juan, te saluda, buenas noches, ¿cómo estás?
0: Buenas noches.
2: Gonza, bueno, preguntarte también respecto ahora a estas 2 semanas que quedan, ¿cuál va a ser la metodología de trabajo que van a tener ahora o continuar el entrenamiento normal y bueno, esperar los rivales, ¿no? que bien te decía Alex, por el momento Olimpo, Kimberley, Alvarado, Villamitre, seguramente algún rival de esta zona, ¿cómo sería básicamente el trabajo?
0: Sí, mira, ahora trabajamos hasta el miércoles, después como hay muchos días de trabajo, los profes nos van a dar libre algunos días para que los chicos que son de afuera puedan estar un tiempo con su familia, que eso es muy importante para relajar la cabeza y acomodarlo un poco. Sí. Y después, nada, tenemos 15 días que yo creo que, si bien no nos lo comunicaron, van a ser las primeras semanas fuertes, ajustar de lo físico. Sí. Creo que este equipo respondió después de que llegó el nuevo cuerpo técnico, respondió muy bien a eso. Estamos terminando los partidos desde lo físico muy bien. Y después, nada, corregir todo el tiempo sobre la marcha de lo que venimos haciendo mal o lo que no viene saliendo. Nada, tenemos jugadores muy inteligentes que lo vamos a captar rápido y como dijiste vos, enfocarnos en estos nuevos equipos. Yo creo que el profe ya lo está analizando y no son más que nosotros, pero sí, obviamente van a ser partidos muy duros, canchas muy difíciles, que ningún equipo va a regalar nada, así que tenemos que trabajar desde la cabeza y bueno, desde lo físico y deportivo, sin dudas también.
2: Vos has jugado en Alvarado de Mar del Plata, ya más o menos, digamos, conocés un poco lo que es el club por dentro, haber jugado en el José María Minella, por ahí, bueno, eso también te corre un poquito con ventaja, ¿o no?
0: Sí, la verdad va a ser un sentimiento encontrado porque tuve 3 años, me tocó ascender, la verdad tengo un cariño muy grande por ese club, la gente la verdad que me aprecia mucho, lograr un ascenso después de 100 años, creo que el club no había ascendido y ser parte de eso, la verdad, queda marcado en la historia del club, y bueno, en la mía también, así que va a ser algo muy lindo para afrontar. Esperemos que los 3 puntos obviamente vengan para este lado, pero sí, sé que son equipos que nada, que tienen jugadores muy importantes, armaron planteles muy ricos en ese sentido, y que vamos a tener que estar concentrados los 90 minutos, y obviamente nosotros más que nadie deseamos pelear el torneo y dejar a Cipolletti lo más alto posible.
2: Gonza, y bueno, por último, a ver, decirle también, invitar a la gente a que vaya a la cancha ahora, porque ahora se viene lo mejor, creo que la parte más linda que tiene este campeonato, y bien te decía, ¿no? Enfrentar a Alvarado, enfrentar a Olimpo, que es un clásico, Villamitre, Kimberley, Yo creo que también la gente buscaba ese tipo de partido y también mantener ese nivel tan alto que tiene el albinegro, ¿no?
0: Sí, sí, hoy justo estaba hablando con un compañero que es el segundo año consecutivo que Cipolletti va a jugar esta instancia. Creo que, sí. Que los años anteriores, lamentablemente, le ha tocado pelear abajo y creo que no es sacarnos méritos, sino que todo lo contrario. Necesitamos el apoyo más que nunca porque venimos haciendo un trabajo muy, muy bueno. Como dijiste, vamos a enfrentar clubes que están jugando muy bien, que tienen mucha gente y bueno, acá estamos todos en el barco. Cipolletti tiene que estar en otra categoría, esa es mi apreciación. Desde la infraestructura todos están haciendo un trabajo muy, de la dirigencia, un trabajo muy bueno y creo que gente, jugador, dirigencia, todos tenemos que estar todos juntos para dejar a Cipolletti lo más alto y nada, como dijiste vos, venimos haciendo un trabajo muy, muy bueno y sería muy bueno que la gente se acerque para sentir ese apoyo que en definitiva somos todos.
3: Gonza, bueno, te agradecemos por estos minutos y no hay que dejar de destacar que sacaron adelante un grupo bastante complicado porque estaba todo muy parejo hasta la fecha pasada. Les tocó la última fecha libre era la que tenía Cipolletti y ya cuando sabíamos el fixture era imaginarnos cómo se podía llegar a esa última fecha. Y bueno, lo pudieron sacar adelante con altibajos, con partidos quizás poco peores que otros, pero lo pudieron sacar adelante y me parece que eso hay que aplaudirlo como grupo y hay que aplaudirlo también como institución.
0: Sí, sí, coincido. A lo largo de estos 6 meses, no sé cuántos fueron, como dijiste, tuvimos altibajos. Yo lo valoro mucho porque por ahí cuando uno está dentro de la cancha siente que no le regalan ni un córner. Y por ahí cuando vas a jugar de visitante y bueno, todos conocemos, obviamente que no quiero mencionar nada, pero todos conocemos cómo se maneja esto. La verdad que igual sacamos a flote partidos que se hacían muy difícil, que sentíamos que la cancha estaba inclinada y lamentablemente eso pasa y este grupo no se quedó con eso, sino siempre buscando revancha, siempre yendo por más. Y estar una fecha antes clasificado, la verdad que como dijiste vos, es algo muy importante y algo muy bueno que este grupo está logrando. Y bueno, ahora no nos quedamos con eso, ahora vamos por más y espero que hagamos esta segunda ronda lo más positivo posible para tener chance de, ¿por qué no?, soñar con un ascenso que yo creo que el club está preparado y bueno, nosotros, el plantel es muy rico para poder hacerlo.
3: Te dejo, Gonza, con un mensaje de un oyente, que es Omar, que nos dice, de los puntos más altos, Gonzalo Lucero, porque jugó por volante por izquierda, por derecha, de 3, de doble 5, siempre rinde. Y te hace una pregunta, Gonza, ¿te sentís más cómodo jugando como volante por izquierda o de doble 5?
0: Justo hoy el técnico se acercó y bueno, me agradeció en el sentido de que, nada, por ahí hay jugadores que no les gusta obviamente salir de su posición porque, sí, bueno, por diferentes motivos. Yo la verdad le dije todo lo contrario, le dije gracias a él, ¿no?, por darme esa confianza que por ahí el jugador necesita de ponerlo en posiciones que le pide el técnico, pero por el solo hecho de que sabe que lo puedo hacer, digamos, más que nada era eso. La verdad que hoy últimamente me estoy sintiendo muy cómodo ahí en la zona interna, de jugar a la espalda con el arco, tipo engancho, doble 5, como quieran llamarlo. Me estoy sintiendo muy cómodo porque nada, creo que el torneo lo jugué la mayoría de las veces ahí y creo que le puedo dar mucho mucho al equipo. Después me preguntaba, ¿puedo yo jugar en cualquier posición? Me quería poner de 4, me falta ponerme los guantes nomás. Pero
3: tiembla Facu Crespo.
0: Sí, pero nada, hoy con 33 años me siento maduro para hacerlo en cualquier posición donde el técnico me necesite y bueno, donde pueda ayudar a mis compañeros, bienvenido sea.
1: Yo sé que me voy a ir muy arriba con la comparación, pero podemos decir que sos el Nico González.
0: Y sí, sí, obviamente te fuiste muy alto, ¿viste? Pero
3: vale, vale.
0: Pero nada, la verdad que tengo un, siento yo, ¿no?, en lo personal sí tengo un sacrificio que nada, que siempre me caracterizó en mi carrera y bueno, ahora con un poco más de inteligencia, con un poco más de cabeza, la verdad que las cosas me están saliendo y espero que sigan llegando los goles, la asistencia y que nada, que todo lo que sea para ayudar al equipo, bienvenido sea.
3: Gonza, gracias nuevamente. Bueno, a descansar ahora, a pensar en lo que se viene, que seguramente van a ser cosas muy grandes y obviamente te agradecemos como siempre por estos minutos.
0: Muchas gracias y un saludo a todos por ahí. Un abrazo grande.
3: Gonzalo Lucero pasó por los micrófonos del Búnker Deportivo, el autor del último sábado allí en la provincia de San Luis, que le dio la clasificación a Cipolletti en la zona campeonato.
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3: Muy bien, 9 minutos falta para llegar a las 9 de la noche. Seguimos en este Búnker Deportivo. Vamos a cerrar el capítulo Chipoletti, al menos por hoy, para redondear lo que fue el triunfo albinegro. Bueno, un partido que, lo hablábamos con Gonzalo Lucero hace un ratito, no fue quizás la mejor producción, pero no solo de Chipoletti, sino también de Juventud. Un campo de juego muy maltratado por las bajas temperaturas, como le pasa a muchos campos de juego, pero este particularmente prevenía que se ruede bien la pelota, que los pases lleguen precisos. Lo padeció más Juventud que Chipoletti, que eso fue lo más llamativo de todo, porque lo decía también Gonzalo, se los notaba nerviosos a los chicos de Juventud, que llegaban últimos a esta fecha, y lo hablábamos con colegas también, tenía que ganar el partido con Chipoletti y el próximo para soñar con meterse en la zona de campeonato.
1: Sí, sobre todo con esto que marcábamos en la previa, ¿no? Si bien Chipoletti sabía que con un triunfo se metía en la zona de campeonato,
3: sí.
1: También un empate matemáticamente le daba la posibilidad. Era distinto el presente de Juventud, que llegaba uno de los últimos junto con Deportivo Rincón,
3: sí.
1: Pero que solamente lo que lo podía llegar a clasificar era un triunfo ante Chipoletti y después en la próxima fecha, como marcabas vos. Y esto que decimos siempre, ¿no? La mochila con la que salís a jugar a la cancha.
3: Sí.
1: Porque ya era distinto, a ver, Juventud sí tenía la mochila, ya salía con otra idea.
3: Muy enojados los hinchas, ¿eh? Porque en un momento se escuchaban los cánticos.
1: Sí, sobre todo, bueno, la presión de tener que sí o sí desde el arranque buscar los 3 puntos, porque otra cosa no le servía. Bueno, justamente hoy por hoy tiene que, ya sabe que jugará la reválida.
3: Sí.
1: Pero esto que pudo aprovechar, que pudo saber jugar Chipoletti con la desesperación del rival, más allá de que tampoco le salían las cosas, también estaba lo positivo, es que Juventud tampoco le salía, como decías vos.
3: Uh-huh.
1: Porque si bien eran los locales, tenían al público a su favor, tampoco esta desesperación de ir, sobre todo sin ideas de juego, ir para adelante, tratar de que la pelota ingresara en el arco de Facu,
3: sí.
1: Era lo que más se vio. Bueno, se da la situación también sobre el cierre, donde tuvo chances, tampoco llegó con tanto peligro.
3: Sí, más allá apremiado porque se pasaban los minutos.
1: Sí, y sobre todo en la jugada donde se da la salida de Facu,
3: sí.
1: Muy, muy lejos, pero que después
3: se recupera.
1: Se recupera.
3: Sinceramente no sé cómo hizo para pararse tan rápido y aparecer, porque nosotros veíamos la jugada y lo veíamos corriendo a Facu, sí, pensando por dentro, ¿a dónde vas?
1: Sí, y saliendo muy fuera del área, chica.
3: Sí, muy lejos.
1: Muy lejos, y sobre todo porque después, en la segunda jugada, se da cerca del palo izquierdo.
3: Sí.
1: Entonces era un trayecto largo, como marcas vos, la vuelta, y que se logra recuperar, saca esa pelota, y que también, bueno, cuando se lo llamó a responder, como siempre, Facu lo hace.
3: Sí.
1: Y también esta situación de, bueno, como marcaba Gonza, aquellos refuerzos que llegaron, Cristian González lo pudo hacer,
3: sí,
1: pudo debutar.
3: Eso fue quizás lo más llamativo cuando conocíamos el once inicial, la salida de Yago Piro y el ingreso de Cristian González en la defensa. Uh-huh. Fue llamativo para el hincha también, que nos hizo llegar algunos mensajes, pero fue quizás parte de la estrategia, si se quiere, porque tenía hombres de gran porte, Juventud, bueno, ni hay que hablar de Juan Martín Amieva, que todas las pelotas aéreas las ganaba, o por lo menos las aguantaba. Después quizás no resolvía de la mejor manera la siguiente jugada, pero era alguien a quien tener en cuenta en el área, porque es un 9 de área justamente. Entonces sí, yo entendía por ese lado el ingreso de Cristian González. Después, lo que sí notaba era esa falta de mediocampo que a veces sufre Cipolletti, que depende mucho del pelotazos de Nehuén a Almirón, que a veces no llegaban, quedaban cortos, se pasaban de largo, y todo el primer tiempo fue eso, fue pelotazos, no solo de Cipolletti, sino también de Juventud, teniendo en cuenta lo que comentamos del campo de juego. Bueno, se buscaba a los volantes, a los delanteros, con un pelotazo, y vos arreglate, yo te la tiro, y vos aguantala y tenela ahí. Me parece que a Nico Peralta y a Acevedo les costó, porque cada vez que recibían la pelota tenían tres hombres encima, y eran ellos contra el mundo. En el segundo tiempo, cuando entra Leandro Vela, me parece que ahí es donde se rompe también. Porque ni bien entra Leandro, tiene una de las chances más claras. Uh-huh. Por su juego, por su gambeta, por lo que él le aporta al equipo, me parece que ahí estaba también la clave. Y bueno, Luna, este delantero que llegó también hace muy poco, también tuvo sus chances. Tuvo quizás más participación en el área, porque te podía aguantar la pelota, porque te permitía una segunda jugada, y es justamente él el que le baja la pelota a Gonza Lucero para marcar ese gol con el cual Cipolletti se lleva la clasificación. Y en el mediocampo, Gutiérrez, ese doble cinco con Marcos Pérez y con Gutiérrez, me parece que también le dio sus frutos, porque anuló cualquier intento. Si bien después me contradigo con lo que dije, porque si te estoy diciendo que no hubo mediocampo, bueno, los chicos quizás no tuvieron tanta participación, pero sí, que lo intentaba también, sabía que estaban ellos dos para acordar el juego. Entonces también lo hacía esa Juventud depender de esa pelota larga.
1: Sí, y este doble cinco que marcabas vos, que se vio un poco más aceitado, más trabajado, sí, en la semana, teniendo en cuenta lo que había sido el doble cinco justamente de Gutiérrez y de Pérez, lo que fue el empate,
3: en la visera de cemento, sí.
1: Exactamente, donde muchas veces se chocaban, iban a la misma, sí, pelota, porque son dos cinco de la misma característica.
3: Claro, cumplen la misma función.
1: Exactamente, y el tratar de ver vos ser el cinco, yo el ocho, eso era otra dinámica que le daba,
3: sí,
1: al equipo, que se dio el trabajo en la semana, bueno, se vio allí en San Luis, y uh-huh, que da la oportunidad, se le dio la oportunidad a otra idea de juego de Cipolletti, ¿no? Porque en esta oportunidad no chocaban, no iban los dos a la misma pelota, sino que se iban turnando. Sí. Salía uno, se quedaba el otro, y así iban cambiando con el correr de los minutos.
3: Y bueno, destacar también lo que fue el partido de Yago Piro, que lo dije recién, la gran noticia cuando conocíamos el once inicial era que él estaba fuera de la formación del once inicial.
2: Iba al banco.
3: Iba al banco. Bueno, lo que dije también, nos llegaron mensajes de hinchas preguntando qué había pasado. Yago entra en el segundo tiempo y la rompe toda, como siempre. Entra en el lateral por derecha, acompaña también la defensa en un momento donde el partido pedía que se defienda toda jugada, porque Juventud, apremiado por su gente, por su momento, por estar último en la tabla, sabías que iba a ir a buscar el empate, que casi lo consigue.
1: Sí.
3: Pero Yago Piro cortó muy bien todas las jugadas, dejó todo en la cancha, y me parece que también fue una de las grandes figuras de este encuentro. Un Yago que seguramente vamos a ver si lo podemos invitar en la semana para hablar con él. Yo quiero tener también la voz de él, porque no debe ser fácil para un jugador ser titular, ser capitán y después tener que ir al banco. Por eso yo lo destaco y lo destaqué también en la transmisión, uh-huh, el compromiso del jugador, porque él entró y dio todo en la cancha. Cuando quizás podría haber entrado con la cabeza gacha, sin ánimos de jugar, él entró y hizo lo que había que hacer en ese momento de partido.
1: Sí, así es, como decís vos. También, bueno, tratar de amoldarse a lo que era en principio una defensa de línea de cinco, ¿no? En un
3: momento. Claro.
1: porque fue Nico Trejo, Estallago, Cristian
3: Manchafico, González, están todos.
1: Y Nehuel, y era tratar de sacar y lo que venía.
3: Sí, sí, porque yo creo que quizás el error del técnico de Juventud, que ni bien terminó el partido, cuando no estábamos bajando las escaleras, nos anoticiamos de que ya no era más el técnico, que ya se bajaba del cargo. Yo creo que su gran error fue haber sacado a Ojeda, el capitán, y haber puesto a un delantero. Es cierto, pero esto fue antes del gol de Lucero. Uh-huh. Querían ir a buscar el resultado a toda costa. Y justamente Lucero ingresa por el lado donde lo marcaba Ojeda. Me parece que también ahí fue quizás el error que comete la gente de Juventud. Y bueno, después se da la salida del técnico. Son apuestas, si se quiere. En este caso, a él no le termina funcionando.
2: ¿Resultados saca técnicos para ustedes?
3: Y no. Yo creo que sí.
1: Sí,
3: yo creo que totalmente. Sí, porque tenía que ganar Juventud, tenía que ganar los dos partidos para no jugar la reválida, que es lo que nadie quiere jugar. Y bueno.
1: Por lo menos en primera instancia era ganar la Cipolletti. Y después pensar en el próximo partido.
2: Hernán Vázquez, el técnico.
3: Hernán Vázquez, sí. Cuando nos estábamos yendo, nos llegó la noticia de que él en el vestuario le anunció a sus jugadores que no iba a ser más el técnico de Juventud. Y yo me parece que quizás el error que él comete es haber sacado un defensor para poner un delantero. Yo entiendo los momentos, entiendo que había que ir a buscar el resultado, pero el fútbol le devolvió de esa manera, con el gol de Lucero.
2: Y ahora hay nuevo técnico en Juventud, ya está confirmado.
3: ¿Quién es?
2: Alexis Mateo.
3: Bien.
2: Alexis Mateo, te cuento que estuvo, bueno, es el segundo ciclo al frente del equipo y arrancará el martes, o sea, mañana, su primer entrenamiento de cara a los partidos que se vienen el 25 y 26 de julio frente a Atenas de Río Cuarto. Técnico de ascenso, así que bueno, una buena apuesta para Juventud Unida para revertir por ahí la cara que tuvo, ¿no? De cara a este campeonato. Bueno, veremos cómo le va. Así que, y por mientras también, Nadri, te cuento que, bueno, justamente la fecha 18, Cipolletti queda libre.
3: Sí.
2: Atenas de Río Cuarto justamente va a recibir a Juventud Unida de San Luis. San Martín de Mendoza va a recibir a Argentino de Montemais. Uh-huh. Huracán Las Heras va a recibir a FADEP. Y Costa Brava va a recibir al Deportivo Rincón.
3: Perfecto. Esto se va a jugar este fin de semana que viene, no, sino el próximo, producto de la 26. Clasificación de Argentina. Claro, 26. O sea que Cipolletti retomaría el fin de semana de agosto, ¿no?
1: Sí, el primer fin de semana de agosto.
3: O sea, primero hay que conocer los rivales.
1: Ya por de la zona 4 ya sabe que son Olimpo, Alvarado, Kimberley y Villa Mitre.
3: Bien.
1: Los primeros cuatro.
2: Restan los de acá, de la zona 9.
1: Claro, porque, a ver, si bien hoy Argentino de Montemais, Atenas de Río Cuarto y Huracán Las Heras están con 22 unidades, en esta última fecha Huracán Las Heras se va a jugar ante FADEP, que es el quinto con 20 unidades y que todavía tiene chances de poder meterse en lo que es esta posibilidad de estar dentro de los primeros cuatro. A ver, uno cree que Argentino de Montemais y Atenas de Río Cuarto, con un empate, ya están dentro.
3: Sí.
1: El tema es quién será el cuarto, o bueno, en caso de que caigan alguno de los equipos cordobeses, se pueden meter Huracán y FADEP. Porque bueno, si bien hoy FADEP está 20 con 20 puntos, es dos unidades la que lo diferencia de los que están arriba, con un triunfo queda con 23. Porque bueno, ya Costa Brava, San Martín con 18 unidades, Deportivo Rincón y Juventud Unida con 16 son los que ya saben que estarán en la reválida.
3: Perfecto, bueno, vamos a ir a la pausa de las 9 de cuando volvamos, vamos a repasar lo que fue el tablero de la jornada y cómo quedó cada grupo después de esta fecha, pero antes déjame leer mensajes de oyentes porque llegaron varios ahora mientras estábamos charlando. Bueno, el de Omar, que se lo habíamos leído a Gonzalo Lucero, Omar cerraba con gracias al equipo porque lo dan todo, gracias Omar por escribir. Hola Bunker, felicitaciones Club Cipolletti, cuerpo técnico, jugadores, directivos, saludos. Rafa de Vía Bariloche, bueno Rafa, te agradecemos como siempre por escuchar. Hola muchachos, más allá de nuestros deseos a Infantino, las semifinales le caen como anillo al dedo. Las marcas deportivas se enfrentan entre ellas, las tres tiras de España y Argentina contra el tilde de Inglaterra y Francia. Mirá, no me había dado cuenta de eso. Para el postre sería que en la final también se crucen las indumentarias. Saludos nos manda Omar. No había caído ese detalle.
1: Sí, sí. Esperemos que dentro de las tres tiras en la final sea Argentina.
3: Claro.
1: Eso sí. Esperemos eso, ¿no?
3: 3 minutos pasaron de las 9 de la noche. Hacemos la pausa. Ya volvemos con más Búnker Deportivo.
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